Amigos, esta canción se llama Por Si No Te Vuelvo a Ver y pues surge de esos momentos cuando dejas de ver a alguien que quisiste o que quieres mucho y que no encuentras la forma de hacerle saber que cuán importante es para ti. Pues en ese momento surge esta canción y ahí está para todos ustedes, Por Si No Te Vuelvo a Ver.

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7: Son las 6:09.
8: Temperatura 27 grados centígrados.
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9: Después de este breve corte promocional, estoy contigo y ahora te voy a platicar un poco sobre Gabino Palomares. La verdad es que Gabino Palomares, además de ser un cantautor, un activista social, tiene canciones extraordinarias que nos permite también saber que hubo personas tan comprometidas con su patria que a lo largo de los más de 50 años de carrera pudo entregarnos muchísimos temas y que en todos esos años nunca perdió la dirección de lo que quería, de sus convicciones y de la congruencia que tenía. Por ello, vamos a iniciar este playlist rindiendo homenaje a Gabino Palomares, que falleció el día de hoy, con un tema que se llama México 68. Como bien lo sabemos, estamos a unos días de que sea 2 de octubre y que es una fecha que en nuestro país siempre quedará enmarcada por esta masacre a los estudiantes de Tlatelolco y que tiempo después, bueno, pues también vivimos la misma situación con los 43 estudiantes de Ayotzinapa. Entonces, es una canción que, aunque no debería, hace un relato que nuestro país sigue existiendo. La persecución a las universidades públicas, a los estudiantes, al pensamiento crítico. Incluso hay una parte de la canción en donde decía, era preciso tener que matar a 400 estudiantes. No era preciso, sin embargo, sí creo que es algo que sigue ocurriendo. Te dejo con Gabino Palomares. Este es un homenaje póstumo a su música, a su inspiración y sobre todo al legado que nos dejó en la música de trova y cantautores independientes.

Estoy de regreso contigo y como te decía, bueno, creo que otra de las canciones que reflejan muy bien las convicciones de Gabino Palomares es esta que te voy a dejar a continuación. Es un poco larga, pero voy a tratar de que la escuchemos en su totalidad. Se llama La Letanía de los Poderosos. Obviamente sabes que es la forma en la que Gabino Palomares podía decir, sí, sí tengo que hablar de ello, lo voy a hacer con todas sus letras y no voy a dejar que alguien pueda malinterpretar lo que quiero decir. Quiero que quede tan claro que pueda llamarse incluso así, La Letanía de los Poderosos. Disfrútala y vuelvo junto a ti en unos instantes.

Esto que te voy a presentar a continuación es dos canciones que están cantadas a nuestro país. Llevan por título A la Patria y O Mi País. Y creo que ponerlas juntas nos da como la perspectiva de Gabino Palomares. Te invito también para que puedas revisar su música, para que puedas tal vez una tarde darle play y disfrutar, porque además tenía esta manera regional, mexicana, de poder reflejarnos un poco el México a través de los años, a través de las épocas y también de las generaciones. Entonces, creo que también si llegas a escuchar su música, por supuesto que vas a encontrar estas formas que tenía Gabino Palomares de entregarnos sus letras y su música. Vamos a ir con estas dos canciones y regreso junto a ti en unos instantes.

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Ya es momento de despedirnos, sin embargo, me encantaría poder dejarte uno de los temas icónicos de Gabino Palomares, de la producción México a través de su canto, que también es una recomendación para que la puedas escuchar. Y te quiero dejar además una frase que Gabino dijo en una entrevista que tuvo con Carmen Aristegui, y él decía: yo sería súper feliz si tuviera solo que cantarle al amor y no a la desigualdad. Esto fue un especial de Alejandro Santiago en la primera parte de Gabino Palomares, y te quiero recordar que el día de mañana a 3 de la tarde estaremos abriendo nuestra bóveda sonora para presentarte una entrevista que se generó en 2008 en el marco de la Full número 21 a Alejandro Santiago cuando vino, cuando estos conciertos se daban en Plaza Juárez, seguro lo recuerdas, pero sobre todo cuando la radio pública estuvo ahí presente y generó también este tipo de entrevistas. Hoy abrimos nuestra bóveda para compartirte un audio histórico y para justamente presentarte de viva voz las canciones de Alejandro Santiago. Espero que tengas una extraordinaria tarde. Gracias en controles de grabación a Orlando Zárate. Yo soy Betty Barrón. Nos escuchamos en otra oportunidad.

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6: Son las 6:40.

mujer virtuosa, ¿quién la hallará? Porque su valor supera a las piedras preciosas y no carecerá de ganancias. Con cariño y admiración para todas las mujeres.

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6: Son las 6:56.
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5: Son las 7:02.
6: Temperatura 26 grados centígrados.

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0: Hola, ¿qué tal? Sean todos y todos bienvenidos a Reggae y Otras Hierbas, Musical Natural, Eddie Ortega, saludándoles con el gusto de costumbre a través de esta frecuencia radiofónica en este trabajo de ProMarch Producciones para absolutamente todo el mundo, grabaciones originales, con lo mejor del reggae de todo el mundo, claro. Bueno, pues ya comenzamos, como siempre, con algo rico, y fue la agrupación panameña
1: Raíces y Cultura
0: y su legalización de su disco Despierta, la voz allá de Luis Carlos Ayala, conocido como El Púas. Una muy buena grabación. Qué bueno que sean con nosotros, quédense, les invitamos. Vamos ahora con Vía Rústica. Vía Rústica es una banda nacida en

Bogotá, Colombia. En ese entonces, en esta grabación, Juan Camilo Guerrero era la voz, él fallecido hace ya algunos años en el 2012, y ahora tiene como vocalista a Leonard Jaramillo. Vía Rústica, razón para actuar. Sean todas y todos bienvenidos.

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2: Escuchamos a Vía Rústica con Razón para Actuar, directamente de Bogotá, en Colombia. La voz todavía de Juan Camilo Guerrero, ya fallecido hace algunos años. Vamos ahora hasta Barcelona. Esto no es Barcelona, España. Estamos hablando de Barcelona, el estado de Anzoátegui, allá en Venezuela. La voz de Joner Pérez, los coros de Alejandra Gómez. La agrupación se llama Rastamaica. Con ellos, Me Haces Volar.

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Dos piezas, la primera a cargo de Rastamaica, de ahí de Barcelona, en el estado de Anzoátegui, en Venezuela, la voz, les decía, de Joner Pérez y su Me Haces Volar, y después nos fuimos hasta Virginia, hasta el estado de Virginia, allá en Arlington, para ser exactos, en el estado de Virginia, la voz de Jacob Hemphill, voz principal y eterna de Soja, del Soldier of Ja Army, a los soldados del ejército de Ja, y Something to Believe In, o Algo en Que Creer. Le recordamos que tenemos una dirección de correo electrónico que reggaeyotrashierbas@gmail.com. Vamos con algo interesante, una mezcla que a mí me encanta. Hay dos de los géneros que siempre me han encantado y siempre me encantarán. Uno es el reggae y el otro es el jazz. Y cuando los combinamos, como lo hace el maestro Montgomery Bernard Alexander, o Monty Alexander nada más, un pianista de jazz con más de 75 discos grabados. Él tocó con Sinatra, tocó con Miles Davis, con Count Basie, y aunque nacido ahí en Jamaica, hizo su carrera en Estados Unidos y regresa y retoma sus raíces. Este es interesantísimo, es una pieza de Marley, se llama No More Trouble, Monty Alexander.

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8: Son las 7:35.
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10: Ya regresamos aquí a Reggae y Otras Hierbas, y qué bueno que están con nosotros. Les recordamos que tenemos una dirección de correo electrónico, que es reggaeyotrashierbas@gmail.com. Vamos ahora a presentarles a Torch, Kevin Damien Campbell. Kevin Campbell, nada más para los cuates, el Damien. Él nacido en el mero Trenchtown, en el barrio de Trenchtown, uno de los más duros y más reconocidos en Jamaica. De allá es el buen Torch. La pieza preciosísima se llama Good Reggae Music. Yeah, man.

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1: Fue Torch y su good reggae music. Ahora vamos con una mezcla matona. En primer lugar tenemos a Oye Ken Olivier, mejor conocido como Protoji. Es un hombre que pues realmente está haciendo una carrera muy buena. Es una de las voces más representativas y más importantes del reggae actualmente. Y aquí está acompañado por uno de los hijos de la leyenda, el buen Damian Marley. Ellos crean una canción muy interesante. Antes que todo, bueno, quiero decirles que Protoji, el protegido, Protoji, como quieran decirle, él viene de familia musical. Su madre, Lorna Bennett, graba en 1972 un tema clásico llamado Breakfast in Bed, o el desayuno en la cama. Su padre, Mike Olivier, fue cantante de calipso de San Vicente y las Granadinas, y evidentemente, pues de allá saca toda su carrera. Protoji, Damian Marley, Ad We Feed, o A Nuestros Pies.

0: Echemos una mirada a África. 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
1: Escuchamos a Protoji y Damian Marley y At We Feet o A Nuestros Pies. Y evidentemente tenemos que echar la mirada a África y ahí, claro, siempre hay cosas buenas. Vamos con Koko Dembélé. Koko Dembélé es un cantante nacido en Mopti, en Mali. Él es de Mali. Que primero comenzó a hacer música tradicional de su país, después abraza la música de reggae y la hace suya. Huelen es la pieza. Él es

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1: Girando nuestro CD, Kevin Little y Sprague Bands, Thermion.

Él no puede faltar en este programa. Él es Bob Marley.

Fueron dos piezas, la primera a cargo de Coco Dembélé y Huelen de Mopti en Mali, y después a Lescott Kevin Little Combs, o Kevin Little, el de San Vicente y las Granadinas, acompañado del gran Spraga Benz y su clásica Thermion. Él no puede faltar en este programa. Vamos a escuchar una pieza interesante, no de las originales que se conocieran, sino una versión hecha como para discotecas llamada 12 Inch Mix. Era un poco más amplia, más larga, digámosle, de un tema clásico de Marley, de su Exodus de 1977. En esta versión más larga, esto se llama Waiting in Vain, esperando en vano.

Amigos, hemos llegado a la parte final de Reggae y Otras Hierbas. Yo no me quiero despedir sin antes agradecerles mucho al que nos hayan sintonizado, a la vez de invitarlos para que en otra ocasión nuevamente lo hagan. Musicalmente nos vamos con Frank Dele. Conocido como el Isid, una de las voces titulares de la agrupación Zit. Berlinés de padre ganés, de madre alemana, nos deja con su Power of Love. Gracias, soy Eddie Ortega y nos escuchamos muy probablemente cuando nos escuchemos. Cambio.

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Gracias y hasta entonces.

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2: Son las 8:04.
3: Temperatura 26 grados centígrados.

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6: Son las 8 con 20 minutos.
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3: Son las 8:38.

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6: Son las 8:51.

0: Yes.
1: Miguel Bosé.
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4: Son las 9:05.
5: Temperatura 26 grados centígrados.

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3: 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Son las 9:37.

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3: Son las 9:53.

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4: Son las 10 con 2 minutos.
5: Temperatura 26 grados centígrados.

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2: Son las 10:35.

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3: Son las 10 con 49 minutos.

Bueno, pues ha llegado el momento de decirles a todos ustedes muchas, pero muchas gracias. Gracias, Estadio Azteca. Gracias, México. Un fuerte aplauso a nosotros. De verdad, reciban nuestro más sincero agradecimiento por tanto cariño de nuestros contrarios. Aquí a mi izquierda les quiere decir gracias mi primo hermano a cargo del bajo, él es Fernando Ángel. Allá más a mi izquierda en las percusiones, también se despide de todos ustedes, les regala una sonrisa y un agradecimiento. Eres nuestro buen amigo, el Charlie Boy. Acá atrás en la batería, les dice también, hasta la próxima. Muy agradecido por todo ese apoyo que le han dado. Él es oriundo de aquí del mero Distrito Federal. Les dice gracias. Él es Carlos Vidal.

acá a mi derecha, en los teclados, hace segundas voces también. Compone muchas, pero muchas de las canciones que ustedes cantan al unísono de sus servidores temerarios. Con mucho orgullo se los digo, es mi hermano, Adolfo Ángel.

Hombre, qué bonito, de verdad, gracias. Dios los bendiga, Dios se los pague. Y les repetimos, por todo ese gran cariño, apoyo, sobre todo, caray, tanto afecto que recibimos por parte de ustedes. Ya empezamos todas nuestras tocadas aquí por México, así es de que desde la siguiente semana los esperamos a todos los que gusten estar ahí con los Temerarios, ahí los esperamos. Gracias, cuídense mucho, Dios les bendiga, hasta siempre, y ojalá y nos volvamos a ver una vez más en el camino para poder seguir compartiendo con todos ustedes nuestra música. Ahí nos vemos directamente desde Fresnillo, Zacatecas. Les dicen gracias.

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9: Son las 11:03.
10: Temperatura 26 grados centígrados.

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5: Son las 11:21.

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5: Revista del Consumidor Radio. ¿Alguna vez te has preguntado qué contiene la pasta dental que usas todos los días? Si no lo sabes, quédate porque hoy en Revista del Consumidor Radio te enseñamos cómo preparar tu propia pasta dental en casa. Y lo mejor, su preparación te toma solo 30 minutos.
6: ¿Blanco o rojo? ¿Con yema o sin ella? Existen muchos mitos alrededor del huevo. Hoy te contamos la verdad sobre uno de los alimentos más consumidos en México y cómo puedes aprovecharlo mejor en casa. ¡Acompáñanos!
5: Revista del Consumidor.
6: Hoy vamos a preparar una tecnología doméstica, que es una excelente alternativa a los productos industrializados. Pasta dental. Además, es una receta validada por el Laboratorio Nacional de Protección al Consumidor.
5: Antes de comenzar, te compartimos los ingredientes que vamos a necesitar. 3 cucharadas de agua purificada. 2 cucharadas de glicerina pura. 2 cucharadas de lauril éter sulfato de sodio. Media cucharadita de carboximetil celulosa. 1/4 de cucharada de carbonato de calcio. 1/4 de cucharada de mentol. Y 6 gotas de esencia de menta.
6: Ahora, los utensilios que debemos tener a la mano son: 1 cuchara sopera. 1 cucharita cafetera. 1 tazón pequeño de vidrio. 1 tarro pequeño de plástico con tapa y 1 batidor de globo. Una vez que tenemos todo listo, vamos al procedimiento.
5: En el recipiente de vidrio, comenzamos vertiendo agua purificada, la glicerina y el mentol. Mezclamos con ayuda del batidor de globo hasta integrar los ingredientes. Sin dejar de mover, agregamos carbonato de calcio y la esencia de menta.
6: Después, incorporamos el lauril éter sulfato de sodio y agitamos suavemente hasta que se disuelva por completo. Poco a poco, añadimos la carboximetilcelulosa lentamente sin dejar de mover, hasta obtener una mezcla homogénea y con una consistencia más sólida.
5: Por último, envasamos la pasta dental en el tarro. Tapamos muy bien y etiquetamos con la fecha de elaboración y de caducidad. En este caso, esta pasta tiene una caducidad de 6 meses y rinde aproximadamente 63 gramos, o bien 50 mililitros.
6: Es importante que tomes en cuenta algunas recomendaciones de uso. Este producto no debe ser utilizado por menores de 6 años. En el caso de niñas y niños mayores de 6 años, puedes sustituir el mentol por esencia de cereza. Si tienes sensibilidad dental, recuerda consultar previamente a tu odontóloga u odontólogo. Para conservar mejor el producto, te recomendamos mantener el recipiente bien cerrado, en un lugar fresco y seco y fuera del alcance de niñas y niños. Recuerda que todos los ingredientes que utilizamos en esta tecnología doméstica pueden encontrarse en establecimientos donde vendan productos de cuidado personal, belleza o cosmética, también conocidos como droguerías.
5: Preparar tu propia pasta dental en casa tiene varios beneficios. Requiere pocos ingredientes, son fáciles de conseguir, tiene certeza sobre su origen y además representa un ahorro económico. Incluso esta receta puede ser el inicio de un nuevo emprendimiento.
6: Anímate a preparar tu propia pasta dental y etiquétanos en Instagram usando el hashtag Tecnología Doméstica Profeco.
5: También puedes consultar esta tecnología doméstica en nuestro canal de YouTube, Profeco TV.
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5: El huevo es tan importante en la alimentación que desde 1996 se conmemora el Día Mundial del Huevo. Se celebra cada segundo viernes de octubre con el objetivo de difundir su valor nutrimental y su papel en una dieta equilibrada.
6: Y no es casualidad. El huevo es un alimento completo, práctico, rendidor y versátil, por lo que se ha convertido en un protagonista en la alimentación de las familias mexicanas.
5: Es una excelente fuente de proteína animal. La clara está compuesta principalmente por albúmina, mientras que la yema aporta grasas saludables, proteína, hierro, azufre y vitaminas A, B, D y E. Aunque contiene colesterol, su consumo moderado forma parte de una alimentación equilibrada.
6: Además, el huevo es una alternativa accesible a la carne o al pescado. Es fácil de masticar y digerir, y combinado con otros alimentos, puede integrarse a distintos planes alimenticios.
5: Su uso no se limita al desayuno. También sirve para espesar salsas, esponjar pasteles y dar ese color dorado tan característico al pan. Incluso fuera de la cocina, el huevo está presente en pastas, productos de belleza y fertilizantes.
6: En 2024, el consumo de huevo en México por habitante alcanzó los 24.4 kilos y representa el 12.6% de la producción pecuaria nacional. Nuestro país es autosuficiente y se ubica en el sexto lugar a nivel mundial.
5: Esta actividad se concentra principalmente en Jalisco, que aporta poco más de 54%, seguido de Puebla, con casi el 15%.
6: Para el consumo existen dos tipos principales de gallinas: las ligeras, que producen huevo blanco, y las semipesadas, productoras de huevo rojo. Es importante aclarar que no hay diferencia en su valor nutrimental. A pesar de todos sus beneficios, alrededor del huevo existen dudas y creencias que se repiten con frecuencia. Por ejemplo, se suele pensar que el huevo eleva el colesterol. Sin embargo, su equilibrio de grasas tiene un efecto protector y en la mayoría de las personas, su consumo no incrementa el colesterol en la sangre.
5: También hay quienes creen que consumir el huevo crudo es mejor, pero esto no es así. Para aprovechar sus nutrientes y evitar riesgos a la salud, es necesario cocinarlo, ya que crudo puede aumentar la probabilidad de contraer salmonela.
6: Otra duda común es si debe lavarse el huevo antes de guardarlo. El cascarón es poroso y cuenta con una membrana natural llamada cutícula. Al lavarlo y almacenarlo, facilitas la entrada de bacterias. Si el cascarón está sucio, lo mejor es limpiarlo con un paño seco.
5: Y aunque algunas personas prefieren consumir solo la clara, es importante saber que la clara y la yema se complementan. Al desechar una de ellas, se pierden nutrientes esenciales que hacen del huevo un alimento completo.
6: Para un mejor consumo y conservación del huevo, tome en cuenta estas recomendaciones. Evita dejar los huevos o los alimentos que los contengan a temperatura ambiente, ya que el huevo es un alimento muy sensible a los cambios bruscos de temperatura, sobre todo al calor.
5: Revisa siempre el cascarón. Debe estar limpio y sin fisuras. Si están rotos, deséchalos. Así evitarás enfermedades gastrointestinales.
6: Lávate las manos al terminar de manipularlos. Evitarás la contaminación cruzada.
5: No lo consumas crudo. Puedes ponerte en riesgo de adquirir salmonelosis.
6: Ya sea que esté cocido, duro o forme parte de algún platillo, consúmelo pronto.
5: Con información clara, puedes aprovechar mejor sus beneficios y consumirlo hacerlo de forma segura.
6: No olvides consultar la herramienta ¿Quién es quién en los precios?, ya que te permitirá comparar precios para tomar las mejores decisiones de compra. Entra a qqp.profeco.gov.mx.
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6: Son las 11:45.

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6: Son las 11 con 51 minutos.

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3: Temperatura 25 grados centígrados.

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4: Son las 12 con 21 minutos.
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0: Son las 12 con 35 minutos. 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

0: Hola, estamos aquí en Contacto Académico, como cada jueves, con mucho gusto y cariño. Les saluda Elvira Hernández Carballido y ahora con dos invitados muy, muy especiales, muy queridos, pero sobre todo alma de nuestra universidad. Y están aquí porque precisamente en unos días vamos a celebrar nuestra autonomía universitaria y es importante que lo valoremos, que lo podamos sentir con todo el corazón desde nuestros estudiantes, obviamente el personal académico y la universidad, porque es una situación muy significativa para nosotros tener esa autonomía. Entonces, pues agradezco mucho la presencia del licenciado Juan Manuel Camacho Beltrán. Bienvenido, licenciado.
1: Muchas gracias. Un saludo a toda la comunidad universitaria y a las personas que siempre nos hacen favor de escuchar la Radio Universidad. Muy buenos días.
0: Gracias, pues un gusto tenerlo aquí. Y también a otro Juan Manuel, también muy especial, al licenciado Juan Manuel Menes Yaguno. Bienvenido, licenciado.
2: Muchas gracias por la invitación y solo les diré que 3 de octubre no se olvida.
0: Así es. Es una fecha memorable que hemos celebrado de muchas maneras, desde marchas increíbles en donde se siente ese latir garza, hasta esta manera de reflexionar, recordar, pero sobre todo estar insistiendo en la importancia de tener una universidad autónoma. Pero me gustaría, antes de empezar a entrar a este tema, que ustedes me contaran lo que significa para mí, ustedes son unos caballeros garza. ¿Qué significa su vida dentro de esta universidad donde han dedicado muchísimo tiempo? Licenciado Camacho Beltrán, ¿qué nos puede decir?
1: Bueno, mira, yo te quiero decir que tuve la oportunidad de estudiar desde la preparatoria en nuestra universidad y eso nos permite el querer a la universidad y sobre todo el ver su desarrollo, su crecimiento y el hecho de poder ayudar a tanto joven a formarlo para que en sus manos quede el desarrollo de nuestro estado y del país. Todos los que hemos tenido la oportunidad de estar en esta universidad nos sentimos orgullosos de esta preparación que nos dio la institución, de nuestros maestros, de nuestros compañeros de clases. Entonces, algo que vamos a llevar siempre grabado a la Universidad Autónoma del Estado de Hidalgo como nuestra alma mater. Y que siempre, y te quiero decir algo, algo muy significativo es la oportunidad de los que hemos tenido la dicha de poder trabajar en ella, de poder estar en el aula, en las direcciones, en rectoría, hacer deporte con nuestros jóvenes, estar en las bibliotecas. Hemos disfrutado a nuestra universidad en grande y eso nos hace tenerle un cariño y un afecto muy especial y sobre todo al personal que siempre ha trabajado, a nuestros maestros, nuestros administrativos, nuestros alumnos. Esa es la universidad para nosotros.
0: Así es, y se refleja en su trabajo y en la manera en que siempre se comprometen y cómo se habla de ella. Maestro Menes Yaguno, ¿qué nos podría compartir?
2: Híjole, pues yo soy un poquito más profundo en esto. Fíjense que yo ingresé a la universidad el 3 de marzo de 1961, el día en que se convirtió en universidad precisamente. En aquel entonces el instituto, que es el antecedente de la universidad, tenía secundaria y bachillerato. Y nosotros entramos, yo entré en 1961 a primero de secundaria.
0: Ay, qué
2: bonito. Ahí en el instituto. Y me acuerdo mucho porque tuvimos que comprar el uniforme antes de entrar, porque el día 3 llegamos uniformados para recibir al secretario de Educación, a don Jaime Torres Bodet, que inauguró los cursos de la universidad. Nosotros nos tocó estar en las escalinatas y verlo pasar solamente porque pues el salón Baltasar Muñoz Lumbier estaba lleno de invitados y de gente muy importante. Y permanecimos durante 1961 y 62 en el edificio de Abasolo y en 63 ya una vez que se asentó la universidad, la secundaria pasó a una cuadra adelante, a la secundaria oficial de Pachuca, ahí en el donde está el Foro Cultural Efrén Rebolledo. y ahí hicimos el tercer año, y al siguiente, a preparatoria, regresamos al edificio de Abasolo, cursamos los 2 años de preparatoria allí, y allí mismo estaba el Instituto de Ciencias Sociales, la Escuela de Derecho y Ciencias Sociales e Institutos, mucho después. Y entonces ahí ingresamos en el edificio de Abasolo, porque la preparatoria, en ese año de 1966 que empezamos la carrera, la preparatoria se fue a la Avenida Juárez como preparatoria número 1, porque ya estaba lista la preparatoria 2, que se inauguraría poco después en Tulancingo. En 1972, casi puedo decir que 2 o 3 días de recibirme, el licenciado Agustín Cerón me invitó a participar en la transformación del plan de estudios de la Escuela de Derecho, y me mandaron a una maestría que se otorgó por el Colegio de México y la UNAM para precisamente prepararnos a cambiar los planes de estudio. A mí me tocó en ese entonces una modalidad que fue la desaparición del derecho romano, que fue un error garrafal, pero bueno, pues era la tónica que se imprimía a nivel nacional. Y fui maestro de medio tiempo, el primer maestro de medio tiempo de la Escuela de Derecho, después se sumaron otras personas más. De allí pasé inclusive a ser maestro investigador en el Instituto de Ciencias, en la escuela, de, no ya, ya Instituto de Ciencias Sociales, con el licenciado Jesús Ángeles Contreras, y como maestro de medio tiempo. Y me toca participar en la formación de la Asociación de Profesores de Tiempo Completo y Medio Tiempo, antecedente del sindicato, y ser, más adelante, el segundo secretario general del sindicato, de donde salí para ser director del Instituto de Ciencias Sociales y de ahí rector de la universidad, que, como dice Manolo, es la más grande distinción que se pueda tener, no solamente a nivel académico, sino a nivel social, político, económico, todo. Es decir, colma a quien llega a la rectoría, lo colma de todas las bendiciones universitarias posibles. Y bueno, terminado el fui rector de 1986 a 1991, y después pues seguí impartiendo mi clase en la Escuela de Derecho, y seguimos ligados ahora en la Junta de Gobierno como exrectores, seguimos ligados a nuestra máxima casa de estudios. De modo que, como dicen en España y ahora en la UNAM, ¿cómo no la voy a querer?
0: Así es, ese cariño es muy grande y sobre todo muy representativo. Pero ahorita acabo de decir algo muy importante, ser rector. Suena tan sencillo decir soy rector, pero ¿cómo lo vivieron ustedes? ¿Cómo lo recuerdan haber estado al frente de nuestra universidad? Le digo al licenciado Camacho que yo tenía como 2 días de haber llegado a trabajar aquí y me dicen, vamos a un evento. Y me saluda el rector y casi me desmayo ahí. Digo, ay, nunca había visto un rector en persona y que me saludara de mano y me mirara con esa mirada tan bonita que tiene el licenciado Camacho. ¿Qué significa para ustedes en su vida haber sido rectores?
1: Bueno, yo creo lo máximo, el haber llegado a la rectoría con años de trabajo en la universidad. Ya oyeron el comentario de Juan Manuel, donde dice una trayectoria muy importante que estuvo en toda la universidad. Entonces, esta trayectoria yo imagino que todos los rectores la hemos tenido para llegar ya a la rectoría. Esto nos permitió conocer la universidad desde las aulas, desde las direcciones, desde la investigación, desde muchos lados, para poder tomar las decisiones más importantes de la universidad, porque es muy bonito ser rector, pero es una responsabilidad muy grande. Tenemos en nuestras manos a tantos jóvenes, a tantos profesores que confían en nosotros, que no podemos equivocarnos en ninguna de las decisiones que tenemos. A mí me toca hacer crecer a la universidad, porque era necesario realmente el sacar a la universidad a distintos municipios del estado, el crecer con nuevas licenciaturas, para que los hidalguenses tuvieran la oportunidad de formarse aquí en el estado, en una serie de licenciaturas, de maestrías, de doctorados que les permitiera tener esa gama a nuestros jóvenes. Cuando yo recibo la rectoría, la recibo con 12, bueno, 10 licenciaturas y 2 técnicos, que era trabajo social y enfermería. Entonces, de ahí hubo la necesidad, primeramente, de contratar profesores que vinieran a impartir estas nuevas licenciaturas. Llegamos a 50 y tantas licenciaturas en la universidad. Esto permitió que los jóvenes pudieran ingresar, entre ellas las más bonitas, las de arte. Creamos el Instituto de Arte. Ay, y ahí tenemos las mejores licenciaturas. Y quiero decirte que ahorita...
0: Comunicación.
1: Ahorita estoy ahí de director y me permite trabajar en algo que tuve que luchar contra todo el mundo porque no les parecía que se creara el Instituto de Artes, y que sin embargo ha permitido darle a los jóvenes esa formación. Pues es parte fundamental, y yo quiero decirte que a un rector que admiro mucho es a Juan Manuel, porque fue una persona que realizó un trabajo muy importante en nuestra institución y que yo creo que él la debe de comentar antes de que seguirle comentando yo su vida.
0: Así es. Cuéntanos, don Manuel.
2: Pues mire, si un profesor toca la vida de sus alumnos y siente cómo se transforma él, porque los alumnos piensan que el profesor influye en ellos, pero yo creo que es más la influencia que los alumnos tienen sobre los profesores. Ahora imagínense eso a nivel de una dirección de escuela y luego a nivel de la rectoría, que es la dirección de direcciones de las escuelas. Es verdaderamente, como dice Manolo, un privilegio, pero a la vez la más extraordinaria de las responsabilidades. Yo me acuerdo que en las reuniones de ANUYES que teníamos los rectores a nivel regional o a nivel nacional, había rectores que decían de manera jocosa que querían hablar por teléfono para ver quién contestaba. Si contestaba su secretario, quiere decir que continuaba en la rectoría, y si no, pues que había habido levantamientos. Era una época muy difícil donde la izquierda permeó en el interior de las universidades y causó muchísimos daños a muchas de ellas. Y la nuestra salió avante, erguida. A mí me da un gusto enorme saber, enterarse que es una de las 10 mejores instituciones de educación superior del país por el número de licenciaturas que tiene, y que, como dice Manolo, su época fue una panacea auténtica, pero había que saber cuáles traer y, sobre todo, qué maestros deberían de llegar a estas nuevas instituciones académicas. Es la etapa en la que se empiezan a formar cuerpos académicos, es la etapa en la que empieza a contratarse y a tener acceso a los sistemas nacionales de investigadores, uno, dos, tres, que empiezan de alguna manera también a nutrir lo que es la universidad, porque estas personas van a ser un fermento de todos los antiguos profesores. Hoy yo creo que ya todos los antiguos profesores están entre los jubilados. Ya muy pocos de la época nuestra deben estar vigentes, digamos, como profesores. Pero su paso, como el nuestro y como el de nuestros compañeros que estuvieron al frente, desde nuestro maestro, el licenciado Licona Ruiz, el licenciado Juventino Pérez Peñafiel, el licenciado Jesús Ángeles, estos tres, y yo diría, bueno, yo incluyo al licenciado Herrera, que pertenecerían a esa camada de los rectores que nos tocaron a nosotros verlos con un respeto extraordinario y que sembraron muchísimas cosas en nosotros. Y luego, pues, los rectores que ya son de nuestra rodada, como dicen los muchachos, ¿no? que son a partir de Juan Alberto Flores, que es la primera elección que hace la universidad de manera autónoma, y luego, pues, el licenciado Gerardo Sosa, que enfila la universidad por los caminos que ahora tiene, Manolo, y bueno, Luis Gil, el doctor Veras Godoy, el maestro Adolfo Apontigo, y ahora con el maestro del doctor Octavio Castillo. Es una mezcla de satisfacción académica, pero también de gran orgullo institucional el pertenecer, el ser Garza.
0: Así es, y sin duda ese aroma y esa alma Garza ya está aquí rodeando nuestra cabina y lo sentimos con tanto amor y cariño. Entonces, pues vamos a irnos a un corte pequeñito para seguir disfrutando esta charla. Ahorita regresamos.
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5: Son las 12 con 54 minutos.
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7: Seguimos aquí en contacto académico con dos almas representativas de nuestra universidad. Los dos fueron rectores, los dos siguen muy cercanos, como bien dice el licenciado Camacho, él ahorita está al frente del Instituto de Artes, y pues sin duda nuestro querido Menes Yaguno sigue contando nuestras historias de la universidad, sigue presente en muchos escenarios de este territorio Garza. Pero bueno, pues estamos a unos días de celebrar esta autonomía universitaria. Y esa palabra autonomía también parece tan sencilla, decir Universidad Autónoma del Estado de Hidalgo. Pero hay una lucha detrás de esa autonomía, hay una manera en que también eso hace que una universidad vaya tomando sus propias decisiones de una manera independiente. Pero yo quisiera que ustedes me platicaran cómo vivieron esa lucha por la autonomía de la universidad. Licenciado Camacho.
8: Bueno, yo te quiero comentar. Le voy a pedir al maestro que dé la definición y todo, pero yo sí te quiero comentar algo que va a ser un ejemplo de la autonomía. Hace unos días se sesiona el Consejo Universitario y se aprueba el Estatuto General. Si no fuéramos autónomos, no tendríamos un instrumento que nos va a permitir seguir consolidando a la universidad, permitir su crecimiento, resolver las problemáticas, porque para eso es este instrumento, y permitir el crecimiento y fortalecimiento de la universidad. Eso nos lo permite la autonomía. Si no fuéramos autónomos, no tendríamos esa facilidad. Te estoy diciendo que surge del consejo, un consejo universitario donde están representados los alumnos, los profesores, directores, los líderes sindicales, está representada toda la comunidad universitaria. Y de ellos surge este documento, que aparte de la ley orgánica, es el documento que le da vida y que le da el camino a nuestra institución. ¿Y qué es elaborado ahí en el Consejo Universitario? Eso te lo da la autonomía. Como también te lo da el estar en el aula, el estar decidiendo una serie de actividades en favor no solo de los universitarios, sino de la misma comunidad. Ahora estamos en varios municipios y nos sumamos al desarrollo de estos municipios con nuestros jóvenes, nuestros profesores, atendiendo problemáticas de ellos. Eso es parte de la autonomía. Se dice tan sencillo la autonomía, pero siempre ha sido una lucha constante y un defender a la institución. Y sí, yo te lo aseguro que si no tuviéramos la autonomía, no tendríamos la universidad que tiene el Estado de Hidalgo. Hace unos días vino Julio Rubio, quien fue el subsecretario de Educación Superior, hizo un reconocimiento a la universidad. Y recordó en aquel entonces que éramos 8 o 10 universidades a las que apostó la Secretaría de Educación Pública para fortalecer, para desarrollar, y entre ellas estaba Hidalgo. Y le dio mucho gusto que la Universidad Autónoma del Estado de Hidalgo sigue esos pasos y ese camino que se había traceado, basado en la planeación, en el esfuerzo, en el trabajo, y que muchas universidades ya lo han abandonado, uh-huh, y que están viviendo una serie de problemas muy fuertes. Pero yo creo fundamentalmente, si así piensa Juan Manuel, que es la autonomía lo que nos ha permitido que la universidad, que los hidalguenses tengan esta universidad.
7: Sí, yo estoy de acuerdo totalmente con
8: usted. Qué bueno.
7: Y lo vivimos y lo sentimos y lo disfrutamos. Maestro Méndez, ¿ya alguno que nos puede decir?
0: Fíjense que yo, déjenme no despojarme de mi formación como abogado y como historiador. Las universidades nacen no porque los profesores concitaran alumnos, sino porque los alumnos concitaron profesores. Es decir, fue un grupo de alumnos o de personas que requerían de una preparación, sobre todo en estas épocas, en la Edad Media, en que había tanto oscurantismo, uh-huh, fundamentalmente a nivel, por ejemplo, de la medicina, ¿no? Y entonces este grupo de alumnos llama a sus profesores, o sea, contrata a quienes considera que son los mejores exponentes de la ciencia de su época. Y así las universidades nacen generándose a sí mismas, dándose sus programas a sí mismas, y algo más importante, como el Estado no intervino en esta creación, lo que el Estado recibió fue una crítica que siempre fue constructiva, porque siempre fue de denuncia de aquello que estaba mal hecho para buscar cómo mejorarlo. Bueno, si nosotros consideramos esta tradición en el surgimiento de las universidades, llegamos al siglo XX, a este siglo en el que nace la Universidad Autónoma del Estado de Hidalgo y otras muchas, porque en el desarrollo estabilizador se crearon cerca de 10, 15 o 20 universidades en provincia, lo que no había sucedido. Aquí no teníamos estas alternativas para estudiar una profesión y había que irse a la Ciudad de México, que aunque estuviera cerca, muchos, en mi caso, en mi familia, no tenía las posibilidades para darme esta posibilidad de estudiar fuera de. Pero las universidades nacieron, empezó a haber una intervención del Estado para empujar la creación de las universidades. Pero no solamente las empujó, sino las hizo suyas. Uh-huh. Era perfectamente bien sabido, y a mí me toca, mi última experiencia como estudiante, me toca el cambio de un rector, del licenciado Pérez Peñafiel al licenciado Ángeles Contreras, en la que no metimos un dedo quienes estábamos en la universidad, pero sabíamos qué cosa es lo que iba a pasar, porque realmente hubo una especie así como de intercambio. El licenciado Pérez Peñafiel se fue a la presidencia del Tribunal Superior de Justicia, y quien era presidente del Tribunal Superior de Justicia, que era el licenciado Ángeles, llegó a la universidad. Estando ya en la universidad, el licenciado Ángeles se da cuenta de lo que significa el intervencionismo del Estado. Y lo primero que hace, una primera de las expresiones autónomas de la universidad, fue la creación de los institutos, porque ahorraba, porque había una serie de cosas ahí que eran fundamentales. Y luego llega el ingeniero Carlos Herrera, quien la defiende a capa y espada. Y luego Juan Alberto Flores Álvarez, a partir de quien todos los que hemos sido rectores hemos sido elegidos por el Consejo Universitario sin la intervención del Estado ni de ninguna otra entidad. En la filosofía histórica y jurídica hay tres términos. El término libertad, que es autonomía de la voluntad, es un concepto personal. Soy libre de hacer lo que yo quiera, siempre y cuando no interfiera en la vida de los demás. Mi libertad termina donde empieza la libertad del otro. Después viene el término autonomía, que es esta posibilidad de generar una vida interna propia, de darse esa vida interna propia, desde luego respetando la normatividad a nivel general que rodea a cada institución. Y para finalizar, la soberanía, que es el no admitir un poder arriba de otro. La autonomía ciertamente admite que existe una legislación, que existe una constitución, que existe un país al que pertenecemos y que tiene una serie de normas que hay que acatar. Pero ese mismo país es el que volitivamente, el que libremente le entrega a las universidades la autonomía para gestionar y para trazar su vida académica. Sería imposible que una universidad pudiera crecer al nivel que el Estado quiera, que una universidad fuera o estuviera al margen del pensamiento de la política estatal. Las universidades son críticas de origen, y inclusive no, yo diría que es una auténtica obligación de las universidades el ser crítica de las instituciones del Estado. No crítica para destruir, crítica para construir. Y en aquellos lugares donde existe esta posibilidad, en esos lugares realmente las universidades progresan. Cuando la Suprema Corte de Justicia de la Nación, no la de la lotería, sino la anterior, estudia el asunto de la Autónoma de Hidalgo, lo hace con una profundidad extraordinaria, y de alguna manera esa es la, digamos, la base fundamental para la autonomía de la Universidad Autónoma de Hidalgo a partir del 3 de octubre de 2021, ha permeado al resto de las universidades. Por eso el 3 de octubre no se olvida, porque ese día la conquista de la autonomía de la Universidad Autónoma de Hidalgo, que sufrió la carga del gobierno del Estado, permitió que no solo esta, sino otras muchas universidades del país lograran que sus gobiernos entendieran lo que es la autonomía. Y a partir de entonces es cuando se viene el desarrollo académico. Por eso somos una de las mejores universidades del país, porque no estamos esperando las directrices de los gobiernos para construir edificios, para construir laboratorios o planes de estudio. Es la gran aportación de la Autónoma de Hidalgo.
7: Así es, y yo estoy segura que quienes nos están escuchando, ahora que digan el nombre completo de nuestra universidad, esa palabra de Universidad Autónoma del Estado de Hidalgo va a latir mucho más fuerte, porque estamos comprendiendo mejor esta libertad, esta manera de decidir desde dentro de la universidad qué es lo que queremos, y por eso hemos logrado tantas cosas. Vamos a un corte y ahorita regresamos con esta interesante charla.
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0: compartiendo esta fuerza, esta importancia de este 3 de octubre, en donde estamos celebrando la autonomía universitaria. Y bueno, ya nos han compartido esta importancia, y ahorita que los escucho, siempre me acuerdo que a veces vienen colegas de otras universidades y me dicen, wow, oye, tu universidad parece privada, y no saben, yo me lleno de orgullo y de gusto y les presumo más. Pues, ¿qué hacen o qué? Pues simplemente estamos trabajando.
1: Nos confunden con las privadas, que quiere
0: exacto.
1: decir que
0: sí, porque dicen qué onda, parece que porque sí, es algo muy, muy que nos llena muchísimo de orgullo, pero sobre todo también este significado, ¿no? De la autonomía, de celebrarla, de estarla recordando, de hacerle sentir a los chicos por qué es importante estas decisiones, pero podríamos decir que hay algo mejor o que tenemos que valorar más de la autonomía, o todos los elementos que la cubren son significativos, licenciado Camacho.
2: Fíjate que te voy a hacer un comentario ahorita con lo que platicas. Nuestros jóvenes, nuestros profesores, ya no se sorprenden tanto porque es la universidad que están viviendo. Nunca conocieron la universidad que nos tocó vivir a nosotros, donde había muchas carencias y era una universidad muy pequeña. Era la de las universidades que tenía el subsidio más bajo, que no teníamos cuerpos académicos, pero empezó la lucha desde ahí, desde esos rectores, que yo creo su mente ya tenían la idea de la universidad que es ahora. Entonces nuestros jóvenes conocen esta universidad excelente, y como lo dices, y yo estoy seguro que nuestra universidad está mejor que las universidades privadas que existen. Es una universidad que tiene un desarrollo, que sigue creciendo, que sigue fortaleciéndose. A donde tú acudas de la universidad, se está construyendo, se están haciendo nuevas licenciaturas, nuevos posgrados. Nuestros profesores están trabajando. El rector nos comentaba que la semana pasada tuvo 4 o 5 eventos, y así es diario la universidad. Es una universidad activa, es una universidad que trabaja. Y vuelvo a recalcarte, gran parte de eso es la autonomía, lo que nos ha permitido el seguir trabajando, y que la autonomía, aparte de lo bonito y todo, es un compromiso para nosotros. Ahí es donde debemos sentarnos a pensar qué compromiso tenemos por ser autónomos. Porque lo decía desde hace un momento, no tenemos el lujo de equivocarnos. Estamos formando a las juventudes, a los que van a tener el desarrollo del país. Entonces eso es una responsabilidad muy grande lo que nos da la autonomía. Y por eso yo creo que es importante que la recuerdemos, la festejemos y asumamos el compromiso que tenemos como universitarios. Es algo muy significativo y que todos los universitarios debemos de reconocerlos y estar orgullosos de formar parte de la Universidad Autónoma del Estado de Hidalgo.
0: Así es, licenciado Camacho, eso es muy significativo y es lo que tenemos que compartir, recordarles esta historia y recordarles este orgullo. Don Menes, ¿hay uno que nos puede comentar?
3: Pues miren, como dice el licenciado Camacho, la autonomía, más que un privilegio, es una responsabilidad, y es una responsabilidad compartida porque la entiende la autoridad de la universidad, la entienden los cuerpos académicos, y aquí quiero mandarle un saludo al doctor Sosa Castelán, Agustín Sosa Castelán, que es quien nos invitó a este programa junto con la doctora Carballido, Hernández Carballido, porque el sindicato también es una manifestación de esta parte importante de la autonomía. Yo recuerdo los agarrones que tenía yo con mi secretario general, que además era mi amigo Jaime Rivas Gómez. Entonces, pero había momentos en los que como que la amistad se convertía más en un obstáculo para discutir muchas cosas, ¿no? Pero fue una

0: un periodo muy interesante, en donde también el sindicato tuvo una trascendencia, primero a nivel regional, en el centro, y después a nivel de toda la República. Se considera que es un sindicato que ha coadyuvado con su actividad, que ha coadyuvado con su peso, ha coadyuvado a que la autonomía sea una autonomía real. Y esta realeza o realidad, no realeza, sino esta realidad, se desprende precisamente de esta expresión libertaria de todos los integrantes de la comunidad universitaria. Y yo no sé si los alumnos de las preparatorias y de las licenciaturas alcancen a aquilatar lo que es el concepto autonomía, de autogobierno, que eso es lo que significa, de ahí viene la raíz auto y nomos, ¿no? De la palabra el autogobierno. Pero no un autogobierno para ser una entidad distinta o diferente a las instituciones que existen en el país. De alguna manera, el país es el que alimenta, el que da el dinero para que las universidades crezcan. Pero también es importante que la autoridad da dinero a donde sabe que el dinero va a tener frutos, no que va a ir a parar a los bolsillos de líderes o de personas que poco tienen de académicos, porque ese es lo más importante que persigue la universidad, una formación académica. Y tanto la difusión de la cultura como la parte de la docencia, como la investigación y desde luego la otra que es muy importante, que es la administración, deben ser a sí mismas autónomas entre sí para tener contrapesos y buscar los equilibrios invirtiendo de la mejor manera los dineros. Esto no lo entendió el gobierno del estado de Hidalgo en el momento en el que sucedió todo esto. Hacer sentir una hegemonía que nunca debió haber hecho. Porque, como dicen coloquialmente, en el pecado llevó la penitencia y pasará este periodo gubernamental como un periodo negro en la historia de la trayectoria de la más importante institución educativa del estado de Hidalgo.
1: Así es. Y esa autonomía necesita aliados, alianzas. ¿Quiénes son, licenciado Camacho?
2: Mira, no tanto aliados ni alianzas. La autonomía es algo que tenemos todos los universitarios, que la reconocemos, que la disfrutamos y que a la vez, como lo decía Juan Manuel, es una responsabilidad muy grande para todos nosotros. Pero es algo que nos ha permitido crecer. ¿Qué significa esto? Que la comunidad universitaria ha asumido el compromiso de ser autónomo. Porque tenemos una universidad digna de presumir. Toda la gente que visita nuestra universidad o gente que estudia de otros lugares en nuestra universidad se da cuenta de qué universidad tenemos. Y todo es fundamental y aquí el suelo es firme porque realmente es camino que vamos formando y vamos a seguir formando. Pero eso lo hemos hecho nosotros. Nosotros hemos sido los responsables. Nosotros hemos sido quienes han construido esa universidad, toda la comunidad. Y eso no se permite porque somos libres. Y ya lo comentaba él, la diferencia. Somos autónomos. Y las decisiones que nosotros estamos dando ha permitido para fortalecer a la institución. Somos un ejemplo de otras universidades de otros estados. Nuestra universidad debe de ser para todos los hidalguenses un orgullo. Tenemos una formación de excelencia para que sus hijos sean profesionistas con todas las habilidades y conocimientos. Esos planes de estudios no nacen al azar, son hechos por nosotros, porque nosotros somos los responsables de hacer nuestros planes de estudios, de cuidar nuestro dinero. Todo eso es la autonomía de nombrar a nuestras autoridades, de crear nuestras leyes. Todo eso no se lograría si no seríamos autónomos. Es más, no tendríamos un instituto de artes que para mí es la joya de la universidad y que eso permite un desarrollo y que quiero mandarle un afectuoso saludo a toda la comunidad del Real del Monte y manifestarles que todo ha sido producto de lucha y el esfuerzo y que yo me siento orgulloso de nuestra autonomía.
1: Sí, sin duda son unas sensaciones y unas emociones muy bonitas y que tenemos que seguir compartiendo, pero pues vamos a hacerlo un poquito de emoción para que nos sigan platicando esto y nos vamos a ir a un pequeñito corte y ahorita regresamos.
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1: Es la 1:24.
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0: continuamos aquí con esta gran charla con el licenciado Juan Manuel Méndez Llaguno y el licenciado Juan Manuel Camacho Bertrán, que estamos platicando sobre la autonomía. Y licenciado Méndez Llaguno, ¿la autonomía es querernos bien desde dentro y hacernos respetar hacia afuera?
1: Mire, yo voy a presentar esto. La universidad es fundamental, las universidades son fundamentales para los diferentes gobiernos, siempre y cuando los gobiernos entiendan que la universidad es un aliado, porque es el ente que critica con sustancial fundamento las acciones que realiza el Estado. No siempre los gobernantes se sienten a gusto de que sus decisiones sean acatadas y realizadas por quienes están junto a ellos, sin pensar las condiciones adversas que pueden estarse generando por una mala decisión. En Europa, particularmente, algunas de las universidades españolas forman inclusive parte de los cabildos. Cuando se toma una decisión, se les toma muy en cuenta sobre su criterio en relación a lo que se va a hacer. Y esto lo deberíamos tomar en cuenta. Nada más que sí siento a veces que los gobiernos sienten el peso de una crítica que a veces la sienten personal. Uh-huh. Es decir, la universidad uh-huh. no hace críticas personales, salvo que la decisión sea de una sola persona y se critique su toma de decisiones, ¿no? Los gobiernos deben entender que es un aliado, pero que no es un aliado que le va a echar porras para todo, uh-huh. sino que va a ser crítico de las acciones que realiza. Si esto no se realiza, es decir, si el crecimiento económico, social, político, se mantiene al margen de la academia, corre el peligro de no estar debidamente sustentado. Porque la universidad es una especie de prolongación, es decir, es lo que hace que los gobernantes pongan los pies en el suelo. El suelo es precisamente lo que la autonomía universitaria logra, es decir, ayudarle a que las pisadas estén en el lugar adecuado y que en el momento en el que la actividad, la acción, la obra, lo que se vaya a realizar, se cristaliza, se concreta, si tiene estas bases, va a tener futuro. A eso se dedica la universidad, a eso se dedica la investigación. Es decir, no es como sucedía hasta hace algún tiempo, la lección y la repetición, la lección y la repetición, ¿no? No, la universidad tiene investigación a efecto de que las lecciones cada vez sean mejores, uh-huh. que cambien, que se renueven, que se innoven y con ese sustento se puedan tomar mejores decisiones. Pero esas mejores decisiones no las toma la universidad en entelequia, las tiene que llevar a la realidad la autoridad administrativa gubernamental. Entonces, si los gobiernos entienden esto, como creo que deberá estar sucediendo en este momento, uh-huh. si los gobiernos entienden esto, entonces van a saber por qué hay que respetar la autonomía de las universidades. Porque usted como profesora no va a poder expresar su libre decisión de alguna situación si no existe un sustento de respeto a ello. Entonces, la autonomía nace de un respeto, pero de un respeto que significa eso. Es el padre que tiene que corregir a sus hijos, que no todo, es decir, son sus hijos y va a estar de acuerdo en todo lo que hagan, pero cuando se pueda, uh-huh. va a buscar cómo remediar las cosas y cómo hacerle sentir pues que está bien o que está mal. Entonces, y así mismo, los gobiernos podrán entregar mayores subsidios, mayores presupuestos a las universidades en la medida en que van necesitando de esa alianza. Autonomía es respeto a la institución universitaria, pero respeto como alianza en el futuro de los estados y de las naciones.
0: Así es, y eso también es importante comprenderlo, pero sobre todo observarlo, que está ahí esa universidad, está ahí todos estos lugares en donde también se pueden tomar decisiones, pero que esta universidad y toda universidad que es autónoma debe de estar atenta y debe de estar pues cuidando y disfrutando esta autonomía. Pues se nos está terminando el programa, entonces pues a mí me gustaría irlo cerrando con alguna reflexión, o sobre todo con algún recuerdo de ustedes que han vivido tanto en nuestra universidad, que han disfrutado tantas cuestiones. También a veces hemos sufrido algunas cuestiones que nos preocupan, pero que finalmente es nuestra universidad, es una universidad autónoma. Entonces, como rectores, como caballeros Garza, como parte integrante de esta comunidad, ¿qué les gustaría decir de nuestra universidad a unos días de festejar esta autonomía universitaria? Licenciado Camacho.
2: Bueno, primeramente yo te quiero comentar que la autonomía está en la Constitución. Ahí es claro, está la autonomía, que a lo mejor de repente se les olvida, pero ahí está la autonomía. Y yo quiero, para terminar, decirte que yo me siento orgulloso de la Universidad Autónoma del Estado de Hidalgo, por el esfuerzo diario, por el trabajo de nuestro rector, a quien mando un saludo, de todas las autoridades, de todos mis profesores, mis administrativos y mis alumnos. La autonomía somos todos, todos la vamos a defender y todos vamos a estar muy orgullosos este 3 de octubre que se celebra aquí en nuestra institución, el Día de la Autonomía. Quiero mandar un saludo a todos quienes escuchan tu programa, felicitarte a ti especialmente, y un saludo al líder Agustín por el trabajo y el esfuerzo que viene realizando. Les deseo a todos, creo, muy buenos días todavía, y estoy a sus órdenes como siempre.
0: Gracias, licenciado. Licenciado Manuel.
1: Bueno, pues como Manolo, me siento muy orgulloso de ser parte de esta universidad, de haber formado parte importante en un periodo de 6 años en los que me tocó estar al frente de la rectoría. Los mejores años de mi vida, a pesar de las aflicciones que implican en muchas ocasiones, en muchos momentos, el dirigir los destinos de esta máxima casa de estudios. Pues recordar que todo lo que pudimos hacer en ese entonces, revisión de todos los planes de estudio, el establecimiento, era muy difícil tener dinero de la federación para abrir una carrera, una escuela. Logramos, después de que nos donaron el rancho de Aquetzalpa, gracias a la intervención del licenciado Jorge Rojo Lugo, crear ahí la Escuela de Ingeniería Agroindustrial, que hoy es pie de la ciudad universitaria de Tulancingo, que tiene varias carreras, y Tulancingo, pues, que es considerada como la segunda ciudad más importante del estado. Y que todo esto que se ha logrado en estos, vamos a decir, 40 años, en los últimos 40 años, ha sido gracias precisamente a que hemos sido capaces de tomar de manera autónoma nuestras decisiones. La universidad es hoy más autónoma que nunca, y tan es así que muchas partes del país, muchas universidades recordarán ese 3 de octubre, el día que se obtuvo la resolución de la Suprema Corte de Justicia de la Nación sobre el veredicto de una posible invasión a nuestra autonomía, que fue realmente aquilatado y respetado por muchas universidades. Y desde luego, pues, felicitar a la doctora Hernández Carballido por el programa, al sindicato, al señor rector, que viene trabajando de manera ardua, y a toda la comunidad universitaria, que ya es muy grande, muy grande.
0: Así es, sí, sin duda, y es lo que a mí me encanta de estar en el sindicato. Ya conozco todas las escuelas superiores, todas las escuelas preparatorias, todos los institutos, y todos nos llenan de orgullo porque siempre encuentras personas comprometidas, apasionadas como ustedes. Así que muchas gracias por venir a Contacto Académico. Licenciado Camacho Bertrán, muchas gracias.
2: Gracias a ti que me invitaste, estoy a tus órdenes.
0: Con mucho cariño. Y licenciado Méndez de Aguna, muchas gracias. Y pues es así como estuvimos aquí en Contacto Académico, allá en controles Víctor Sony, nuestra querida productora Betty Barrón, transmitiendo en vivo por Facebook, Venus Valenzuela e Itzel Zárate, y pues tomando fotos maravillosas nuestro querido José Rojas. Se despide Elvira Hernández Carballido.
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7: Es la 1:40.

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9: Es la 1:53.
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8: Son las 2:04.
9: Temperatura 25 grados centígrados.

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2: Son las 2:34.

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6: Son las 2:51.

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8: Son las 3 con 2 minutos.
9: Temperatura 25 grados centígrados.

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4: Son las 3:17.

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2: Son las 3:31.

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6: Son las 3 con 49 minutos.

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8: Son las 4 con 3 minutos.
9: Temperatura 25 grados centígrados.
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0: Muy buena tarde, qué gusto darte la bienvenida a este espacio que es Trovando Ando. Gracias por sintonizarnos a través de Suma Radio en el 99.7, 99.5 y 91.1 de tu FM. Yo soy Betty Barrón, agradezco en controles de grabación a Orlando Zárate. Juntos vamos a estar contigo presentándote en esta ocasión un homenaje póstumo a dos grandes trovadores de nuestro país. En estos días nos han dejado Alejandro Santiago hace una semana y el día de hoy Gabino Palomares. La primera media hora se la dedicaremos a Alejandro Santiago, que además, bueno, pues hizo un sinfín de canciones que estaban comprometidas sus letras con las causas sociales, con la crítica política y también con el amor y el desamor. Entonces vamos a tratar de darte un panorama de Alejandro Santiago. Desde el 92 se estableció en Ciudad de México presentando su trabajo en diferentes foros, en universidades, en festivales, pero también fue a un montón de países llevando justamente su música y creyendo en que la música podía ser social y que no le interesaba como este boom de ser un rockstar, sino más bien tratar de que su música llegara a cualquier punto del mundo para poder compartir un poco el pensamiento crítico. Por eso es que el día de hoy tenemos de cierta forma este homenaje. No solo vamos a platicarte sobre los datos y las cosas que podríamos compartirte de Alejandro Santiago. En realidad queremos darte un poco sobre su perspectiva del mundo, de nuestro país y sobre sus ideales, que creo que también es lo que al final terminamos extrañando a las personas cuando dejan este mundo, de su ser y de lo que ellos piensan, creen y las convicciones que tienen. Así que en esta ocasión vamos a iniciar con un tema que tiene que ver un poco justamente con este sentido crítico.
1: Nómada, canción que da título a mi tercera producción, una canción muy personal porque es una canción que relata mi vida por haberme movido de aquí para allá, siempre en búsqueda de llevar mi canto a más gente.

0: no le gustaba del todo sentir que estaba comprometida su inspiración o su música o incluso su bolsillo con la popularidad. Él buscaba que hubiera una congruencia entre lo que él era y lo que escribía y lo que le regalaba al público y además lo que los hacía pensar. Creo que era una persona que en esencia te llevaba a cuestionarte, a confrontar e incluso a decir no quiero. Y creo que por eso también hice esta canción que se llama Sin Rating, porque justamente decía, no me interesa si las canciones les van a gustar a las grandes disqueras, a las grandes cadenas de radio, de televisión, o en su momento ya en las redes sociales si van a pegar o no van a pegar. A mí lo que me interesa es que alguien se encuentre con mi música y que a partir de ahí pueda generarle conciencia en algo que está viendo que está pasando en el mundo y que tampoco quiere dejar pasar. Así que te dejo con Sin Rating y en unos instantes estoy de regreso junto a ti.
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Hablando de estas formas en las que Alejandro Santiago tenía para expresarse, hay algunas canciones que además se movieron un poco sobre las temáticas que ocurrían en nuestro país en algunos años anteriores, pero que no dejan de ser vigentes. Ejemplo, está este tema que se llama Más de 300. Fue compuesto para las desaparecidas de Juárez. Imagínate ese tiempo en el que más de 300 significaba una cifra enorme, significaba la alarma de un estado que hace bastantes años nos daba un indicio de lo que podría estarse generando desde ahí a toda la República. Y cómo desde el 95 que empezaron a surgir estos casos de las muertes de Juárez, cómo es que al día de hoy, en 2026, nuestras mismas autoridades no han hecho algo para poder prevalecer en la seguridad que se supone todos los ciudadanos en nuestro país deberían de gozar. Y en el caso de las mujeres,

deberían de no solo ponerle leyes con nombres, sino esperar que no hubiera algunas leyes que tuvieran sus nombres, porque no estarían ni desaparecidas, ni muertas, ni torturadas. Entonces, esta canción que hizo Alejandro Santiago era así para las desaparecidas en Juárez, pero creo que hoy en día se puede cantar en cualquier estado de nuestra república. Así que te voy a dejar esta canción. Es más de 300, escúchala y en unos instantes vuelvo junto a ti.

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1: Son las 4 con 19 minutos.
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3: Hablando de estos casos que no dejan de ocurrir en nuestro país y que Alejandro Santiago quería plasmar, y creo que se sentía incluso con el compromiso de no hacerse indiferente ante las cosas que ocurrían en el mundo y particularmente en nuestro México, hizo esta canción que se llama Obsceno. Yo sé que probablemente te va a sonar un poco a una canción comercial de alguien a quien ni siquiera el día de hoy quiero mencionar, pero que es guatemalteco y que en algunas ocasiones llega a piratearse ideas. Pero esta canción, por supuesto, fue antes y se llama Obsceno. Habla de la inseguridad en nuestro país, del cómo incluso es ostentoso, de cierta forma, la desigualdad y no por ello está justificada, pero sí nos da esta versión de cuán desigual puede ser la vida del que tiene y el que no, de cuánto las esferas de poder han generado esta diferencia tan enorme y de cómo es que eso ha llevado a un crimen organizado a adueñarse de todo nuestro país. Entonces, más allá de que haya gobiernos que nos puedan decir bajo un discurso, en palabras, que claro, somos un buen México y que nos van a defender, hay entonces estas otras historias que nos relatan lo que ocurre minuto a minuto en cualquier rincón de nuestro país. Y es una canción que hizo Alejandro Santiago hace bastante tiempo, pero que sin duda siempre estará vigente mientras no haya un sistema de seguridad en nuestro país que pueda ser funcional. Te dejo con Alejandro Santiago y regreso junto a ti en unos instantes.
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En esta ocasión estamos realizando un especial para Alejandro Santiago como homenaje póstumo y quiero decirles que los extractos que escuchamos en voz de Alejandro Santiago presentando algunas de sus canciones, compartiéndonos un poco sobre justamente esta propuesta social y comprometida, bueno, pertenece a una entrevista que se realizó en el marco de la FUL número 21 del año 2008. La maestra Mari Carmen Hernández Castellán, directora de esta estación, es quien realizó en ese entonces para el espacio Canto y Poesía esta entrevista. Y bueno, como ustedes saben, también hace ya casi un año que estamos celebrando nuestros 25 años de radio pública y universitaria. Y justamente esta es la importancia de poder preservar la memoria auditiva que se genera a través de estas cabinas, a través de nuestra señal. Archivos como este nos recuerdan la importancia de poder guardarlos ahí. No solo la imagen, no solo la fotografía tiene que ser resguardada. Los archivos sonoros también pertenecen a la memoria y sobre todo preserva justamente esos rasgos de cada uno. Hoy que Alejandro Santiago no está con nosotros, también nos sirve para saber qué pensaba, qué creía, cómo veía él incluso su propia carrera. Y hablando de ello, te quiero invitar para que el día de mañana disfrutemos a partir de las 3 de la tarde de esta entrevista en su totalidad, porque abriremos esta bóveda sonora en el marco de estos 25 años de Radio Pública y Universitaria en Hidalgo para poder compartirte la entrevista a Alejandro Santiago, para que él nos cuente sobre su música y para que sea eso, un archivo sonoro que queremos entregarte, preservando la memoria de nuestra radio pública, pero también entregándote a la memoria la voz de Alejandro Santiago. Te voy a dejar ahora con este tema y en unos instantes regreso junto a ti.

E hice un pequeño mix para que podamos disfrutar de algunas de las canciones más icónicas de él, porque no solo tiene música de protesta o de crítica social. Entonces hice un pequeño mix para que nos copiaran algunas, pero también con la invitación de que puedas escuchar su música. Te voy a compartir en redes sociales un playlist que debe de ser imperdible de Alejandro Santiago, como envueltos en esta nostalgia de saber que le vamos a extrañar, que vamos a extrañar que esté presente en la música, que esté presente en la defensa de los derechos y que esté muchas tardes también presente para arroparnos un poquito el corazón. En el caso de Alejandro Santiago, sabemos que algún día lo volveremos a ver y si no es así, al menos tendremos su música para visitarle de vez en vez. Te dejo con este mix y vuelvo junto a ti en unos instantes.

Amigos, esta canción se llama Por Si No Te Vuelvo A Ver y pues surge de esos momentos cuando dejas de ver a alguien que quisiste o que quieres mucho y que no encuentras la forma de hacerle saber que cuán importante es para ti. Pues en ese momento surge esta canción y ahí está para todos ustedes, Por Si No Te Vuelvo A Ver.

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2: Son las 4:33.
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3: Después de este breve corte promocional, estoy contigo y ahora te voy a platicar un poco sobre Gabino Palomares. La verdad es que Gabino Palomares, además de ser un cantautor, un activista social, tiene canciones extraordinarias que nos permite también saber que hubo personas tan comprometidas con su patria que a lo largo de los más de 50 años de carrera pudo entregarnos muchísimos temas y que en todos esos años nunca perdió la dirección de lo que quería, de sus convicciones y de la congruencia que tenía. Por ello, vamos a iniciar este playlist rindiendo homenaje a Gabino Palomares, que falleció el día de hoy, con un tema que se llama México 68. Como bien lo sabemos, estamos a unos días de que sea 2 de octubre y que es una fecha que en nuestro país siempre quedará enmarcada por esta masacre a los estudiantes de Tlatelolco y que tiempo después, bueno, pues también vivimos la misma situación con los 43 estudiantes de Ayotzinapa. Entonces, es una canción que, aunque no debería, hace un relato que nuestro país sigue existiendo. La persecución a las universidades públicas, a los estudiantes, al pensamiento crítico. Incluso hay una parte de la canción en donde decía era preciso tener que matar a 400 estudiantes. No era preciso, sin embargo, sí creo que es algo que sigue ocurriendo. Te dejo con Gabino Palomares. Este es un homenaje póstumo a su música, a su inspiración y sobre todo al legado que nos dejó en la música de trova y cantautores independientes.

Estoy de regreso contigo y como te decía, bueno, creo que otra de las canciones que reflejan muy bien las convicciones de Gabino Palomares es esta que te voy a dejar a continuación. Es un poco larga, pero voy a tratar de que la escuchemos en su totalidad. Se llama La Letanía de los Poderosos. Obviamente sabes que es la forma en la que Gabino Palomares podía decir, sí, sí tengo que hablar de ello, lo voy a hacer con todas sus letras. Y no voy a dejar que alguien pueda malinterpretar lo que quiero decir. Quiero que quede tan claro que pueda llamarse incluso así, La Letanía de los Poderosos. Disfrútala y vuelvo junto a ti en unos instantes.

Esto que te voy a presentar a continuación es dos canciones que están cantadas a nuestro país. Llevan por título A la Patria y O Mi País. Y creo que ponerlas juntas nos da como la perspectiva de Gabino Palomares. Te invito también para que puedas revisar su música, para que puedas tal vez una tarde darle play y disfrutar, porque además tenía esta manera regional, mexicana, de poder reflejarnos un poco el México a través de los años, a través de las épocas y también de las generaciones. Entonces, creo que también si llegas a escuchar su música, por supuesto que vas a encontrar estas formas que tenía Gabino Palomares de entregarnos sus letras y su música. Vamos a ir con estas dos canciones y regreso junto a ti en unos instantes.

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6: Son las 4:49.
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Ya es momento de despedirnos, sin embargo, me encantaría poder dejarte uno de los temas icónicos de Gabino Palomares, de la producción México a través de su canto, que también es una recomendación para que la puedas escuchar. Y te quiero dejar además una frase que Gabino dijo en una entrevista que tuvo con Carmen Aristegui, y él decía: yo sería súper feliz si tuviera solo que cantarle al amor y no a la desigualdad. Esto fue un especial de Alejandro Santiago en la primera parte de Gabino Palomares, y te quiero recordar que el día de mañana a 3 de la tarde estaremos abriendo nuestra bóveda sonora para presentarte una entrevista que se generó en 2008 en el marco de la Full número 21 a Alejandro Santiago cuando vino, cuando estos conciertos se daban en Plaza Juárez, seguro lo recuerdas, pero sobre todo cuando la Radio Pública estuvo ahí presente y generó también este tipo de entrevistas. Hoy abrimos nuestra bóveda para compartirte un audio histórico y para justamente presentarte de viva voz las canciones de Alejandro Santiago. Espero que tengas una extraordinaria tarde. Gracias en controles de grabación a Orlando Zárate. Yo soy Betty Barrón.

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5: Son las 5:05.
6: Temperatura 25 grados centígrados.

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1: Son las 5:21.

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1: Son las 5:37.

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7: Son las 5:54.

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8: Son las 6 con 14 minutos.
9: Temperatura 25 grados centígrados.

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4: Son las 6:24.

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3: Son las 6:36. 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
4: Hola, ¿qué tal? Bienvenidos a una emisión más de su programa Conciencia ICAP, que se transmite a través de Suma Radio. Estamos transmitiendo a través de las cabinas de Radio UAEH Tulancingo. Y bueno, pues quiero agradecer en la producción de este programa a Nancy Vite. Les recuerdo, nuestra vía de contacto es el 775-235-5501 para que se pueda comunicar con nosotros. Y bueno, pues sobre todo gracias a ustedes que nos hacen el favor de escucharnos. Vamos a estar platicando el día de hoy un ratito acerca de los retos tecnológicos en la alimentación acuícola. Y para ello, pues tenemos dos grandes invitados el día de hoy. Nos acompaña la doctora Zaira Esmeralda Cabrera Canales. Bienvenida, doctora.
5: Gracias, doctor.
4: Y nos acompaña también el doctor Arturo Cadena Ramírez de la Universidad Politécnica de Pachuca. Bienvenido, doctor.
6: Buen día.
4: Muy bien, pues vamos a comenzar presentándonos ante nuestros radioescuchas. Me gustaría conocer un poquito acerca de su trayectoria y de su formación profesional. Si gustan, comenzamos con la doctora Zaira.
5: Gracias, buenos días a todos, a todas. Gracias a todos los radioescuchas y a ustedes por la invitación. Mi nombre es Zaira Esmeralda Cabrera Canales, como ya lo comentó. Soy química en alimentos por la Universidad Autónoma del Estado de Hidalgo. Soy maestra en ciencia de los alimentos por la misma universidad y soy doctora en tecnología avanzada por el Instituto Politécnico Nacional a través del Centro de Investigaciones en Ciencia y Tecnología del Instituto Politécnico en Querétaro. Y bueno, actualmente me encuentro trabajando sobre el desarrollo de alimentos funcionales, desarrollo de alimentos acuícolas. Tengo experiencia en modificación física y química de almidones y estos han sido utilizados para la encapsulación de compuestos bioactivos de algunas bacterias y también para el desarrollo de bioplásticos.
4: Muy bien, pues bienvenida, doctora. Y pues ahora nos gustaría conocer un poquito al doctor Arturo Cadena Ramírez.
6: Bueno, igualmente, al igual que la doctora Zaira, agradezco mucho la invitación de estar aquí. Yo soy, de formación soy ingeniero bioquímico por la Universidad Autónoma Metropolitana, Iztapalapa, y también ahí ya hice mis posgrados, tanto la maestría como el doctorado ya en biotecnología. Desde el 2018 soy profesor investigador titular en la Universidad Politécnica de Pachuca y bueno, pues a lo largo de esos años he ido cultivando principalmente tres líneas de investigación, que es la aplicación de campos eléctricos a tratamiento de aguas y cuestiones ambientales, el desarrollo de fotobiorreactores abiertos para cultivo de microalgas, igual para aplicaciones ambientales, y también el desarrollo de alimentos acuícolas aquí en el estado, principalmente para disminuir la contaminación asociada con la cuestión de la alimentación.
4: Muy bien, así es que bueno, y de este tema es del que vamos a hablar en esta entrevista. Así es que bueno, pues bienvenido también, doctor. Y pues me gustaría ya entrar de lleno sobre lo que vamos a hablar el día de hoy, que es pues la alimentación acuícola, ¿no? Primero, bueno, pues para que podamos entendernos con nuestros radioescuchas, me gustaría que les definiéramos qué cosa es la alimentación acuícola.
6: Bueno, siempre no ha sido una parte importante la cuestión de la seguridad alimentaria en cualquier comunidad, en cualquier localidad de este país, ¿no? Y entre ellos está la de cultivar peces, ¿no? En granjas, se le llama granjas acuícolas, ¿no? Pero para poder cultivarlos hay que alimentarlos, hay que darles una alimentación muy específica y hay que preparar un tipo de alimento que debe de contener, pues entre otras cosas debe tener cierta parte de carbohidratos, una parte muy importante de proteína, vitaminas y minerales, ¿no? Y tiene que ser balanceado, ¿por qué? Porque este tipo de producción que se hace en granjas, pues es intensiva. Normalmente los peces podrían comer con muchas fuentes de alimentos que tuviéramos a la mano, pero para práctica intensiva lo que se necesita siempre es que crezcan mucho y en corto tiempo.
4: Con el objeto de tener pues mayor producción, ¿no? En un menor tiempo posible. Aquí seguramente vamos a tener a muchos radioescuchas interesados porque en Hidalgo se lleva a cabo producción acuícola, ¿no? Hay algunos lugares, sobre todo ecoturísticos, en donde se lleva a cabo pues la producción de peces, incluso van personas y consumen, ¿no? Este tipo de peces y bueno, pues el día de hoy vamos a estar platicando acerca de esto. Para comenzar, me gustaría preguntarles cómo nació este proyecto de investigación que tiene que ver con la alimentación acuícola y pues qué problema en concreto buscaba resolver para ubicarnos un poquito, ¿no? En cuanto a este proyecto.
6: La inquietud empezó alguna vez hace ya, estamos hablando de casi ya desde el 2014, que nos tocó, nos invitaron a visitar una granja acuícola ahí arriba en Real del Monte. Y nos estaban diciendo que tenían muchos problemas de contaminación del agua y problemas de oxigenación en el estanque donde estaban ellos cultivando era la trucha precisamente, ¿no? Y pues nosotros desconocíamos cómo era toda la cuestión acuícola, ¿no? Y ya platicando con el productor, él nos empezó a hablar de cuál era su principal problema que él tenía, ¿no? Que pareciera ser que tiene un problema de oxigenación ahí. Ellos, el agua fluye, viene de la misma montaña, pasa la acuícola y después se desecha, ¿no? Y ellos mantienen ahí, y bueno, y eso lo de la oxigenación se arregló y estuvo bien, pero el problema después me dijo que ya en ese entonces empezaban a ponerse duros con las regulaciones ambientales por la contaminación del agua, o sea, las descargas, ¿no? Y esos lugares, lo que notábamos es que era un lugar que ni siquiera tenía luz, no había acceso, era un lugar muy aislado y no tenía acceso de luz eléctrica y tenía que tratar su agua para descargarla o eso le iba a traer problemas de multas y todo ese rollo. La cuestión aquí fue que si no hay luz, ¿cómo le montas una planta de tratamiento de agua, ¿no? Y luego ya cuando te pones a ver toda la problemática que tenía alrededor, resulta ser que el 90% del costo de la producción acuícola es básicamente desde la alimentación. La alimentación es lo más caro en la producción acuícola. Y las ganancias que obtienen los productores por la fluctuación de los alimentos, pues luego no suelen ser muy altas. Poner una planta de tratamiento de agua les pegaría directamente en sus ganancias. O sea, no podrían sostenerla, ¿no? ¿Por qué? Porque una planta de tratamiento de aguas te exige pues personal que la esté cuidando y es algo que nada más le inviertes dinero y no te genera ningún retorno. Yo sé que tenemos que cuidar el agua, pero también pues veamos a los productores, no es su sustento de vida y ellos no tienen cómo hacer esto. Entonces nos nació la inquietud, empezamos a ver qué estaba pasando y cuando nos empezamos a ver la cuestión de la alimentación, pues vimos que aparentemente uno de los principales problemas de contaminación era el alimento. El alimento en sí era el problema de contaminación. Podemos hacer dos cosas, preventivo o correctivo. La cuestión correctiva es la planta de tratamiento. No había modo, o sea, eso es imposible. Es más fácil cerrar la granja que ponerles una planta de tratamiento. Entonces vamos a ver lo preventivo. ¿Y dónde está el principal? Pues en el alimento. Y ya investigando ahí el alimento, pues nos damos cuenta de que el alimento, la principal fuente de proteína del alimento del pescado, es harina de pescado. O sea, en el mar van los barcos, pescan, traen, lo convierten en harina, todo el pescado, y después vienes y lo conviertes en alimento para los mismos pescados acá. En las regiones donde, estados donde no hay litoral, o sea, como Hidalgo no tiene cercanía con el mar, entonces, pues por eso su producción acuícola es interna en granjas, ¿no? Y ahí fue donde surgió esta inquietud, ¿no? Por el alimento, porque el alimento era el... Nos dimos cuenta que es el principal contaminante, ¿no?, en las granjas.
7: Ok. Y entonces hubo que buscar alternativas para sustituir esta harina de pescado y tratar de disminuir esa contaminación. ¿Y ustedes qué alternativas propusieron? ¿Qué fue lo que comenzaron a vislumbrar en su proyecto, ¿no?, que podían utilizar como para sustituir esta fuente de contaminación, que era al final de cuentas el alimento que estaban utilizando los productores? No sé si la doctora Zaira o el doctor Arturo nos quieran contestar.
5: Sí, gracias. Bueno, en este caso se propuso sustituir la harina de pescado por harinas vegetales. La harina de pescado pues contiene proteínas completas, proteínas que brindan todos los aminoácidos esenciales al pez, y esto hace que la proteína sea aprovechable por el mismo e incremente su valor nutrimental. Y bueno, contribuyendo a eso a mejorar la nutrición de los peces. Sin embargo, bueno, aquí una problemática es el comportamiento del alimento. ¿Por qué? Porque el comportamiento del alimento prácticamente tiene que tener una flotabilidad en el estanque. Si ese alimento se disgrega, pues prácticamente se va a romper en pequeñas partículas y todo se va a ir al estanque y no va a ser aprovechable por los peces. Entonces eso contribuye a que, además de que los peces no se van a nutrir porque no van a consumir el alimento pues al 100%, todas esas partículas que se van al fondo del estanque se quedan ahí y pues incrementa la contaminación del agua, lo cual, como lo comentó hace un momento el doctor, pues en este caso es una fuente de contaminación, lo cual pues genera costos a los productores. Entonces, en este sentido, se logró utilizar como alternativa harinas vegetales, en donde, además de disminuir los costos del uso de la harina de pescado, pues también logramos obtener un alimento que tenga una flotabilidad adecuada, que pueda ser aprovechado por los peces y que también le represente un contenido nutrimental pues completo. Y de ahí surge pues la idea de utilizar dos fuentes de harina vegetal, que en este caso pues fue el mezquite y la harina de moringa. Son harinas completas que tienen proteínas completas, que contienen aminoácidos esenciales y que, bueno, ya hemos demostrado como grupo de trabajo que logramos obtener proteína de calidad y que además le provee los nutrientes necesarios, además de algunos antioxidantes a los peces, lo que hace que, bueno, tengamos un alimento en el cual reemplazamos el contenido nutrimental del pez de harinas animales por harinas vegetales, dándole pues los nutrientes necesarios a los pescados y además disminuyendo pues esa contaminación ambiental. Porque sí hemos logrado, por medio de algunos parámetros con los que se juegan ahí durante el proceso, sí hemos logrado obtener alimentos flotantes y con buenas características para que puedan ser consumidos por las especies con las que hemos trabajado.
7: Muy bien, pues vamos a ir a una pausa promocional y regresamos para seguir platicando acerca de este interesante tema que son los retos tecnológicos en la alimentación acuícola.
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14: Son las 6:51. 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
7: Muchas gracias por continuar con nosotros. Estamos abordando el tema de retos tecnológicos en la alimentación acuícola y estamos platicando con el doctor Arturo Cadena Ramírez de la Universidad Politécnica de Pachuca y con la doctora Zaira Esmeralda Cabrera Canales de la Universidad Autónoma del Estado de Hidalgo. Bien, estábamos platicando antes de la pausa promocional acerca de pues qué fue lo que ustedes propusieron para sustituir a la harina de pescado en la formulación de un alimento para peces, estos peces que se cultivan para consumo humano. Y bueno, pues nos estaban platicando acerca de dos ingredientes que son de origen vegetal y que son pues la moringa, ¿verdad? Que es una fuente también pues de nutrientes, entre ellos proteína, y el mezquite. Entonces, bueno, pues a mí me gustaría saber en el desarrollo de este nuevo alimento, de esta nueva formulación, ¿verdad? ¿A qué retos se enfrentaron en el momento de estarla desarrollando y en el momento de poderla ya aplicar? Ya la doctora Zaira nos platicaba un poquito acerca de la flotabilidad que tiene que tener este diseño de este alimento, pero bueno, seguramente hubo algunos otros retos de ello. ¿Qué nos pueden platicar?
6: Realmente es un reto muy grande y yo creo que, bueno, ya de acuerdo a lo que nos pregunta ahorita, quisiera puntualizar unas cosas más, ¿no? Por ejemplo, Hidalgo está entre el primero y el segundo productor nacional acuícola de estado sin litoral. Sí, aquí la producción hasta el año pasado fue de alrededor de 4.097 toneladas de pescado. O sea, es una cantidad muy importante, ¿no? de producción que se hace aquí y tiene un valor importante a nivel nacional, ¿no? Lo curioso es que para producir esas 4.097 toneladas de pescado, se requieren, de eso requiere que al menos tengan el 35 y 40%, dependiendo el estadio del pez, ¿no? Y esa proteína debe de tener una cantidad de aminoácidos que él por lo regular nada más tiene la proteína animal. Es por eso que es necesaria la harina de pescado, ¿no? Porque dices, ¿cómo es posible que yo tenga que comer pescado y para comer ese pescado le tengamos que dar de comer pescado, ¿no? O sea, a mí se me hizo muy curioso, ¿no? Cuando encontramos esto. Y bueno, o sea, alrededor de esas 4.097 toneladas de pescado implican una necesidad de harina de pescado de alrededor de un poquito más de 3.000 toneladas de pescado para sostener esa alimentación. Ahora, ¿cuál es el problema de la harina de pescado? Cuando pescan a los peces tal cual como vienen, lo agarran y a todo el pez lo hacen harina. Entonces, trae dos tipos de proteína. Trae proteína estructural, que es no asimilable, y luego proteínas de tipo globulares junto con otras, que sí pueden ser asimiladas por el pez. una parte de esa proteína, sí, la parte la va a asimilar el pez, pero todo lo que es la proteína estructural, no. Esa tal cual la consume el pez, tal cual la va a desechar. Entonces, estamos hablando de que buena parte de esa proteína que se está adicionando en el alimento no es asimilable. Entonces, ya ahí implicaba un reto importante, ¿no? Eso es con respecto a la proteína. Si no le damos los aminoácidos que vienen en la proteína de origen animal, el pez es muy complicado que en un corto tiempo puedan tener una producción que sea sostenible económicamente. Ahora, eso es en la parte de la parte nutrimental. Luego viene la parte tecnológica, que ya aparte lo mencionaba la doctora Zaire. ¿Saben qué es lo curioso de la tilapia? Que la tilapia no come arriba, sino come a mediana profundidad. Entonces, un alimento ideal para tilapia debe hacer que se adicione en el estanque y se hunda un poquito. Se va a hundir un poquito y se debe sostener ahí el tiempo suficiente para que lo consuma el pez. ¿Qué pasa cuando nosotros adicionamos alimento a los peces? Se empiezan a revoltear todos y se empieza a generar mucha turbulencia en las tinas. ¿Qué implica esto? Esfuerzos mecánicos sobre el alimento, y el alimento, si no es lo suficientemente resistente, se va a romper, se va a disgregar, no se va a consumir por el pez, se va a ir al fondo y lo del fondo ya no lo van a consumir los peces. Y eso a la larga produce contaminación microbiana que puede afectar al mismo pez y también contaminar el agua, ¿no? Entonces, y aparte no tiene que ser muy duro, porque si es demasiado duro, cuando le engulla el pez, no se va a disgregar en la parte digestiva, durante el tracto digestivo que tiene el pez, y no van a estar disponibles los nutrientes para que puedan ser asimilados. Y luego aparte, también el alimento lleva muchos componentes, lleva almidones, proteínas, sales, minerales, vitaminas, aparte de la proteína. Durante el cocimiento del alimento hay que cuidarlo muy bien, porque si uno no cuida muy bien las temperaturas de cocción, pueden llegarse a formar interacciones entre la proteína y los almidones. Y esas interacciones lo que van a hacer es que ya no sea disponible la proteína para nutrimentar al pez. Entonces, el reto tecnológico era muy importante. Una es era la fuente de proteína, que la proteína es muy contaminante, la del pez. Y el segundo, pues la tecnología misma para desarrollar el alimento. La primera, lo que hicimos fue, como mencionaba, era ahí vimos dos proteínas vegetales, que era la moringa y la semilla de la vaina de mezquite, las cuales tienen una buena cantidad de proteína y contienen aminoácidos cercanos a los de la carne. Entonces, podía ser parcialmente sustituida la harina de pescado. No la podemos sustituir en el 100%, no hemos encontrado todavía una harina ahorita todavía que pueda decir sustituye el 100% de la proteína animal, por estos aminoácidos que tienen. Entonces, pero si le bajamos a la cantidad de harina de pescado y por consiguiente a la cantidad de contaminación que se puede generar. Después de ahí se vio cómo mejorar la tecnología del alimento para que la mayor parte del alimento sea adicionada, consumida y mayormente asimilada. Ese es el principal reto tecnológico. Y yo creo que hemos logrado eso, porque gracias a ahorita ya tenemos dos patentes aprobadas de alimento y tenemos otras tres en proceso. Entonces ahí fue cuando en su momento pues nos fuimos conociendo con el tiempo, llegamos al laboratorio del doctor Carlos Alberto Gómez Aldapa, que él está en el ICBI, en la parte de química de alimentos, y él es experto en extrusión a nivel nacional y tiene un extrusor de los pocos que hay a nivel nacional, porque no hay muchos extrusores, habrá como 3 o 4 en todo el país, y con las características para experimentar pues menos. El extrusor que tiene el doctor Aldapa yo creo que es único en México. Es un extrusor marca Bravender, ya eso lo explicará más la doctora Zaira, que es único para hacer este tipo de tecnologías de alimentos. Ahora, ya hicimos pruebas, ya hicimos todo, ya desarrollamos el alimento, ya lo probamos en granja con estas proteínas de la moringa y del mezquite, y ahí contamos con el apoyo porque estamos trabajando muy en conjunto con la CEDER. Nos dieron la oportunidad de probar el alimento en la granja acuícola de Villa Tezontepec, de Tezontepec de Aldán, que es la granja de policultivo que está allá y que es la principal productora de la cría que se le da a todos los productores del estado. Porque la CEDER produce todo el pie de cría y es la que se lo da a los productores, o sea, el gobierno les da el pie de cría para que hagan su producción. Entonces ya lo probamos en granja y funcionó muy bien, pero ahora, ¿cuál fue el problema? Pues que el kilo de moringa, ahorita como las personas que son fit, la usan como proteína y la gente, los vegetarianos, el kilo de moringa no lo encuentras en menos de 150 pesos. Y el kilo del mezquite, o sea, todo completo, la vaina completa con todo y la semilla, no nada más la semilla completa, se vende en 200 pesos. Decimos, bueno, aquí tenemos todo el Valle del Mezquital con un montón de mezquite. Podríamos ir a recogerlo, pero no. No, porque nosotros tuvimos retos importantes para ir a recolectar las vainas, porque incluso la gente que tiene mezquite en sus terrenos, lo usan para alimentación de sus propios animales. Entonces, la cantidad de disposición de proteína que se necesita para la producción del Estado, solo del Estado, pues no lo daba y los costos eran muy altos. ¿Por qué? Porque el costo de la harina de pescado anda fluctuando entre los 31 y 40 pesos. Entonces, pues no hay. O sea, sí funciona muy bien el alimento, pero económicamente no es viable. Entonces ahorita el reto más importante que tenemos es, estamos migrando hacia proteínas mucho más económicas de origen microbiológico, que es ahorita lo que estamos investigando. De hecho, nos aprobaron un proyecto de ciencia de frontera con ACIT ahorita en el 2025, precisamente para el desarrollo de esas proteínas para el alimento de pescado, ¿no? Y la parte, bueno, ya la parte, eso es la parte de la proteína, ¿no? Pero la parte de tecnología de extrusión, que es, digamos, ya consiguieron la proteína, pero ahora ¿cómo le vamos a hacer para dársela al pez y que la consuma bien? Eso pues ya los va a platicar ahorita la doctora Zaira, ¿no? La cuestión tecnológica del alimento, ¿no? En sí.
7: Muy bien, pues sin duda son bastantes retos, ¿no? Algunos más importantes que otros, pero que pues van también siendo como motivación, ¿verdad? Para seguir adelante con este proyecto que pues desde nuestro punto de vista pues es bastante interesante y sobre todo que tiene un impacto no solamente en ciencia sino también en la parte pues social, ¿no? Porque pues tiene un impacto en los productores de pescado, ¿no? Que se llevan a cabo en nuestro estado de Hidalgo. Bien, pues vamos a ir a una pausa promocional y regresamos para seguir platicando de los retos tecnológicos en la alimentación acuícola.
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23: Son las 7:04.
24: Temperatura 25 grados centígrados.
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7: Gracias por continuar con nosotros. Les recuerdo que estamos abordando el tema retos tecnológicos en la alimentación acuícola con el doctor Arturo Cadena Ramírez y la doctora Zaira Esmeralda Cabrera Canales. Y bueno, pues les recuerdo nuestra vía de contacto 775-235-5501 para que se pueda comunicar con nosotros. Y bueno, pues antes de irnos a la pausa promocional estábamos platicando acerca de estos, precisamente estos retos, estas, algunas veces podríamos verlo como dificultades, pero la verdad es que son situaciones que nos motivan a seguir adelante en los proyectos de investigación que a veces iniciamos y no sabemos con qué nos vamos a enfrentar, ¿verdad? Y estos pequeños retos pues nos van dando ese impulso para seguirle y para tratar de resolver problemas que pueden tener impacto no solamente en el área de la ciencia, sino también en el área social, en este caso algo que impacta en la producción de peces y bueno, pues sobre todo en nuestro estado de Hidalgo, que ya nos comentaban que es uno de los principales productores de peces en los estados que no tienen litoral, en los estados que no cuentan pues con mar, ¿no? En su geografía. Y bueno, pues estábamos platicando de que una parte muy importante es la parte tecnológica. Nos hablaban de algo que se llama extrusión, de un equipo que es un extrusor. Y bueno, pues a lo mejor hay mucha gente que no está muy familiarizada con este término. Para ello, pues tenemos aquí a los especialistas que nos van a platicar acerca de ello. Entonces, bueno, pues doctora Zaira, si nos puede platicar acerca de esta tecnología que es la extrusión. Y pues, ¿cómo fue de utilidad para el desarrollo de su proyecto?
5: Gracias. Sí, la extrusión es una tecnología versátil mediante la cual podemos obtener numerosos tipos de productos. Entre ellos podemos destacar, bueno, los alimentos para peces, alimentos funcionales tipo botana, cereales para desayuno, pastas, inclusive también tener algunos polvos extrudidos que se agregan a las algunas bebidas para darles cuerpo, para dar alguna estabilidad, pero lo más importante es para proveer de los nutrientes necesarios. Esta tecnología nos permite obtener productos con diferentes formas. En el mercado, de manera comercial, si nosotros vamos y compramos alimentos para mascotas, por ejemplo, los podemos encontrar en forma de peces, los podemos encontrar en forma cuadrada, en forma triangular, en forma redonda, en infinidad de formas, ¿no? Y bueno, esto se obtiene a través de pues esa versatilidad que tiene el extrusor para poder modificar esas formas a través de dados. Pero en este sentido, bueno, ¿qué es el extrusor? Ya el equipo como tal, pues prácticamente es un equipo cuadrado que funciona a base de altas temperaturas, altas velocidades de corte o de cizalla, altas presiones. Y bueno, consiste prácticamente en tener en su interior un barril acero inoxidable. Dentro del barril está provisto de un tornillo con una relación de compresión y tiene tolva de alimentación. En el caso del extrusor que utilizamos, que como lo comentó el doctor Cadena, es el que se encuentra en el área académica de química, específicamente en el Laboratorio de Físico-Química de Alimentos 1, en donde se encuentra el doctor Carlos Gómez Aldapa y con el cual colaboramos ya desde hace muchos años. Bueno, tiene cuatro zonas de alimentación. Existen diferentes extrusores con tres o más zonas de alimentación, pero este extrusor es un extrusor de laboratorio con cuatro zonas de calentamiento y aparte tiene una tolva de alimentación. Es importante aquí mencionar que la funcionalidad es la siguiente: las harinas previamente acondicionadas y analizadas ¿Por qué digo que analizadas? Porque nosotros tenemos que mezclar harinas de las cuales conozcamos su composición. Por ejemplo, la fibra, la proteína, el contenido de lípidos, el contenido de agua que va a tener, para así poder preparar las mezclas y conocer cómo va a ser el comportamiento al interior del extrusor. Bueno, una vez que esas materias primas están previamente acondicionadas y que pues son pasadas a través de una tolva de alimentación, estas van a pasar hacia las cuatro zonas de calentamiento. Calentamiento que se va a ir variando. Podemos tener temperaturas desde muy bajas, aproximadamente 40, 60, hasta temperaturas por arriba de 100 grados. Y de ahí, ¿qué va a ocurrir adentro del extrusor? Bueno, se va a empezar a mezclar toda la materia prima, se va a empezar a comprimir, porque conforme va pasando a través del barril la harina, esta se va comprimiendo y llega el momento en el que se encuentra en la zona de salida. En ese momento tenemos un dado, que es el dado que le va a dar la forma al producto extrudido, al alimento. Entonces, al momento que sale, pues sale con una elevada presión. Y al salir con esa presión, por diferencia de presión con el exterior y diferencia de temperatura, se expande. Hagamos de cuenta que es como una palomita de maíz que revienta. Entonces se expande y le da una mejor formación al producto. De este modo, al momento de expandirse, pues se generan los espacios de aire, que en este caso los conocemos como burbujas, y que es lo que le va a dar al alimento el índice de expansión y, por consecuencia, va a mejorar su textura. Es decir, no vamos a tener un alimento duro, sino vamos a tener un alimento crujiente. En el sentido del alimento duro, bueno, aquí también es importante.

Porque el almidón es un polímero que va a permitir que se expanda ese producto. Es lo que le va a ayudar al producto a darle estabilidad. Y entonces esto conlleva a que el pez lo pueda comer y lo pueda engullir más fácilmente. Tenemos que jugar con la dureza del producto y al mismo tiempo tenemos que jugar con, pues, con el contenido de fibras. Y en ese sentido nosotros tenemos que preparar mezclas que se parten, bueno, mezclas que se formulan a partir de un diseño experimental. Otro de los retos que tiene la extrusión también es que tenemos que saber cuáles son las mezclas que introducimos y cómo es esa composición de la mezcla, como lo mencioné anteriormente, y por qué. Aparte de las propiedades con las que querramos obtener el producto, es bien importante el comportamiento de la mezcla dentro del extrusor. Si la mezcla no tiene una buena cantidad de agua o una buena humedad, ¿no?, adecuada, si las temperaturas de calentamiento no son las adecuadas para ese procesamiento y también si la velocidad de tornillo tampoco es la adecuada y aparte la cantidad de grasa, en este caso la cantidad de grasa puede tener un efecto lubricante. Y entonces al estar la mezcla dentro del barril, el tornillo pues prácticamente nada más va a estar girando, girando, girando, pero en las fibras y en algunos otros componentes que tienen las mezclas no los va a estar cortando. ¿Para qué corta el tornillo? Pues esas macromoléculas, por ejemplo las fibras, pues prácticamente las corta para ir solubilizando, irle dando cuerpo al alimento, ir mezclando y también para incrementar la digestibilidad de todas las macromoléculas, de todos los nutrientes. Y bueno, si esos parámetros no son los adecuados, corremos el riesgo de que al interior del extrusor toda la materia, toda la mezcla se quede y no salga. Entonces el extrusor se puede tapar y eso nos conlleva a que no obtenemos el producto, sino al contrario, ahí tenemos la pérdida de la materia prima. ¿Cómo le vamos a hacer nosotros para sacar esa materia prima del extrusor? Bueno, ese es otro reto. Tenemos que incrementar las temperaturas, tenemos que prácticamente quemar toda la materia, sacar el tornillo, lo cual es un reto porque muchas veces esto es un trabajo rudo, ¿sí? Es un trabajo en el cual se requiere de especialista para poderlo realizar, porque sí, no cualquiera lo realizamos, ¿no? Entonces prácticamente sacamos el tornillo, limpiamos todo lo que se encuentra al interior y ahí al momento de subir toda la temperaturas por arriba de 100, como lo mencioné, 150, 200, para quemar toda la materia prima, pues prácticamente son quemaduras que nos llevamos al momento de estar limpiando el extrusor. Y luego de esto, pues también aquí tenemos que tener mucho cuidado. ¿Por qué? Porque al incrementar la presión, podemos tronar el torque. Y entonces, una vez que se truena, pues ya descompusimos el extrusor. Y para componerlo, como es de tecnología alemana, hace un rato lo comentó el doctor, es un extrusor marca Brabender, es alemán. Entonces hay que contactar al proveedor, que en este caso pues le agradecemos al doctor Carlos Gómez, porque él es el que lo contacta para pues ver algunas situaciones de mantenimiento, algunas situaciones de compostura, mantenimiento y compostura que no han sido nada fáciles, porque la verdad involucran tiempo, involucran esfuerzo, involucran dinero y sobre todo pues también pone en riesgo que nosotros podamos seguir desarrollando investigaciones de este tipo, ¿no? Y no nada más alimentos para peces, sino también alimentos funcionales a base de otras materias primas que inclusive ya se han probado en ratones. Entonces la verdad es que pues esto nos genera mucho tiempo y ese es uno de los grandes retos. La tecnología de extrusión es muy bonita. De manera personal, en su momento, lo tengo que decir, no me gustaba, porque es prácticamente un trabajo mecánico, rudo, de esfuerzo, pero bueno, con el paso del tiempo, pues se ha logrado procesar, se han logrado establecer las condiciones para pues generar este tipo de alimentos, para desarrollar alimentos funcionales y, como lo mencioné al momento de la presentación, modificar almidones, ¿no? Al modificar almidones también para otras aplicaciones alimentarias. Entonces, esta es una experiencia para mí que la verdad me dicen extrusión y digo, ah, guau, wow, sí,
Vámonos con la

0: parte de extrusión, ¿no? Y bueno, la verdad es que, como también lo comenté, no todas las personas queremos trabajar con extrusión, pero sí, pues la extrusión nos permite, bueno, es muy bondadosa, nos permite obtener productos de calidad. Y una de las ventajas es que, pues, tenemos alimentos inocuos, alimentos con larga vida en anaquel, alimentos con, pues, aparte de los nutrientes necesarios para el consumo humano, para el consumo de animales, también contienen algunos antioxidantes o algunos otros compuestos funcionales.
1: Muy bien, pues, bastantes retos los que nos ofrece esta alimentación acuícola, ¿verdad? Sí. Vamos a ir a otra pausa promocional y ya regresamos a su programa Conciencia y Cap.
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5: Son las 7 con 20 minutos. 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
6: Muchas gracias por continuar con nosotros. Les recuerdo que estamos abordando el tema retos tecnológicos en la alimentación acuícola con el doctor Arturo Cadena Ramírez y con la doctora Zaira Esmeralda Cabrera Canales. Nuestro número de contacto es el 775-235-5501 para que se pueda comunicar con nosotros. Bien, pues el doctor Arturo Cadena es profesor de la Universidad Politécnica de Pachuca, y la doctora Zaira Esmeralda Cabrera Canales es profesora de aquí, de nuestro Instituto de Ciencias Agropecuarias. Ella imparte clases, pues usted dígame, doctora, en Ingeniería en Alimentos, en Ingeniería Agroindustrial.
7: En ambas.
6: Que son dos carreras, dos licenciaturas de nuestra área académica de Ingeniería Agroindustrial e Ingeniería en Alimentos. Y el doctor Arturo Cadena, de la Universidad Politécnica de Pachuca. ¿Usted allá con qué programa educativo colabora, doctor?
8: Yo estoy del programa de Ingeniería Biomédica.
6: Ingeniería Biomédica. Y bueno, pues uno podría pensar, bueno, ¿cómo es que dos personas que trabajan, ¿no?, en dos universidades diferentes, en carreras diferentes, ¿no?, pueden coincidir y llevar a cabo un proyecto, ¿no?, que sea pues de disciplinas distintas reunidas aquí? Así es que a lo mejor esta inquietud surge en nuestros radioescuchas y nos gustaría conocer un poquito cómo se integró el equipo de trabajo que ustedes están formando parte, del cual están formando parte, y pues qué papel ha desempeñado la colaboración con la Universidad Autónoma del Estado de Hidalgo.
8: Bueno, pues es que es toda una aventura y toda una historia, ¿no?, que comenzó por ahí entre el 2014 y 2015. Ya había platicado, ¿no?, lo de que lo que observábamos en granja, y en un momento el investigador que me acompañó me dijo, le digo, bueno, pues yo creo que tenemos que diseñar un nuevo alimento. Le digo, pero, pues, ¿y eso cómo se hace, no? ¿Cómo vamos a empezar? Y me dijo, pues churritos, me dijo, y yo sé quién hace churritos, te voy a presentar a alguien que sabe hacer churritos. Y entonces, sabes, en una reunión me presentó al doctor Aldapa, al doctor Carlos Gómez Aldapa, y le dije, ah, tú eres quien hace churritos, y que se enoja, ¿no? Y me dice, ¿churritos por qué? Yo hago estrudidos, no son churritos. Ya después entendí por qué se enojaba de lo de churrita, ya lo platicó la doctora Zaira, hacer estrudidos. O sea, churritos, porque los churritos realmente es un reto muy grande, ¿no? Y decirles churritos nomás porque sí es, yo que sé, es como que un poquito demeritar todo lo que implica esto, esta tecnología, ¿no?, tan fascinante que es la extrusión. Entonces ya empezamos a platicar con él, nos caímos muy bien desde la primera, y fue algo muy curioso porque hacer colaboraciones académicas a veces es difícil, ¿eh? Es muy complicado. Y con él desde el inicio congeniamos muy bien y empezamos a trabajar esto. Empezamos con a tener alumnos de maestría, a desarrollar los precios, empezamos a trabajar precisamente con la moringa, y ya de ahí fue ya toda una situación que fuimos avanzando con esto de los alimentos. Ya después, con el tiempo, ahí estaba la doctora Zaire, ya es doctora, ahí en ese tiempo estaba estudiando el doctorado, y empezamos a colaborar. De hecho, cuando ella era estudiante de doctorado, yo, que era alumna de doctorado del doctor Aldapa, yo con la doctora Saiga, que era, vimos que tenía muchas capacidades en esto, de la extrusión era muy buena, muchas prácticas, yo la invité a que hiciera una codirección conmigo y con Diana, ¿no? Hicimos la codirección y entonces ella, siendo estudiante de doctorado, fue codirectora de maestría de Diana. Y bueno, ya Diana se graduó en la maestría, Zaira ya fue doctora, y luego ahora con Zaira la codirigimos en el doctorado, ¿sí? Y también, bueno, Carla también se siguió, que estaba en la maestría en ese entonces, pues siguió al doctorado y seguimos trabajando. Pero básicamente el equipo que estamos trabajando esta parte acuícola le empezamos el doctor Carlos Alberto Gómez Aldapa y su servidor. Después ya la doctora Zaira empezó como estudiante y pues ahora ya es nuestra colaboradora en este proyecto. Y hace poco, no mucho, se nos adicionó una doctora del Tecnológico de Monterrey. Sí, ahorita por los nervios se me olvida su nombre, pero no se me acuerdo. Pero ella nos está ayudando con los estudios genéticos, ¿no? Ella vio el trabajo que estábamos haciendo, nos contactó y dijo que ella estaba interesada en evaluar la parte genética, ¿no? De la prueba de los alimentos en granja. Alejandra Rocío Santos Coy, del Tecnológico de Monterrey. Entonces sí, ella ya se nos unió y ha sido, básicamente somos ahorita nosotros cuatro los que hemos estado trabajando este proyecto desde el 2014.
6: Ok, pues ya llevan 12 años.
8: 12 años trabajando.
6: 12 años, que se dice fácil, se va rápido el tiempo, pero pues sin duda en todo ese camino, en esos 12 años, se han generado algunos productos, ¿no? Y siempre cuando uno hace un equipo de trabajo de este tipo, pues busca, entre otras cosas, publicaciones, patentes, etcétera. Dentro de estos productos, ¿cuáles nos pudieran ustedes platicar ahorita de manera breve que han ido generando en su línea de investigación?
8: Bueno, ahorita ya, bueno, en cuanto a formación de recursos humanos, ya llevamos 3 alumnos de maestría, 2 alumnos de doctorado, graduados ya, 2 patentes ahorita otorgadas y otras 3 patentes en proceso sobre alimentos acuícolas, ¿no? En cuanto a congresos, pues ya han sido bastantes congresos. En cuanto a publicaciones, ya tenemos alrededor de unas 6-7 publicaciones al respecto de esto, ¿no? Que es lo que se ha generado en los últimos 12 años, ¿no? Digo, pareciera que no es mucho, pero sí, la verdad es mucho trabajo, muchísimo trabajo, ¿no? Que ha implicado estos productos, ¿no? Y ahorita todavía estamos viendo sacar todavía más patentes. Todavía vamos por otras patentes. Ahorita ya, de hecho, ahorita, perdón, se me faltó mencionar a la doctora Liz. Es Liz Portillo, ¿no? Liz Portillo, ella es investigadora de la Universidad Politécnica Francisco I. Madero. Y ella nos acaba de adicionar, ¿no?, al grupo de trabajo, precisamente para ahora la producción de la nueva proteína que estamos buscando, ¿no? Ella fue mi alumna de postdoctorado y ahora ya pues también es nuestra colega, ¿no? También estamos trabajando ahí.
6: Muy bien. Así es que, bueno, pues muy fructífero y muy productivo este tiempo en que se ha venido desarrollando este equipo de trabajo. Y bueno, pues sin duda la Universidad Autónoma del Estado de Hidalgo pues ha contribuido con, sobre todo, bueno, investigadores como el doctor Aldapa, como la doctora Zaira, y seguramente infraestructura. ¿Qué nos puede mencionar un poquito al respecto, doctora Zaira, sobre el aporte o el papel que ha desempeñado la colaboración con la universidad, nuestra Universidad Autónoma del Estado de Hidalgo?
7: Sí, gracias. Pues antes que nada, agradecer todas las oportunidades que nos brinda nuestra universidad, el tener equipos pues con alta tecnología, como es el de extrusión, entre muchos otros, con los que contamos en los diferentes laboratorios a nivel instituto y pues prácticamente a nivel institutos, porque el ICBI los tiene, el ICAP los tiene, son equipos que no todas las universidades cuentan con ellos, ¿no? Comentábamos que bueno, dentro de las universidades que cuentan con este tipo de tecnologías, pues lo tiene la universidad. Y pues va directamente ese agradecimiento a nuestra institución y también el agradecimiento a la colaboración del doctor Aldapa, que nos ha dado la apertura, que nos ha dado la confianza para utilizar ese equipo. Y pues agradecer la oportunidad de desarrollar nuevos productos, de desarrollar tecnologías en las cuales pues también se aplique la parte de ciencia y que todas estas tecnologías y la ciencia nos conlleven a obtener productos de calidad y que sobre todo tengan una aplicación en beneficio a la sociedad.
6: Muy bien. Pues a mí no me resta más que agradecerles por su presencia, por su participación en este programa. Y si tienen alguna última idea o mensaje con la que a ustedes les gustaría que se quedara nuestra audiencia respecto al tema que acabamos de tratar, de manera muy breve.
8: Pues yo quisiera agradecer mucho, yo creo que yo no trabajo aquí en la Universidad Autónoma del Estado de Hidalgo, pero sí quiero agradecer mucho a esta universidad porque, bueno, lo mismo a través de las colaboraciones que tenemos aquí, es que hemos podido avanzar en este proyecto en el Estado, ¿no? Yo difícilmente, yo creo que hubiéramos podido obtener algo, ¿no? Sin la colaboración de la Universidad Autónoma, ¿no? Y siempre ha tenido sus puertas abiertas, nos han permitido aquí trabajar y eso es algo que apreciamos mucho, ¿no? Bueno, yo que vengo de otra universidad, que también nos den oportunidad, ¿no? De trabajar en conjunto y aprovechar toda esta infraestructura tan importante, ¿no?
6: Pues muchísimas gracias, doctor. Muchísimas gracias a la doctora Zaira también. Y sobre todo, muchas gracias a ustedes, nuestros radioescuchas, por habernos acompañado en esta ocasión. Los acompañó Rubén Jiménez Alvarado, gracias al Sistema Universitario de Medios Autónomos, en la grabación y en la producción de este programa, a Nancy Vite. Nos escuchamos la próxima emisión de su programa Conciencia ICAP del área académica de Ingeniería Agroindustrial e Ingeniería en Alimentos. Hasta la próxima.
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3: Son las 7:37.

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8: Son las 7:52.

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0: Son las 8:04.
6: Temperatura 25 grados centígrados.

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1: Son las 8 con 19 minutos.

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7: Son las 8:36.

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4: Son las 8:54.

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8: Son las 9:05.
9: Temperatura 26 grados centígrados.
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11: Hola, ¿cómo están? Nos da mucho gusto de estar nuevamente con ustedes en una emisión más de Radio Habitat. Sean ustedes bienvenidas y bienvenidos a Radio Habitat, el espacio donde nuestra voz se convierte en el eco de la naturaleza y las comunidades humanas. Estamos transmitiendo a través de 99.7 FM, Suma Radio Pachuca, y aprovechamos para saludar con mucho cariño a todas las estaciones de nuestro sistema universitario de medios autónomos. Hoy nos comunicamos una vez más para entender, cuidar y transformar nuestro entorno y construir y mejorar nuestro hábitat para mejorar también nuestras vidas. Gracias por ser parte de este gran cambio.
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11: Y en la editorial de hoy, ¿de qué hablaremos? Pues hablaremos de un fenómeno muy importante que hoy tenemos en nuestra zona del estado de Hidalgo, con un gran crecimiento y bueno, una serie de inversiones, fenómenos e instalaciones de infraestructura urbana, industria, vivienda, que es de gran, gran importancia hoy. Las ciudades y el desarrollo metropolitano del estado de Hidalgo y el Valle de México, este es nuestro tema de hoy en esta editorial. Estamos viviendo una transformación territorial que puede cambiar de manera profunda el futuro del centro de México. Y esto tenemos que poner atención. Durante décadas, el crecimiento de la zona metropolitana del Valle de México parecía concentrarse alrededor de la Ciudad de México y de los municipios conurbados del Estado de México, que así lo tenemos acostumbrado en ver. Sin embargo, en los últimos años empezó a configurarse un nuevo escenario con el desplazamiento de una parte importante de las actividades económicas, industriales, logísticas, habitacionales de infraestructura hacia el norte del Valle de México y particularmente hacia parte del territorio de nuestro estado de Hidalgo. Y esto lo estuvimos viendo durante décadas. En agosto de 2026 se aprobó una nueva delimitación de la zona metropolitana del Valle de México que incorpora ya a municipios de Hidalgo y modifica la escala territorial de la planeación metropolitana. Ustedes pueden ver las noticias y entre ellos se encuentra precisamente a Titalaquia, a Totonicuetula, Tepeji del Río, Tlaxcoapan, Tolcayuca, Tula de Allende, Villa de Zozontepec, que fueron integrados en estos nuevos territorios hidalguenses y que en alguna forma ya estaban, venían siendo vinculados en forma dinámica a esta parte del norte del Valle de México. Con el Aeropuerto Internacional Felipe Ángeles se desarrolló corredores logísticos e industriales, la expansión urbana, las nuevas conexiones ferroviarias y carreteras y la instalación de nuevos polos industriales son los que están creando precisamente esta nueva eje territorial que conecta Zumpango, Tecámac, Tizayuca, Tolcayuca, Zapotlán, Villa de Tezontepec también, que antes no era contemplada, y de esta forma Pachuca y otros municipios ya son el conjunto de la metrópoli. Y se dan cuenta, este es un nuevo mapa que estamos teniendo de esta zona centro de nuestro país. Incluso uno de los proyectos que mejor representan esta transformación es el tren interurbano AIFA-Pachuca. El proyecto contempla una conexión ferroviaria de aproximadamente 65 kilómetros entre el AIFA y Pachuca, con vía doble electrificada y articulación con otros sistemas de transporte. Derivado de ello, veremos cómo alrededor de una estación pueden aparecer viviendas, comercio, servicios, industria, centros logísticos, hoteles, equipamiento y nuevos desarrollos urbanos. De eso estamos hablando precisamente. En Zapotlán se proyecta un polo de desarrollo de más de 910 hectáreas, con una inversión anunciada superior de los 10 mil millones de pesos, orientado hacia manufactura avanzada, logística, industria farmacéutica y dispositivos médicos. Por ello, resulta significativo que en ese entorno del polo de desarrollo de Zapotlán se haya planteado utilizar el agua residual y fortalecer la infraestructura para el suministro de agua tratada. Un espacio para comprender nuestro territorio anticipa sus transformaciones y sobre todo imaginar y construir el hábitat que queremos para las próximas generaciones. Este nuevo panorama de nuestro territorio va a configurar el corredor metropolitano AIFA-Tizayuca-Zapotlán-Pachuca, articulado por infraestructura ferroviaria, industria, logística, vivienda y nuevos servicios. Además, la ampliación oficial de la zona metropolitana del Valle de México hace especialmente pertinente discutir hacia dónde debemos llevar la gobernanza metropolitana, agua, suelo, movilidad, vivienda y sustentabilidad. Ahí tenemos nuevos retos para todos, no solo los ciudadanos, sino principalmente los académicos, las autoridades, los diputados, para fortalecer con nuevas legislaciones esta nueva dinámica.
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8: El niño vuelve a fortalecerse y esta vez llega a un planeta que ya es más cálido.
12: Este fenómeno natural relacionado con el calentamiento de las aguas del Pacífico tropical puede intensificar las sequías, las lluvias, las inundaciones y las pérdidas de cosechas en distintas regiones del mundo. La Organización Meteorológica Mundial prevé que alcance su máxima intensidad hacia finales de este año, y aunque el niño no puede evitarse, sus efectos sí se pueden anticipar. Aquí entra un reto muy importante, que es la capacidad de adaptarnos a un clima cada vez más impredecible. Medidas como utilizar semillas resistentes a la sequía, mejorar el manejo del agua, recuperar los suelos y contar con alertas tempranas puede ayudar a proteger las cosechas y también a reducir los riesgos, porque adaptarnos no solamente significa reaccionar ante las crisis, también prepararnos desde ahora para enfrentar mejor los cambios del clima y proteger nuestra seguridad alimentaria.
8: El mundo tiene las herramientas para dejar atrás los combustibles fósiles, pero el tiempo para actuar se está cortando.
12: Durante la cumbre del clima 2026, el secretario general de la ONU, Antonio Guterres, pidió a los países establecer calendarios claros para reducir progresivamente el uso de petróleo, gas y carbón. Guterres advirtió que mientras las emisiones de gases de efecto invernadero deberían estar disminuyendo, continúan aumentando y también sigue la expansión de los combustibles fósiles. Ante ese escenario, llamó a fortalecer la acción climática, la adaptación y el financiamiento con una idea central, que es la oportunidad de cambiar el rumbo que está disponible, pero requiere decisiones y acciones concretas.
11: Y nuestra sección, Hábitat Sonoro. ¿Qué les recomendamos con base a nuestro tema de esta semana? Ciudad de Furia, Una ciudad no solamente se construye con concreto, acero y asfalto. También se construye con las historias de quienes la habitan, con sus desplazamientos, sus sueños y sus contradicciones. Hoy hablamos de una nueva transformación al norte del Valle de México. Trenes, parques industriales, vivienda, logística y nuevas inversiones están modificando la relación entre la Ciudad de México, el Estado de México y el Estado de Hidalgo. Pero detrás de las grandes obras existe una pregunta fundamental. ¿Qué tipo de ciudad estamos construyendo? Para acompañar esta reflexión en Hábitat Sonoro,

0: Es momento de irnos a un breve corte promocional, pero ya volvemos con más en Radio Hábitat.
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0: Son las 9:20.
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2: Pues en esta sección, Construyendo Nuestro Hábitat, que es entrevistas con especialistas, la vida social, cultural, económica, simbólica de las personas, para conocer la ciudad, los barrios, las escuelas, comunidades, pues en donde vivimos todas las comunidades humanas y además también pues cómo vamos construyendo precisamente esos espacios. Y hoy tenemos una visita de la doctora Eréndira Yaretny Mendoza Mesa, que es profesora investigadora precisamente de nuestra universidad, y bueno, también anda trabajando en otras partes, y bueno, es muy activa, la doctora Eréndira, trabaja en varios temas de gran importancia, y bueno, hoy la hemos invitado precisamente con un tema que ella está generando en tu estancia postdoctoral, ¿verdad? En la estancia postdoctoral que ella tiene precisamente. Y bueno, vamos a platicar con ustedes precisamente de todo esto que es el desarrollo urbano, los polos industriales, pues tiene sus propios métodos sobre las metodologías gravitacionales, que son muy bonitas esas y muy interesantes también. Y bueno, doctora, bienvenida y muchas gracias por tu visita y por aceptarnos, acompañarnos en esta entrevista.
3: Muchísimas gracias, doctor. Me es grato compartir cabina con usted y bueno, por supuesto, saludar a toda la comunidad Garza que nos está sintonizando. Y bueno, en efecto, al platicar un poco sobre nuestro entorno, aquellos procesos regionales, cuestiones territoriales, es bastante importante y es parte de las investigaciones que también venimos desarrollando en nuestra casa de estudios.
2: Sí, no, pues muchas gracias, doctora. Pues hoy tenemos grandes retos. Hoy tenemos una gran zona metropolitana que está creciendo en forma impresionante, que desde el proyecto de López Obrador y que hoy pues le ha metido más duro todavía la doctora Sheinbaum, toda esta visión que ella tiene del desarrollo territorial que estamos aquí viendo en torno a los megaproyectos que tenemos en toda esta zona y en donde nuestra ciudad pequeñita de antes, la ciudad de Pachuca, pues hoy va a crecer, hoy está teniendo un gran crecimiento en su movilidad, en su infraestructura urbana, en su equipamiento urbano, en grandes proyectos como el tren interurbano, este gran centro industrial, logístico, que va a estar enfrente de Zapotlán, toda esta parte de Tolcayuca y de Villa Tezontepec, pues tenemos ahí grandes retos y grandes actividades de inversión, más capitales que ya anunció también el señor gobernador, y bueno, muchos trabajos que hoy está desarrollando, bueno, hasta nuestra universidad, ¿no? El señor rector ya anunció nuevas carreras que se van a abrir en torno precisamente a todos los componentes hoy de la nueva IA, de la ciencia de datos, de todos estos elementos de la ciencia que hoy tenemos que ir agregando. Entonces, doctora, pues muchas gracias por venir con nosotros y qué nos puedes platicar de todos tus trabajos que hoy estás desarrollando precisamente para ir analizando y ir resolviendo toda esta problemática que pues en el futuro nos vamos a enfrentar, pero muy duro.
3: Bueno, justamente como lo dice, hemos dejado de ser ese pequeño pueblo, estamos creciendo, emergiendo. Bueno, podemos hablar que desde los 80s Pachuca comenzaba a posicionarse dentro de zonas con altos niveles de crecimiento.
2: No, crecimiento impresionante, sí, ¿verdad? En esos tiempos.
3: No fue hasta 1990 donde ya se empieza a vislumbrar una zona conurbada entre Pachuca y Mineral de la Reforma. Si nosotros vemos históricamente, incluso Mineral de la Reforma llegó a ocupar un segundo lugar en crecimiento habitacional, sí, en América Latina.
2: Impresionante. Hasta 12% anual. El más bajo en esos tiempos que era el 6%, algo así, ¿no? Impresionante, ¿no?
3: Y bueno, a la fecha sigue localizándose y ubicándose entre las, sí, primeras posiciones, pero bueno, no fue hasta 2004 donde ya quedamos oficialmente definidos como una zona metropolitana. Tenemos una primera clasificación, recientemente hubo algunos cambios que nos permiten incorporar algunos otros municipios y justamente por algunos de los proyectos.
2: Sí, cierto, la nueva integración estuvo muy bueno, porque realmente ajustarnos nada más a la definición que se tenía de zona metropolitana de Pachuca, sí era muy limitado, porque la dinámica era más amplia, ¿no?
3: Sí, en efecto.
2: Buen punto ese, ¿eh?
3: La gran cercanía que tenemos con la zona metropolitana del Valle de México, bueno, sin lugar a dudas, nos permite cambiar justamente esa primera ubicación de la zona metropolitana que teníamos a que esté más cercana a la del Valle de México, bueno, porque hay que recordar que Tizayuca forma parte de dicha zona. Entonces, justamente lo que buscan estas nuevas regionalizaciones es seguir este crecimiento que ha tenido esta zona metropolitana. Y bueno, ya vemos que se han designado recientemente nuevos proyectos como los polos del bienestar. Tenemos aquí Zapotlán, cómo es que está creciendo e impulsándose zonas como Tizayuca. Y bueno, podemos ver algunos otros proyectos como lo del tren. Que
2: se va a venir a dinamizar. Impresionante la zona, ¿eh?
3: Definitivamente. Entonces, creo yo que aquí, más allá de ver qué es lo que tenemos, es pensar qué es lo que debemos de hacer, porque nos encontramos en un muy buen momento para realizar planeación. Aquí tenemos a un experto que realiza planeación y, bueno, sin lugar a dudas, el que se lleve a cabo con anticipación es mucho mejor. En México tenemos una frase que buscamos, por lo general, tapar el pozo cuando el niño ya cayó en él. Entonces, justamente es lo que debemos hacer en planeación, prevenir antes de llegar a estos sucesos. Y bueno, es parte de algunos de los proyectos que vengo desarrollando. Actualmente me encuentro haciendo una estancia postdoctoral con temáticas de economía sectorial, pero principalmente con la temática de los polos del desarrollo.
2: Ah, muy bien.
3: Y bueno, en este sentido, ¿qué es lo que buscamos? Bueno, no es conocer qué es lo que ya hay, sino hacia dónde vamos, qué es lo que nos lleva al destino. Y justamente entre algunos de los proyectos que venimos desarrollando, bueno, está hacer cálculos. Porque, bueno, realmente no solamente es ver las cuestiones cualitativas, sino hacer cuestiones de modelos, modelaciones. Y primero, ubicar cómo se encuentra Hidalgo en el contexto nacional. Porque sin lugar a dudas, si nosotros vemos diferentes indicadores como el de marginación de CONAPO, bueno, históricamente Hidalgo se encontraba entre los más marginados y ahorita tenemos incluso tasas de crecimiento que han destacado que Hidalgo está posicionándose o ubicándose en muy buen camino. Y en este sentido, ¿qué es lo que está pasando Hidalgo? Porque en el estado de Hidalgo nosotros lo podemos ver claramente dividido en dos partes muy bien marcadas, la parte norte y la parte sur. En la parte norte nosotros tenemos mayor presencia de desigualdad, mayor presencia de marginación, y en la parte sur, crecimiento. ¿Por qué? Bueno, definitivo, tiene mucho que ver la geografía que presenta el estado de Hidalgo, porque en la parte sur hay más planicies y en la parte norte tenemos mayores accidentes geográficos, pero además de ello viene acompañado de la infraestructura. Por ejemplo, diferentes carreteras como lo es el Arco Norte, sin lugar a duda trajeron que en el estado de Hidalgo hubiera mayor crecimiento a la periferia justamente de esta infraestructura.
2: Incluso el crecimiento en torno al Arco Norte es casi así natural, ¿no? Tú estás viendo cómo se aparecen empresas, compañías, logística y el propio enlace de infraestructura, carretera, ¿no? Y el Arco Norte viene precisamente a comunicar el Golfo con el Pacífico, perdón, el Golfo con el Bajío. Y toda esta zona más industrial que tenemos desde Querétaro para arriba, ¿no?
3: Y bueno, ¿qué es lo que nos está mostrando? Bueno, aprender justamente de estas cuestiones históricas, ¿qué es lo que nos va a llevar más allá? Si ahorita ya se está planeando justamente de la llegada de un tren que conecte al aeropuerto con Pachuca, entonces, ¿qué nos está mostrando? Que va a haber un crecimiento natural justamente a lo largo de esta gran infraestructura. Y es parte de lo que venimos estudiando. ¿Cómo es que se da el comportamiento a lo largo del estado de Hidalgo, de estos 84 municipios que tenemos, qué potencialidades tienen? Porque muchas veces al estado de Hidalgo lo vemos como si fuera igual, ¿no? Y es completamente heterogéneo. Tenemos diferentes tipos de climas que van desde el más árido hasta el más tropical. Tenemos zonas donde incluso podemos ver presencias de fenómenos meteorológicos, de heladas o incluso en algunas épocas hasta nevadas, o incluso zonas donde hay altas temperaturas. Entonces, Hidalgo es bastante heterogéneo y debe de ser tratado de dicha forma. ¿Qué es lo que nosotros observamos en cada una de las regiones y de los municipios que lo va a diferenciar? que sería el primer punto, ¿qué es lo que tenemos? Porque ahí es donde entran otros fenómenos. ¿Qué vocación económica tienes?
2: Claro.
3: Porque muchas veces hacemos cosas en las que no estamos preparados, no es nuestra vocación, y ¿qué es lo que pasa? Nos va mal. Y eso es como parte de qué vocación tenemos, hacia dónde vamos, cuáles son nuestras principales fortalezas y sobre todo potencialidades que tiene cada uno de los territorios que presentamos en la entidad.
2: Incluso también hoy estas grandes inversiones que tenemos tanto de capitales privados, pero también de la parte de inversión pública, por ejemplo, las viviendas, ¿no? Vivienda del Bienestar, esta va a tener también un impacto impresionante, ¿no? Con este, yo creo que este crecimiento que ha tenido San Agustín Tlaxiaca, por ejemplo, tanto lo del parque científico como lo de el crecimiento de universidades que hay ahí también, y esto de Vivienda del Bienestar, también va a ser un gran impacto, ¿no? Y bueno, se va a tener otras zonas también de crecimiento a través de la vivienda, porque estamos hablando de presión para el desarrollo de servicios, mejoramiento del agua, comercialización de bienes, la parte ambiental, recolección de basura. Bueno, todo lo que, cuando señalas precisamente esto de planeación, pues es lo que se me viene también ahorita a la imagen de qué es lo que nos vamos a tener que ir enfrentando, ¿no? Y que la planeación pues tendría que ir también en ese sentido, ¿no?
3: Es correcto. Bueno, y continuando un poco de lo que venimos haciendo dentro de esta estancia postdoctoral, bueno, me he enfocado mucho en una metodología que se llama modelos gravitacionales. Dirán, ¿qué tiene que ver un modelo gravitacional? Porque sí, van a decir, eso tiene que ver con física. En efecto, sí tiene que ver con física, tiene que ver con el territorio, incluso con economía, la parte social y la parte ambiental. Y es ahí lo rico justamente de este tipo de modelos, que se convierten o tienen una visión integral, multidisciplinaria e interdisciplinaria. Y en efecto, ¿qué es lo que busca o qué es lo que hacen este tipo de proyectos? Bueno, lo que buscan es poder medir esta intensidad de cómo se dan los flujos poblacionales entre el territorio A y el territorio B. Y en este sentido, ver, se puede medir desde una situación de salida o también de entrada y salida, para ver cuál es el origen y destino, o en palabras más coloquiales, qué tanta población se está expulsando, qué tanta población se está trayendo. Y a mí me gusta explicar estos modelos como un imán, porque finalmente, si hablamos de un modelo gravitacional, hablamos de esta parte de la atracción. ¿Y qué mejor que hablar de la atracción que como un imán? Tiene polos, igual que los Correcto. Polos del desarrollo, como los sí. que hablamos, positivos y negativos. Si nosotros lo planteamos en palabras más sencillas, positivo sería esta parte de que estamos atrayendo a la población, y la negativa sería que la estamos expulsando. Y por la propia naturaleza de las ciudades, planteemos el caso de Pachuca, ya ha tenido un crecimiento poblacional tal que comienza a convertirse también en un polo de expulsión. ¿Y hacia dónde se está expulsando la población? Principalmente en los municipios periféricos. Uno de ellos es Mineral de la Reforma, que por su propia naturaleza de estar conurbado, está recibiendo población. Pero al día de hoy, el modelo nos está arrojando que Mineral de la Reforma ya también se está convirtiendo en un polo de expulsión. Entonces, ¿hacia dónde va a empezar a posicionarse la población? Bueno, algunos de los resultados y de los hallazgos, sin lugar a dudas, nos arrojan municipios como Zapotlán. En efecto, coincide perfecto con los proyectos que se están desarrollando, justamente porque hay una gran atracción también hacia la Ciudad de México por infraestructura, cuestiones claro, administrativas,
2: servicios,
3: trabajos.
2: Trabajo.
3: Entonces, sí. realmente nosotros podemos ver a través de estos números cómo es que van cobrando o tomando sentido, de cómo es que se van posicionando. Y es así como este modelo me ha llegado a destacar lo que a lo mejor no pensábamos. Municipios que destacan como Tlaxcuapan.
2: Es momento de irnos a un breve corte, pero ya volvemos con más de esta charla en Radio Habitat.
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0: Son las 9:37.
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2: Estamos de regreso en Radio Habitat para seguir charlando con nuestra invitada de hoy. Oye, pues esa zona de Tula tiene un gran potencial en torno precisamente a vocaciones muy específicas como es la producción de energía, porque está la refinería, está la termoeléctrica, la producción de cemento, está muy clara las vocaciones. Pero tú y tus hallazgos están en torno a Tlaxcoapan, ¿verdad?
3: Nos ha salido como uno de los puntos destacados que tienen potencialidades, es decir, a futuro, que hacia dónde va a tender a ir la población, porque justamente los municipios centrales, llamemos Tula, Titalaquia, bueno, están comenzando a rebasar ya incluso.
2: Sí, ellos están.
3: Su tamaño.
2: Su tamaño, su capacidad, incluso la capacidad de generar empleos es más grande de la propia oferta de los que pueden solicitar empleo, ¿no? Tú ves ahí, por ejemplo, en la refinería, tú ves llegar camiones del Estado de México, de la Ciudad de México y de otras zonas, en donde vienen específicamente a trabajar porque no hay el mercado laboral suficiente de oferta de mano de obra para integrarlos al trabajo, ¿no? Es tal el crecimiento, es cierto lo que dices, que se ha desbordado, vamos, ¿no?
3: ¿Y qué es lo que pasa cuando justamente nos está sobrepasando este crecimiento? Bueno, la población, claro, las empresas, las llamamos incluso hasta de los servicios, las cuestiones administrativas, tienden a localizarse a la periferia. Y sí, es ahí donde municipios periféricos, como hablábamos, claro, de Tlaxcoapan, o si nos remontamos justamente a la zona metropolitana de Pachuca, vamos a tener mayor crecimiento hacia Mineral del Chico también, hacia Pasoyucan, sí, Zapotlán.
2: Toda, bueno, esta parte de Tolcayuca, Villas de Sontepec, Zapotlán y Zempoala.
3: Zempoala.
2: Va a ser una dinámica de integración, pero muy fuerte, ¿eh? Porque esta propuesta que se acaba de presentar el gobernador, precisamente que sí, lo presentó ahí con la doctora Sheinbaum, va en ese sentido de ya un gran polo industrial ahí, en sentido de logística, de mercado libre, de varios grandes empresas que ya están invirtiendo, ¿no? Ya están realmente los planes de desarrollo para esa zona, ya están muy avanzados, ¿no?
3: Y si vemos o tomamos datos, estaba viendo que son cerca de 9.11 millones de hectáreas, más bien kilómetros cuadrados, es decir, 910 hectáreas las tenemos. Entonces, estamos hablando de un territorio bastante grande que se ha destinado para el polo de desarrollo económico, para el bienestar en la reserva de Zapotlán, que sin lugar a duda, compaginándolo con la parte del tren, bueno, va a generar mayor crecimiento. Entonces, aquí viene el reto, el gran reto que se presenta. ¿Qué es lo que vamos a hacer para que no se lleve a cabo un crecimiento desordenado? Entonces, justamente se tienen que tomar decisiones, empezar a elaborar estas políticas públicas que nos permitan definir qué vamos a hacer antes de. Si nosotros queremos como Estado de Hidalgo impulsar o generar ciertas zonas, por ejemplo, pensar en clusters o pensar en diferentes hubs tecnológicos, bueno, ¿cómo lo vamos a hacer antes de que se salga de nuestras manos? Porque este crecimiento no estamos hablando que va a ser en 20, 30 años, o sea, ya se está presentando el día de hoy y es momento justamente de tomar esas acciones.
2: Sí, y fíjate que hemos estado desarrollando algunos proyectos en torno a la megalópolis, y esto es lo que nosotros anunciábamos, ¿no? Lo que dices exactamente, cómo esta nueva dinámica de megaproyectos, por ejemplo, el AIFA es un megaproyecto que te impacta en todas las cuestiones, ¿no? Ambiental, infraestructura urbana, crecimiento de todos los municipios, dándoles alternativas de hacia dónde llevar sus vocaciones económicas, como dices, de empleo, de servicios, y el tren interurbano. Lo que nos va a hacer es que vamos a tener la Ciudad de México apenas a una hora y media directamente, que se va a enlazar con otros medios de movilidad, como es el metro, como es todas estas formas de movilidad que tiene la Ciudad de México, en donde tú vas a salir de aquí y vas a tener tu empleo en la Ciudad de México, vas a regresar acá con tu familia, vas a estar lo que se llaman los commuters, como migrantes, pero que va a ser una gran parte, es una gran zona de la megalópolis de la zona centro del país, en donde, si nos damos cuenta, ya no puede crecer hacia la megalópolis, ya no puede crecer hacia la parte del Estado de México, hacia el Valle de Toluca, hacia la parte de Morelos, hacia la parte de Puebla, sino que hoy la zona metropolitana de Pachuca y este gran valle que tenemos, como que va a ser el crecimiento en forma natural que se viene para la gran megalópolis, ¿no?
3: Y estos resultados, justamente lo que platica y aunado a estos resultados, bueno, no quedan nada lejos de la realidad, porque también estos resultados, si los aplicamos a nivel país, ha destacado Hidalgo. Bueno, aparece sin lugar a dudas lo que son tres zonas metropolitanas bastante destacadas, una de ellas en Guanajuato, San Francisco del Rincón, destaca. Tenemos otra que es la zona metropolitana de Pachuca y la de Tula, que vienen prácticamente de la mano, y también tenemos Tlaxcala-Apizaco. Si nos damos cuenta, estas tres grandes zonas tienen la ventaja de que se encuentran territorialmente hablando en el centro del país. Así tienen es. Grandes conectividades en cuestiones terrestres, que justamente es en gran medida lo que los está localizando, posicionando en este top 3. Y bueno, ¿qué es lo que nosotros tenemos que hacer? Si ya pensamos en una megalópolis, por supuesto, ya no solamente pensar en este territorio pequeño, ya irnos más allá y pensar cómo es que yo me puedo relacionar en cuestión terrestre con Tlaxcala, Apizaco, cómo es que va a estar la relación.
2: ¿Qué intercambiamos? ¿Dónde va a estar nuestro empleo? ¿Dónde está nuestra vivienda? Y ya vamos a ser ciudadanos mega metropolitanos, ¿no?
3: En efecto. ¿Y qué cree? También estuve todavía no empiezo la redacción, pero haciendo este análisis en el contexto internacional con 196 países, y bueno, México destaca entre algunos de ellos, no queda en los primeros tres, pero sí está en el top 3 de cuanto a esta dinámica, estos flujos poblacionales. Entonces, México tiene grandes potencialidades, sobre todo y se ha sumado a esta gran cercanía que tenemos con Estados Unidos, que es uno de nuestros principales socios comerciales, y cómo es que el nearshoring también va a impactar en qué tipo de empresas van a estar llegando a México, y es aquí donde nosotros tenemos que apostar también desde el lado de la academia. Usted lo decía hace rato, vamos a tener un nuevo instituto. Entonces, desde el lado de la academia, ¿cómo es que podemos formar estos futuros profesionistas que van a ser los principales atractores de estas nuevas industrias que van a llegar a México y al Estado?
2: Debemos tener también más planeadores, ¿no?
3: Sí.
2: Tenemos una licenciatura que yo creo que deberíamos de fortalecerla, echarla a andar fuerte, porque si te das cuenta, últimamente, desde que llegó Sheinbaum, y desde la actualización de la que la CEDESOL se convierte en SEDATU, le pusieron mucha atención a la planeación, el crecimiento de ciudades, nuevos modelos de inversión, nuevos modelos de análisis, y sobre todo esto que incluso me comentabas hace un momento, del desarrollo de programas de desarrollo urbano, de programas de mitigación, que todo se tiene que hacer por ley, ¿no? Sí. El atlas de riesgo, los programas agrícolas, que tienen que hacer, todas las ciudades tienen que hacer sus programas de movilidad, su atlas de riesgo, sus programas de desarrollo urbano, su plan de desarrollo, cada municipio que tienen que entregarlo, sí, ¿no? Y si te das cuenta, esto que señalas, pues es la base, o sea, todos los estudios que tú desarrollas, los que estamos trabajando algunos de nosotros, pues va encaminado precisamente a fortalecer esa planeación, ¿no?
3: Y justamente se logra también desde el lado de la academia. La academia, claro, los investigadores, la parte de la formación de los alumnos está justamente bastante vinculado con estos polos del bienestar, estos polos del desarrollo. Porque decían, ¿cómo es que una empresa va a llegar a un territorio? Y es justamente, llegan al lugar más atractivo. ¿Y cuáles fueron algunas de las fortalezas? Justamente esta formación, esta preparación que desde el lado de la academia o desde el lado que la Universidad Autónoma del Estado de Hidalgo está posicionando justamente a sus egresados, son uno de los principales atractores para esta llegada de nuevas inversiones.
2: Sí, sí, ahí, fíjate, muchos de nuestros egresados que practicábamos de la licenciatura en Planeación y Desarrollo Regional están en buenos puestos, en trabajos directamente de funcionarios y ejerciendo realmente para los que los formamos, ¿no? Que es precisamente lo que señalas, todo lo que tú desarrollas, que es estos estudios, indicadores, creación de mapas y todo el análisis para ver hacia dónde llevar el desarrollo, ¿no? Para conjuntar una serie de planes que además se tienen que hacer por ley, ¿eh? Y yo siento que hoy, de lo que me comentabas de la experiencia que has tenido de los programas que están desarrollando en tu estancia postdoctoral, pues van encaminadas a eso, ¿no? A mejorar realmente la convivencia, a mejorar los modelos de desarrollo local, a planificación del desarrollo regional, a fortalecer las grandes áreas de la economía, de la infraestructura urbana, de la propia movilidad, ¿no? Tenemos un programa de movilidad hoy aquí en la ciudad, ¿y quién lo va a resolver? Los planeadores, ¿no? Que se dediquen y que tengan realmente los modelos científicos para irlo resolviendo, ¿no? Y no nada más ideas improvisadas, que muchas veces, desafortunadamente, los funcionarios en esa emoción que tienen para enlazarse con sus ciudadanos, pues proponen sin muchas bases, ideas que muchas veces pues no están muy fundamentadas, ¿no?
3: Y justamente como lo mencionas, son algunas de las grandes fortalezas que tiene, por ejemplo, la licenciatura en Planeación y Desarrollo Regional, porque es una carrera multi e interdisciplinaria, porque cuando nosotros pensamos en este tipo de proyectos, programas o planes que se desarrollan en torno a la planeación, pensemos que se dan no solamente en una vertiente, sino que incluyen desde indicadores económicos, sociales, claro, físico, naturales, ambientales, de infraestructura, y bueno, justamente a través de todos ellos buscan interrelacionarse, manejarse desde una vertiente holística que permita tomar esas decisiones de una forma inteligente, pensada y sobre todo que nos lleven a este proceso de la planeación. ¿Para qué? Porque si queremos posicionarnos como una entidad con altos niveles de crecimiento y de desarrollo, bueno, todo eso se da a través de este puente que nosotros llamamos la planeación.
2: Sí, es momento de irnos a un breve corte, pero ya volvemos con más de esta charla en Radio Habitat.
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7: Son las 9 con 51 minutos.
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9: Gracias por continuar en Radio Habitat, este espacio que generamos desde el 99.7, Suma Radio Pachuca. Y precisamente lo que decías hace un momento de lo que estás trabajando de esos centros gravitacionales, es esto, vamos, ¿no? Es realmente ver hoy cómo se comporta la economía, la producción, el uso de suelo, los volúmenes de agua, la propia inversión pública, pues nos debe marcar esta dinámica de estos grandes centros gravitacionales, ¿no? Porque son los que dominan, son los que ya están creados, son los que funcionan, son grandes redes ya que están funcionando nuestro hábitat, nuestra sociedad, nuestras comunidades humanas, y tenemos que ir fortaleciéndolas, ¿no? Con base precisamente a esos indicadores que nos estén dando esa vía de los centros gravitacionales, que son, por eso es padrísimo ese modelo, ¿eh?
10: La verdad, estos modelos me encantan, pueden ser vistos desde diferentes metodologías, pero vista desde un enfoque territorial, nosotros podemos tener como un primer resultado desde un enfoque unidireccional. Nos muestran cuál es el flujo de la población y comúnmente lo llamamos como un peso gravitacional. ¿Qué tanto peso tiene este territorio? Sí. Y ahí vemos incluso por cuestiones de jerarquías, cómo es que hay ciudades que van destacando. Pero también lo podemos ver desde dos vertientes, que tiene ya dos salidas, como le decía. Podemos ver las llegadas y las salidas de población que nos van a permitir justamente identificar por qué llega la población y por qué sale. Y esto justamente si nosotros lo compaginamos con la dinámica del territorio, vamos a poder definir, ¿está llegando la población porque a lo mejor tenemos industria, empleo, tenemos actividades
9: vivienda,
10: académicas,
9: vivienda? Como alternativa somos buenos en la parte de salud, somos muy buenos aquí en la ciudad. Educación, tenemos alta capacidad de infraestructura y equipamiento para resolver los problemas de los rechazados en la UNAM, en cualquier parte. Nuestra universidad y todas las universidades que tenemos aquí, fácil los pueden recibir y tenemos la capacidad para formar los nuevos profesionales en todas estas zonas, ¿no?
10: Y en efecto, y también estos modelos nos permiten medir o analizar el por qué la población sale. Y aquí podemos verlo desde dos puntos. O ya se está sobrepasando justamente la capacidad de la ciudad, o la otra, la ciudad no cuenta con los elementos que la gente necesita. Como cuáles, los que decía, cuestiones académicas, cuestiones laborales, institucionales o administrativas. Y es ahí justamente lo que nos permite o nos abre la puerta a esta toma de decisiones. Claro. Porque para poder tomar decisiones no solamente son de forma arbitraria, sino tienen que ser desde un enfoque ya metodológicamente estructurado, con elementos, con resultados que nos permitan definir justamente qué es lo mejor o qué es lo que hay que hacer.
9: Sí, y fíjate que a mí me da muchas esperanzas así todo el trabajo de planeación, porque realmente lo encuentras en todas partes, ¿no? Ahorita tú vas aquí al gobierno del estado y les están pidiendo a todos los municipios sus planes de desarrollo urbano, por ejemplo, ¿no? Tienen un seguimiento fuerte de sus planes de desarrollo municipal, hay un fuerte seguimiento y armonización con el programa estatal de desarrollo, ¿no? les piden sus atlas de riesgo, y todo eso van construyendo realmente las vocaciones regionales con uso de suelo para la asignación y la definición de uso de suelo, el uso de por ejemplo, hoy, que es un gran problema, bueno, a nivel internacional incluso, el manejo de los residuos sólidos, ¿no? O sea, en pocas palabras, la basura. No sabemos, los países no saben qué hacer con la basura, Y todo el camino que nos lleva a través de estos procesos de planeación, pues es la economía circular. Es una serie de planeación de cómo podemos dejar de tirar, generar tanta basura y a partir de eso empezar a mitigar precisamente la parte de los impactos ambientales.
10: Es que justamente, si ustedes se dan cuenta, no solamente estamos hablando de un tema, sino estamos hablando ya de un concepto que lleva más allá, porque incluso al hablar de tema de los residuos, podemos hablar de algunos otros temas como fast fashion, ¿no? ¿Cómo es que la moda, la ropa también claro. genera grandes toneladas de
9: gran consumismo que tenemos, ¿no?
10: Sí. En efecto. Y bueno, es parte también de lo que debemos de estudiar y para lo que nos estamos formando y se están formando estas generaciones que se encuentran en las aulas, justamente tener toda esa gran gama de conocimiento de grandes investigadores que justamente generan todos los días esta ciencia.
9: Doctora, pues para antes de terminar, ¿cuáles tú ves que son los retos más importantes de este gran crecimiento que tenemos en esta zona metropolitana? Viene precisamente las nuevas viviendas, se está invirtiendo bastante en agua precisamente para tener esta capacidad de abastecer bien con calidad a toda la ciudadanía. Tenemos el tren interurbano, tenemos el AIFA y toda esta serie de inversiones que hoy tenemos ¿Tú qué vislumbras de los grandes retos que nos tenemos que enfrentar hoy como funcionarios, como académicos, como ciudadanos?
10: Tenemos que comenzar con un muy buen proceso de planeación, identificar qué es lo que necesitamos hacer para el día de mañana, sobre todo la parte de dotación de bienes y servicios públicos, la parte, como bien lo mencionaba, agua, recolección de residuos, claro. Pero no solamente ello, también vienen de la mano o acompañado la cuestión de mercados, escuelas, jardines, ¿por sí, qué? Exacto. Porque también la parte recreativa, académica, claro. La parte de ocio es muy importante. Pensar en el establecimiento de museos también puede ser, porque también hay que, claro. que cultivar la mente, hay que proyectarnos a ir más allá. Y bueno, también pensar en calles y ciudades que también estén diseñadas para el peatón, porque muchas veces están diseñadas para los carros y dejamos de lado a los peatones. Entonces, ¿cuál es el reto? Realizar planeación desde el día de hoy. Porque eso nos va a permitir tener ciudades, ya podemos hablar incluso sustentables, sostenibles en este largo claro, plazo,
9: exacto.
10: que permitan que la sociedad tenga mejores condiciones de vida y sobre todo también que vayan acompañando a que el Estado de Hidalgo, ya no solamente Pachuca, sino todo el Estado de Hidalgo, se logre posicionar como una entidad con mayores niveles de crecimiento, de desarrollo y, ¿por qué no?, convertirse en uno de los mayores atractores también de inversión si es que nosotros generamos aquellas condiciones para que lleguen empresas, porque a la llegada de empresas va a haber trabajo y si hay trabajo, bueno, nosotros ya hablamos que hay mejores condiciones.
9: Claro. Doctora, pues te agradecemos mucho tu visita a Radio Habitat. Ha sido muy interesante la plática que hoy hemos tenido contigo y te agradecemos mucho que hayas estado con nosotros.
10: Doctor, yo les agradezco mucho, sobre todo estar en mi casa, que soy egresada aquí de la Universidad Autónoma del Estado de Hidalgo y sobre todo poder compartir cabina con un gran investigador.
9: Muchísimas no, muchas gracias. Gracias a ti y a ver si próximamente tenemos otra. Nos visitas de nuevo para que cuando ya esté avanzado tus resultados, nos puedas comentar qué más hallazgos has tenido y también una vez que se termine lo de vivienda del bienestar, que ya esté instalado y funcionando el tren interurbano, pues a qué nos vamos a enfrentar y a ver cuáles siguen los grandes retos.
10: Ya platicaremos más adelante de estos puntos y sobre todo también háganos llegar a través de las redes sociales de Radio Universidad cuáles son los temas que les gustaría que abordáramos. Muchísimas gracias.
9: Muchas gracias, doctora. Es momento de conocer las recomendaciones de esta semana. Vamos a escuchar el siguiente material.
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0: Y en la recomendación literaria de esta semana tenemos La región más transparente, de Carlos Fuentes. Fuentes retrata a la Ciudad de México en un momento de profunda transformación y modernización. La novela permite hablar de expansión urbana, desigualdad, movilidad social, modernización y diferentes formas de vivir en una misma ciudad. El autor Carlos Fuentes nos muestra una Ciudad de México que se transforma aceleradamente. Casi 7 décadas después, la ciudad sigue expandiéndose, aunque ahora la transformación rebasa sus límites históricos y alcanza nuevos territorios del Estado de México, incluso Hidalgo. ¿Pero estamos construyendo una nueva región metropolitana o simplemente extendiendo a la ciudad hacia nuevos territorios? Por eso te recomendamos este libro titulado La región más transparente.
11: No hay otra fuente.
12: Es más que nada evitar una falla catastrófica que pueda llegar a suspenderle el agua a 5 millones de personas.
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9: Hoy, en Radio Habitat Documental, queremos recomendarles una película que nos obliga a mirar el territorio desde una perspectiva diferente. H2OMX, dirigida por José Cohen y Lorenzo Hagerman. El documento nos lleva al corazón del Valle de México para mostrarnos uno de los grandes desafíos de las megaciudades, el agua. Una región densamente poblada, urbanizada y en permanente crecimiento necesita enormes cantidades de agua para sostener a su población, sus actividades económicas y su infraestructura. Pero aquí aparece una paradoja. La Ciudad de México fue construida sobre un territorio lacustre y, sin embargo, actualmente necesitamos traer agua desde otros territorios y extraerla cada vez a mayor profundidad. H2OMX, como documental, nos permite comprender que una ciudad nunca termina donde acaban sus límites administrativos. Su funcionamiento depende de otros territorios, depende de los lugares que les proporciona agua, de los territorios que reciben sus residuos, de las regiones que producen sus alimentos, de los lugares donde se construyen sus viviendas, sus carreteras, sus industrias y sus grandes infraestructuras. Y aquí encontramos una conexión directa con el tema que estaremos abordando hoy en Radio Habitat, la transformación del norte del Valle de México y su creciente integración con Hidalgo. Porque cuando hablamos de nuevos parques industriales, corredores, vivienda, ferrocarriles y grandes inversiones, debemos preguntarnos también, ¿de dónde vendrá el agua? ¿Dónde será tratada esta agua residual que desechemos? ¿Qué territorios asumirán los impactos ambientales? ¿Qué capacidad tendrán nuestros acuíferos para sostener el crecimiento? Y una pregunta todavía más importante. ¿Podemos construir una nueva región metropolitana sin repetir los mismos problemas ambientales que ya enfrenta el Valle de México? Esa es una gran pregunta. Y usted búsquelo entonces, este gran documental H2OMX, en su plataforma de su preferencia. En este caso nosotros les recomendamos localizar así como H2OMX, José Cohen y Lorenzo Hagerman.
0: Y en cuanto a película, para esta semana te recomendamos Roma de Alfonso Cuarón, no solamente por la Ciudad de México, sino porque muestra cómo una gran ciudad se experimenta desde diferentes posiciones sociales. La película permite hablar de desigualdad socioespacial, vivienda, movilidad, relaciones laborales, expansión urbana, diferencias entre centro y periferia, así como transformaciones históricas de la ciudad. Cuando hablamos de la transformación en la metrópoli, ¿estamos hablando de la misma ciudad para todos?
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9: De esta manera finalizamos con esta emisión de Radio Habitat, agradeciendo a Edgar Santos en los controles y a Paola Juárez en la producción. Les recomendamos que Radio Habitat lo pueden escuchar los martes a las 6 de la tarde y su retransmisión los domingos a las 2 de la tarde. Se despide de ustedes Sócrates López y que tengan un bonito día.
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7: Son las 10:06.
20: Temperatura 25 grados centígrados.

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5: Son las 10:22.

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3: Son las 10:38.

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8: Son las 10:57.

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0: Son las 11 con 5 minutos.
4: Temperatura 26 grados centígrados.
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¿Cómo están el día de hoy? Qué gusto poder estar nuevamente con ustedes a través del Sistema Universitario de Medios Autónomos. Gracias por decidirse a viajar una vez más a través del cocodrilo a bordo. Es un gusto que estén con nosotros para recorrer lo mejor de los años 50 y 60 en cuestión musical y en cuestión del rock. Habrá quien diga, no, a mí me gusta más otro género que también estaba por aquellos años y bueno, lo entenderemos, pero la verdad es que el rock and roll, la importancia que tiene como movimiento social y sobre todo también este despertar de la juventud, no solamente en México, sino en todo el mundo, pues la verdad es que habla mucho de la importancia de lo que fue estas notas. Para unos serán simplemente alguna moda, algunos instantes de rebeldía, pero la realidad es que viendo la situación social que existía en todas partes del mundo, insisto, viendo la poca importancia quizá que tenían las necesidades y los gustos de los jóvenes, el rock por eso se convierte en un movimiento social, no solo en un movimiento musical. Así que bueno, espero que lo estén disfrutando. Y precisamente la canción con la que nos acabamos de arrancar, que lleva por nombre Ahora Estoy Solo de los Hitters, pues fue utilizado en una extraordinaria película que lleva por nombre Tlatelolco Verano del 68. Seguramente todos ustedes, quienes nos están escuchando, quienes viajen en este cocodrilo, saben a qué nos referimos y por supuesto que lo tienen muy presente. Para quienes no, disfruten de esta película, que además estaba leyendo que es una serie y que obviamente nos retrata muy bien lo que pasó ese 2 de octubre, todo su preámbulo de 1968, y obviamente el nombre es muy ad hoc con la Plaza de las Tres Culturas allá en Tlatelolco. Estamos precisamente en fechas de recordar todo lo ocurrido en aquellos años, y que al final ese movimiento o esa situación, junto con algunos otros, pues empiezan a provocar la prohibición del rock. Obviamente el punto detonante es el Festival de Rock y Ruedas de Avándaro, y a partir de ahí, pues simplemente empieza a haber una época oscura para todos los que decidían incursionar en esto de el rock. Por lo pronto, con eso nos arrancamos. Espero que lo hayan disfrutado. Es una gran canción, además. Sí, acompaña el soundtrack, pero me parece que además por sí sola ya es muy, muy buena esta canción. Vámonos con más música. Ahora llegan los Juniors con un cover de The Beatles. Esto lleva por nombre Boleto para Viajar. Otro cover, Enciende Mi Fuego, de los OVNIs, y también los Rocking Devils con Susie Q. Así que con puro clásico del rock and roll de aquellos años, pero esto presentado con bandas que lo interpretan en español, pues nos arrancamos este viaje de cocodrilo a bordo.

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0: La autonomía universitaria permite que la propia institución, a través de sus órganos y su comunidad, participe en la construcción de su rumbo académico.
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2: Son las 11 con 21 minutos.
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0: Vamos a ir de un lado a otro. He rodado de acá para allá, no sé por qué me acordé. Saludos para todos los fanáticos de José José. Pero bueno, vamos a rodar porque al final llegamos con la banda de los Cuatro Brillantes y esto que lleva por nombre, Quiero Tomar Tu Mano, es lo que acabamos de escuchar. Y ahora nos vamos a ir a otro rumbo. ¿Por qué? Porque pasamos a nuestra parte literaria del Cocodrilo a Bordo. Ustedes están recordando Las Batallas en el Desierto de José Emilio Pacheco, pues está ya llegando a su culminación. Y hoy nos toca escuchar el capítulo 9, que lleva por nombre Inglés Obligatorio. Así que nos arrancamos precisamente con la primera parte de este libro, de este capítulo número 9, y continuamos a través de Cocodrilo a Bordo.
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2: El psiquiatra me interrogó y apuntó cuanto le decía en unas hojas amarillas rayadas. No supe contestar. Yo ignoraba el vocabulario de su oficio y no hubo ninguna comunicación posible. Nunca me había imaginado las cosas que me preguntó acerca de mi madre y mis hermanas. Después me hicieron dibujar a cada miembro de la familia y pintar árboles y casas. Más tarde me examinaron con la prueba de Rorschach. ¿Habrá alguien que no vea monstruos en las manchas de tinta? Con números, figuras geométricas y frases que yo debía completar. Eran tan bobas como mis respuestas. Mi mayor placer: subirme a los árboles y escalar las fachadas de las casas antiguas, la nieve de limón, los días de lluvia, las películas de aventuras, las novelas de Salgari. ¿O no? Más bien, quedarme en casa despierto. Pero mi padre me levanta a las 6:30 para que haga ejercicio, inclusive sábados y domingos. Lo que más odio: la crueldad con la gente y con los animales, la violencia, los gritos, la presunción, los abusos de los hermanos mayores, la aritmética. Que haya quienes no tienen para comer mientras otros se quedan con todo. Encontrar dientes de ajo en el arroz o en los guisados. Que poden los árboles o los destruyan. Ver que tiren el pan a la basura. La muchacha que me hizo las últimas pruebas conversó delante de mí con el otro. Hablaron como si yo fuera un mueble. Es un problema edípico clarísimo, doctor. El niño tiene una inteligencia muy por debajo de lo normal. Está sobreprotegido y es sumiso. Madre castrante, tal vez escena primaria. Fue a ver a esa señora a sabiendas de que podría encontrarla con su amante.
3: Discúlpeme, Elisita, pero creo todo lo contrario. El chico es listísimo y extraordinariamente precoz. Tanto que a los 15 años podría convertirse en un perfecto idiota. La conducta típica se debe a que padece desprotección. Rigor excesivo de ambos progenitores, agudos sentimientos de inferioridad. Es, no olvide, de muy corta estatura para su edad y resulta el último de los hermanos varones. Fíjese cómo se identifica con las víctimas, con los animales y los árboles que no pueden defenderse. Anda en busca del afecto que no encuentra en la constelación familiar.
2: Me dieron ganas de gritarles. ¡Imbéciles! ¡Siquiera pónganse de acuerdo antes de seguir diciendo pendejadas en un lenguaje que ni ustedes mismos entienden! ¿Por qué tienen que pegarle etiquetas a todo? ¿Por qué no se dan cuenta de que uno simplemente se enamora de alguien? ¿Ustedes nunca se han enamorado de nadie? Pero el tipo vino hacia mí y dijo:
3: ya puedes irte, mano. Enviaremos el resultado de los tests a tu papi.

Junto al capítulo 9, la primera parte, inglés obligatorio, llegaron los Johnny Jets para presentarnos Mi Gran Amor Serás. Espero que lo estén disfrutando. Nos tenemos que ir muy, muy rápido. Traemos música, traemos literatura, así que para seguir en el viaje y con toda la onda del rock and roll, llega un clasicazo de estos años. Ya les he dicho, a mí la verdad es que no me gusta este tema, pero bueno, hay a quien sí y que lo disfruten mucho. Los Hooligans nos acompañan con Agujetas de Color de Rosa.

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4: Son las 11 con 40 minutos.
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0: Luego de que se detuviera nuestro cocodrilo por unos instantes, nos tomó otra vez el verde, iniciamos este recorrido y ahora fue Leda Moreno la que nos acompañó para abrir esta segunda parte de este gran viaje, y la canción que nos interpretó llevó por nombre Diablito Loco. Tenía rato, ¿no?, que no la programábamos. Además, bueno, ya iniciamos octubre y pues en octubre se sueltan los diablitos locos y todo lo que tiene que ver tanto con Halloween como con Día de Muertos, cada uno con sus diferentes características, cada uno con las personas que les gustan, y por supuesto que para México pues es muy importante todo lo que tiene que ver con Día de Muertos, con Xantolo. Un saludo por supuesto para la Huasteca Hidalguense, a donde también llegamos a través de Suma Radio Huejutla, y para las diferentes regiones de nuestro estado de Hidalgo que lo viven de una manera muy peculiar. Ya lo platicaremos en otro momento. Por lo pronto los invito a que sigamos con el capítulo 9, Inglés Obligatorio, de las batallas en el desierto. Acá les recomiendo discreción. Si están acompañados de pequeños, de pequeñas, y hay jóvenes y adolescentes, bueno, el libro usa algunas palabras fuertes y respetando precisamente la intención del autor, se grabaron tal cual vienen escritas en el libro, así que les recomendamos cierta discreción. El contenido sigue siendo, me parece, familiar, y esto también se trata de fomentar la lectura en todas las edades. Vámonos con esto, que es la segunda parte del capítulo número 9, Inglés Obligatorio. Vamos con música y seguimos en El Cocodrilo a Bordo.
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0: acababa de aprobar, el primero en su grupo de adultos, un curso nocturno e intensivo de inglés, y a diario practicaba con discos y manuales. Qué curioso ver estudiando a una persona de su edad, a un hombre viejísimo de 48 años. Muy de mañana, después del ejercicio y antes del desayuno, repasaba sus verbos irregulares.
1: Lesson 10, daily routine. What do you do in the morning?
0: Be, was, were. Been, have, had, had. Get, got, gotten. Break, broke, broken. Forget, forgot, forgotten. Y sus pronunciaciones. Apple, world, country, people, business. Que para Jim eran tan naturales y para él resultaban de lo más complicado. Fueron semanas terribles. Solo Héctor tomaba mi defensa. ¿Vaciaste, Carlitos? Me pareció estupenda puntada. Mira que meterte a tu edad con esa tipa que es un auténtico mango. ¿De veras está más buena que Rita Hayworth? ¿Qué no harás, pinche Carlos, cuando seas grande? Haces bien lanzándote desde ahora a tratar de coger, aunque no puedes todavía, en vez de andar haciéndote la chaqueta. ¡Qué espléndido que con tantas hermanas tú y yo no salimos para nada, maricones!
2: Es cierto que te han visto por el barrio.
0: Ahora cuídate, Carlitos. No sea que ese cabrón vaya a enterarse y te eche a sus pistoleros y te rompan la madre. Pero, hombre, Héctor, no es para tanto. Nomás le dije que estaba enamorado de ella. ¿Qué tiene de malo? No hice nada de nada. En serio, no me explico el escándalo.
3: Tenía que suceder. Se obstinaba mi madre.
4: No manches más mi dignidad.
0: Por la avaricia de tu papá, que no tiene dinero para sus hijos, aunque le sobra para derrocharlo en otros gastos, fuiste a caer, pobre niño, en una escuela de pelados. Imagínate, admiten al hijo de una cualquiera. Hay que inscribirte en un lugar donde solo haya gente de nuestra clase. Y Héctor, pero mamá, ¿cuál clase? Somos puritito medio pelo. Típica familia venida menos de la colonia Roma. La esencia de la clase media mexicana. Ahí está bien, Carlitos. Su escuela es nuestro nivel. ¿A dónde va usted a meterlo?

0: Estremécete, fue con lo que cerramos este bloque, que nos acompañaron los Yopis. Qué buena canción, también me gusta mucho y tenía ratito que no la habíamos programado. Y escuchamos también el desenlace del capítulo 9, inglés obligatorio. Pobre Carlitos, ya no le empieza a ir tan bien. El desenlace, no sé, ustedes díganme, ¿es triste, es bueno, es malo? Seguramente cada quien como lo haya vivido, incluso en qué momento lo haya disfrutado este libro, leído este libro, o que esté escuchándolo con nosotros, seguramente tendrá una opinión distinta. Por lo pronto, pues ya nos acercamos al final de Las Batallas en el Desierto. Por lo pronto, vámonos con más música. Llega la flaca y esto lo interpretan los Crazy Boys.
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3: Son las 11 con 56 minutos.
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No podían faltar los Teen Tops. ¿Quién puso el Pump? Es una muy buena canción. Vamos a olvidar un poco precisamente también de nuestra lectura. Los vamos a llevar por esta última parte de la ruta de manera diferente. Y así como pusimos mucho ritmo, pues vamos a también poner mucho romance. Los que vienen a continuación son los famosísimos Locos del Ritmo y esto que lleva por nombre Tus Ojos.

Bueno, nos arrancamos con algunos covers, ¿lo recuerdan? Boleto para viajar, Enciende mi fuego, Susy Q. Bueno, pues estamos también cerrando este bloque con otro cover muy conocido. Seguramente lo identificarán con el tema Words, Palabras. Esta fue la interpretación de Johnny Dynamo. Antes, Los Locos del Ritmo con Tus Ojos. Es parte de la música que les estamos presentando en esta recta final del Cocodrilo, agradeciendo, por supuesto, a operadoras, a operadores del Sistema Universitario de Medios Autónomos que con su trabajo nos permiten llegar a las distintas regiones de nuestro estado de Hidalgo, por supuesto, muy especialmente a Ian García, el responsable de hacer rodar, rodar, rodar y rodar este cocodrilo por todo nuestro estado de Hidalgo desde Suma Radio Huichapan, base de este cocodrilo. Su conductor David Herrera no tiene más que agradecerles la compañía e invitarlos a que pasen una maravillosa semana. Los vamos a dejar con un tema que lleva por nombre Corre Sansón Corre. Así que espero que lo disfruten, es la voz, la interpretación, la música y la propuesta de Los Rebeldes del Rock. Nos escuchamos la próxima, pásenla bonito y recuerden que pronto, muy pronto, volveremos a encontrarnos en este pantano lleno de cocodrilos.

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1: Son las 12 con 10 minutos.
7: Temperatura 28 grados centígrados.
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9: ¿Qué tal, amigas y amigos? Bienvenidos una vez más a nuestro programa Pet Station, el programa en el que ustedes saben que lo más importante para nosotros es el cuidado de nuestros peluditos en casa. Y pues bueno, los acompaño doctora Diana Carreón, del Instituto de Ciencias Agropecuarias del Área de Medicina Veterinaria y Zootecnia de la Universidad Autónoma del Estado de Hidalgo. Agradeciéndoles a todas y a todos ustedes su confianza, su preferencia, por supuesto, en el Sistema Universitario de Medios Autónomos y Radio UAEH. Y pues bueno, también saludar a las radiodifusoras hermanas en el estado de Hidalgo que nos escuchan desde Huejutla, San Bartolo Tototepec, Zimapán, Actopan, Pachuca y Tulancingo, precisamente desde donde emitimos este programa. También saludar no nada más a quienes nos escuchan en el estado de Hidalgo, sino en todo México y más allá de nuestras fronteras, en Estados Unidos, en Canadá, porque nos han hecho llegar sus comentarios, sus saludos, gracias a las redes de comunicación, a internet, ¿verdad? Porque llega nuestra señal hasta allá y nos hacen el favor de escucharnos. Gracias por esa confianza en el Sistema Universitario de Medios Autónomos. Y pues bueno, también invitarlos, como siempre, a que nos hagan llegar los temas que ustedes estén viviendo en casa con su mascota, o si quieren que abordemos algún tema en particular, pues bueno, háganos llegar a través de nuestros medios de contacto al 7752355501 y en las redes sociales de Suma Radio. Y pues bueno, de igual manera, agradecer a quien hace posible la realización de este programa, a nuestra productora Nancy Vite, y en esta ocasión a Salvador Avilés, que nos acompaña en los controles de grabación. Y bueno, para comenzar, vamos a abordar el día de hoy un tema muy importante que es sobre la suplementación alimenticia en mascotas. Por lo que vamos a escuchar la siguiente cápsula.
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10: Seguro te preocupas por darle lo mejor a tu compañero de cuatro patas, pero ¿sabías que la suplementación alimenticia en animales tiene secretos fascinantes? Quédate, que hoy te contamos algunos datos curiosos que te volarán la cabeza. Pensamos que si una vitamina es buena para nosotros, es buena para ellos. Grave error. Por ejemplo, la vitamina C. Mientras tú corres por un jugo de naranja cuando te resfrías, los perros y gatos la producen por sí mismos. Darles un extra sin receta puede causarles problemas estomacales o incluso cálculos renales. Su cuerpo ya es una fábrica de bienestar. ¿Has oído hablar del omega 3? No solo hace brillar su pelaje como si salieran de la estética. Los ácidos grasos EPA y DHA son auténticos escudos protectores para sus articulaciones y su cerebro. Si tienes un perrito senior o un gatito juguetón, el aceite de salmón o de krill es el secreto para mantenerlos ágiles y con la mente tan afilada como sus garras. Los probióticos no solo son para tu yogur, las mascotas también sufren de estrés. Ejemplo de ello son las mudanzas o la pirotecnia. Un buen suplemento de bacterias aliadas no solo mejora su digestión, sino que refuerza sus defensas inmunológicas. Y recuerda, antes de cambiar su dieta o de darle algún suplemento, consulta siempre a tu veterinario. 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
9: ¿Qué les ha parecido esta información? Sumamente interesante, ¿verdad? Pues bueno, sí, escucharon bien, suplementación alimenticia en mascotas. Y pues en realidad es un tema, digamos que actual, porque el tema

nuestras mascotas no están exentas de, pues, sí, sí, tal vez, la mercadotecnia, ¿verdad?, que vivimos actualmente a través de la televisión, de los teléfonos, de todos estos medios por los cuales nos llega información, que mucha de esa información es muy útil, ¿eh? Hay que saber diferenciar. Pero bueno, el tema de la suplementación, porque yo he escuchado a dueños de pacientes que me dicen, pues es que yo no acostumbraba, ¿verdad?, darles algo más a mis mascotas o a mis perros. Yo toda la vida he tenido perros en casa y pues yo nada más les daba las croquetas y o comida, ya saben, y pues nunca habían tenido esa cultura de suplementar. Pues bueno, además de, pues sí, en efecto, ser un tema actual, ser un tema de preocupación, porque la salud como tal, pues es un tema importante. Por eso la importancia de la suplementación en mascotas. Y pues bueno, la suplementación, ¿qué es? Decíamos, pues es un alimento que se da literalmente a nuestras mascotas. O sea, no le quitamos de comer, no le quitamos su alimento. Simplemente es un aditivo o algo extra que les vamos a proporcionar precisamente para mejorar su nutrición o que haya un equilibrio nutritivo y que de esta manera, pues bueno, la alimentación se vea reflejada en un buen funcionamiento del organismo general de nuestra mascota. Y pues bueno, esto puede ser de varias maneras, ¿no? O sea, ¿cómo yo voy a suplementar a mi mascota? O sea, literal, ¿le voy a dar una cucharada de medicina o qué le voy a hacer? No, afortunadamente, actualmente hay muchas formas, muchas presentaciones en las cuales incluso pueden ser líquidas, se pueden diluir tanto en el alimento, en las croquetas, ya sea si ustedes acostumbran darles croquetas a sus mascotas, o en el agua. Y pues bueno, se va ofreciendo, digamos que en porciones, ¿no? Obviamente, ¿cómo ustedes van a comprobar que se comió toda el suplemento? Pues dando raciones pequeñas. Ahora sí no vamos a dejar a lo mejor el alimento a libre acceso, simplemente porciones pequeñas para nosotros asegurarnos que lo que le estamos dando de extra, pues se lo coma de manera adecuada. Ojo aquí, también la suplementación no es todo el tiempo, no va a ser constante, no es siempre. Más bien es cuando lo necesite y ojo aquí también, cuando nuestro médico veterinario nos los indique o nos diga que no está mal que se lo demos, ¿verdad? Los suplementos, alimenticios, suelen ser, o sea, de manera general, igual que en el ser humano, pueden ser vitaminas, minerales, que pueden venir incluso en algunos tipos de alimentos. Por ejemplo, hay dueños que en este compromiso, ¿verdad?, en el que pues, nuestra mascota esté sana, dice, bueno, yo no me confío totalmente del alimento, aunque el alimento me dice que trae vitaminas, minerales, hierro, proteínas, yo quiero que a mi mascota le dé algo más. Sí se puede dar una suplementación, pero pues obviamente, como les mencionaba, no de manera constante, no siempre, o sea, no llegar al extremo que también le puede causar un riesgo a nuestra mascota y pues bueno, causar efectos que no son necesarios debido a este exceso, ¿verdad? Obviamente aquí el papel del médico veterinario es muy importante porque él nos va a decir cuándo, en qué momentos, que son los que vamos a abordar ahorita, en qué momentos pues son principalmente cuando debemos de utilizar este tipo de suplementos. Por ejemplo, cuando una mascota está pasando por algún proceso, alguna enfermedad, como alguna infección intestinal, algún padecimiento en el cual pues nuestra mascota esté tomando otro tipo de medicamentos o sueros, a lo mejor se van a tener

0: tener que suplementar con fortificadores intestinales para que la flora intestinal de nuestra mascota se restaure de manera adecuada y vuelva nuevamente a su funcionamiento natural, ¿verdad? Hay ocasiones en las que únicamente cuidando la dieta o esta suplementación en nuestras mascotas, con eso tienen para mejorarse, digamos, más rápido, más pronto, o para precisamente para no tener estos problemas, digamos, para no enfermarse, si es el caso. Ahora bien, dentro de estos suplementos alimenticios podemos encontrar, o más bien el propio dueño pudiera decir, es que yo he visto, ojo aquí, yo he visto generalmente en las redes sociales que hay personas, ¿verdad?, que alimentan con frutas, verduras y semillas a las mascotas. Sin embargo, acordémonos, no todo lo que vemos es correcto, ni todo lo que vemos, pues precisamente es lo que necesita nuestra mascota. ¿Por qué? Porque a lo mejor le estamos dando minerales de más, sales de más, vitaminas de más, que aunque nosotros lo veamos que le está funcionando bien a una mascota, pues a lo mejor esa mascota no conocemos su edad, su peso, su actividad física, y la de nuestra mascota pues es completamente distinta, ¿sí? Por eso les mencionaba yo que hay que tener mucho, mucho cuidado con estas modas que desafortunadamente también queremos implementar, por ejemplo, con nuestras mascotas. Y pues bien, vamos a tener un breve receso y regresamos.
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0: Son las 12 con 28 minutos.
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2: Pues bien, estamos de regreso en nuestro programa Pet Station y estamos abordando un tema importante que es sobre la suplementación alimenticia en mascotas. Y hablábamos que si bien es un tema muy importante porque de alguna manera le vamos a ayudar a nuestras mascotas a tener un buen funcionamiento en su organismo, a que tengan una mejor alimentación. Esta importancia, que no nada más son vitaminas y minerales proporcionadas pues por antojo, digamos, ahora me voy a regresar un poquito en el tiempo y acordarnos que nuestras mascotas, generalmente perros y gatos, han evolucionado junto con nosotros, junto con el ser humano, pero recordémonos cuál era el principal alimento de nuestras mascotas anteriormente. Ellos son carnívoros por naturaleza. Por lo tanto, pues bueno, ¿de dónde provenían todos estos nutrientes? Principalmente de la carne, ¿verdad? Sin embargo, pues bueno, ahora sabemos que nuestra mascota pues también puede tener una gran variabilidad de alimentos y estos pues obviamente no nada más es el que coman carne o el que coman solamente croquetas. Aunque, ¿qué es la croqueta? La croqueta es un alimento que por sí mismo ya viene con aditivos. Estos aditivos, pues bueno, principalmente son los sabores, los conservadores, sí, muchos vienen con vitaminas y minerales o estos suplementos, pero con ello también vienen muchas calorías y muchas grasas, porque la croqueta se tiene que emulsificar, se tiene que prensar para que la croqueta pues tenga esa forma que conocemos, ¿no? Sin embargo, el contenido nutricional, o sea, el verdadero o la verdadera nutrición de las croquetas, pues bueno, puede ser muy variable. Ya habíamos hablado aquí sobre los diferentes alimentos comerciales que hay y pues bueno, no todos tienen la cantidad ideal que necesitan, porque tampoco es lo mismo darle de comer a un schnauzer, que a un Doberman, ¿verdad? Las necesidades nutricionales de cada raza y de cada edad son sumamente distintas. Y pues bueno, vamos a hablar sobre precisamente estas vitaminas y suplementos, por ejemplo, en los cuales, ¿qué es lo que se necesita de nuestra mascota? Pues lo que se necesita es que tenga realmente un valor nutricional en su dieta, que este alimento, por eso es una suplementación, que el alimento, si ya tiene proteínas, pues bueno, podemos fortificar o reforzar el aprovechamiento, la alimentación de proteínas, de aminoácidos, de ácidos grasos, carbohidratos, fibra, proteínas, minerales, etcétera. Pero ustedes me van a decir, bueno, ¿y yo de dónde saco todos esos elementos, verdad? Pues los sacamos de los alimentos. Entonces, ¿de dónde los vamos a sacar? Si hay muchos que sí podemos encontrar de los alimentos, por ejemplo, suplementando con algunas verduras que sí son recomendadas para el consumo de nuestras mascotas, como puede ser la zanahoria cruda o cocida, puede ser un buen alimento y es excelente además cruda, por ejemplo, para limpiar los dientes y tener un buen funcionamiento intestinal. La calabaza también se recomienda para mejorar la digestión y aliviar, por ejemplo, el estreñimiento. El brócoli también es un alimento rico en antioxidantes. Estas pueden ser en porciones pequeñas, también la calabaza, porque eso sí puede causar algunos gases. También el pepino es ideal para hidratar a nuestra mascota, además de que tiene un excelente aporte calórico. La espinaca y la lechuga también aportan vitaminas y minerales a nuestras mascotas. También quiero mencionarles algunos, por ejemplo, vegetales prohibidos totalmente, estos sí no los pueden comer nuestras mascotas, como pueden ser la cebolla y el ajo. ¿Por qué? Porque van a... la función que tienen generalmente es destruir o atacar glóbulos rojos, lo cual puede provocar anemia. El tomate o el aguacate también pueden tener sustancias tóxicas que pueden dañar el sistema digestivo, pueden causar por ahí algunas diarreas y afectar incluso el sistema nervioso. Por eso les digo, hay que tener cuidado con lo que vemos en... por lo que vemos que en las redes, en la información sobre el alimento de ciertos suplementos, que en este caso pues es algo diferente a lo que va a estar comiendo nuestra mascota. O sea, va a ser algo extra a sus croquetas, literalmente, ¿verdad? Bueno, ¿qué más podemos tener de manera opcional o complementaria? Vitaminas. ¿Qué vitaminas? Vitamina A, todo el complejo B, selenio, calcio. Estos sí los podemos encontrar. Hay, por ejemplo, en forma de pastillas, de jarabes o de pastas. Aquí es muy importante que nuestro médico veterinario nos diga si sí nos recomienda. A lo mejor nuestra mascota está sana, pero el médico veterinario nos dice, ok, quieres fortificar su alimentación o el organismo de tu mascota, puedes darle estas vitaminas. Por ejemplo, también hay vitaminas hidrosolubles y liposolubles, algunas que se disuelven en el agua, que se eliminan fácilmente, porque también si saturamos a nuestra mascota, pues aquí va a venir otro problema. ¿Cuáles pueden ser estos problemas? Que saturemos hígado o el funcionamiento de los riñones. Esto es bien importante. Obviamente, cuando nuestra mascota por algún padecimiento forzosamente necesita, por ejemplo, vitaminas del complejo B o vitamina K cuando ha pasado por una enfermedad y pues necesitamos fortalecer el sistema inmunológico, pues bueno, debemos sí o sí hacerlo. También, por ejemplo, se ha demostrado que algunas vitaminas, ojo aquí, algunas vitaminas que nosotros podemos comprar en la con el médico veterinario o en la farmacia, son de origen natural y otras son de origen sintético. Generalmente, y aquí me voy a detener un poquito, cuando ustedes van a una veterinaria, yo esperaría que estén atendidas por un profesional de la salud, porque si ustedes piden, por ejemplo, vitaminas y estas son sintéticas y ustedes se las administran a gatos, generalmente los gatos les cuesta un poquito más metabolizar o absorber estas vitaminas. Entonces, para empezar, no sé si se las vayan a comer porque son no son tan palatables como las que son de origen natural. Las que son de origen natural generalmente provienen tanto de frutas como de verduras. Entonces, pues en el caso de los gatos, a lo mejor no las van a absorber o no las van o incluso les vamos a causar un daño, ¿verdad? En lugar de estar beneficiándolos, pues bueno, debemos de tener cuidado ahí. O pregunten a ustedes, a su médico veterinario. Además de esto, también, pues bueno, los minerales son muy importantes. ¿Cuáles son estos minerales? Los minerales, pues son estos micronutrientes que nuestro cuerpo necesita en cantidades pequeñas. Pequeñas, pero muy, muy importantes. ¿Para qué? Los minerales principalmente lo que hacen es que el sistema nervioso general de nuestra mascota esté funcionando de manera adecuada. Sodio, potasio, calcio, magnesio, fósforo, hierro, zinc, selenio, yodo, cobre, magnesio, etcétera, etcétera, etcétera. Lo que hacen es que el sistema nervioso trabaje bien y esto hace que todos los músculos de nuestra mascota se muevan bien, que no haya dolor, que no haya desgaste, que las articulaciones estén trabajando de manera adecuada. Entonces, pues sí, a lo mejor una suplementación con minerales, con aminoácidos, etcétera, para nuestras mascotas, pues sí es muy bueno. También los ácidos esenciales que son necesarios para el proceso metabólico normal de nuestra mascota, pues se lleve de manera adecuada. También los vamos a tener a lo mejor en porciones muy pequeñas en este tipo de suplementos, lo que va a hacer que estos suplementos alimenticios, pues bueno, tengan una mayor fortaleza muscular y un mayor rendimiento. Aquí me voy a detener también porque, si no, a ver, yo les preguntaría, si su mascota corre mucho, es muy hiperactiva, digamos que no se está en paz y siempre quiere estar jugando y jugando y jugando, eso quiere decir que tiene mucha actividad o que tiene mucho desgaste energético. Ahí sí, además del alimento, pues necesitaríamos suplementar a nuestra mascota. ¿Por qué? Porque el alimento que se come lo metaboliza tan rápido de acuerdo a estas actividades que tiene, que pues sí es necesario. Pero a lo mejor hay mascotas pues que tienen una vida normal, por así decirlo, tranquila, están en casa, no tienen gran actividad física, pues a lo mejor el médico veterinario va a decir, está bien de salud, no es necesario. Pero ojo, ¿qué pasa cuando pues están pequeños o son cachorros, tanto perros como gatos? Pues a lo mejor sí necesitan un suplemento alimenticio para que su desarrollo en general se vea beneficiado. Cuando las hembras están gestantes y generalmente también en pacientes geriátricos o adultos. Es cuando sí es mucho más recomendable dar este tipo de suplementos. Ahora, también sé y conozco de muchos pacientitos que les encanta la fruta. Les voy a decir rápidamente algunas frutas que sí son aptas para que se puedan comer y que además son un buen suplemento alimenticio para nuestra mascota, como las manzanas, que le proveen además de fibra, carbohidratos, vitamina A y C, las naranjas, obviamente sin cáscara, porque también proveen vitamina C, fibra, potasio, los duraznos, que proveen vitamina A y C y contenido alto contenido en fibra, los plátanos, que son muy muy buenos para proporcionar potasio a nuestras mascotas. Y aquí les voy a mencionar unas que por favor no se las den a las mascotas, como las cerezas. Las cerezas tienen una pequeña toxina que puede ser muy principalmente los tallos de la cereza. A lo mejor nosotros decimos, pues que la muerda nuestro perro. No, por favor, no, porque esta toxina puede ser perjudicial para nuestros perros. Los tomates verdes principalmente, y aquellos que traen la hoja, o sea, no dejar que la consuman, porque tiene igual un ingrediente que es la solanina, que puede ser perjudicial para el corazón y el sistema digestivo de nuestra mascota. Aguacates, por favor, no es apto para nuestras mascotas, ya que contiene persina y en pequeñas cantidades puede causar vómitos y diarrea a nuestras mascotas. Por favor, uvas no, y menos si traen semillas, porque pueden causar incluso insuficiencia renal a nuestros perros. Y bueno, les había dicho que la manzana la pueden consumir, sí, pero sin semilla, por favor. Y pues bueno, cualquier duda que ustedes tengan del cómo suplementar a su mascota de acuerdo a la edad, al peso, a la raza y a las condiciones físicas en general de su mascota, pues no olviden siempre consultarlo con su médico veterinario y siempre nos dará pues un mejor una mejor recomendación de qué es lo que necesita nuestra mascota, tanto suplementos que podemos encontrar en una farmacia como alimentos suplementarios para mejorar el bienestar general de nuestra mascota. Pues llegamos al final de nuestro programa, no sin antes invitarlos a que nos hagan llegar sus dudas y comentarios al 77 52 35 55 01 y en nuestras redes sociales de Suma Radio. Nos escuchamos la próxima. Gracias.
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0: Son las 12 con 45 minutos.

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5: Son las 12:56.

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6: Es la 1:02.
7: Temperatura 30 grados centígrados.

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3: Es la 1:19.

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5: Es la 1:37.

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6: Es la 1:51.

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0: Son las 2:02.
4: Temperatura 30 grados centígrados.
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7: Hola, buenas tardes a todos y bienvenidos nuevamente a su programa que lleva el nombre de Diálogos en Comunidad, un espacio para hablar con los diferentes organizaciones, asociaciones civiles, grupos o colectivos en favor de los derechos de las personas con discapacidad. Quiero mencionar que nos encontramos grabando desde la cabina de Suma Radio Huejutla para ser escuchado en los diferentes sistemas que conforman el Sistema Universitario de Medios Autónomos UAH, a quienes agradecemos que nos abran estos espacios para seguir comentando estos temas de suma importancia. Antes de dar inicio a este nuevo programa de Diálogos en Comunidad, me presento. Soy el licenciado Jesús Martínez, miembro del colectivo Mis Manos Hablan Huejut, y estaré acompañándolos en esta ocasión en la conducción. Para dar a conocer este tema de suma importancia, quiero hacerles mención que nos encontramos en este momento con la licenciada Leticia Vite Aquino, fundadora del colectivo Mis Manos Hablan Huejutla, quien nos estará contando un tema muy importante que habla sobre la comunidad sorda, en este caso, la semana dedicada hacia ellos. Buenas tardes, licenciada, ¿cómo se encuentra el día de hoy?
8: Muy bien, muy contenta de estar nuevamente en este programa, ¿verdad? Y pues ahora sí, compartir con el público en general, pues qué estuvimos realizando la semana pasada del 21 al 27 de septiembre, ya que fue una semana muy importante para la comunidad sorda.
7: ¿Cómo podemos referirnos a esta semana, maestra? Porque siempre hemos visto que del 21 al 27 siempre va dedicado a la comunidad sorda. Y hubo fechas importantes.
8: Sí, claro, una de ellas fue el 23 de septiembre, que es el Día Internacional de las Lenguas de Señas, prácticamente de todo el mundo, porque como sabemos, cada país tiene su lengua de señas, ¿verdad? Aquí en México es la lengua de señas mexicana.
7: Así es un tema que siempre hemos hablado, para que se pierda ese mito de que si la lengua de señas es universal, como ya lo dijo la maestra, que es la experta en el tema, ya nos ha comentado nuevamente que no es universal. Sobre esta semana, maestra, cuéntenos, ¿por qué esta semana? ¿Cuál es el objetivo de esta semana dirigido a la comunidad sorda?
8: Es visibilizar, ¿verdad?, la lengua de señas mexicana y las lenguas de otros países también, pero aquí, o sea, va más enfocado a la lengua de señas mexicana.
7: Sobre todo, además de visibilizar, considero yo, o tengo entendido que también es remarcar y reafirmar los derechos que tienen las personas sordas en todo el mundo, toda la lucha que han hecho a través de los años y sobre todo, dignificar todo que sean parte de nuestra sociedad.
8: Claro, claro. Y pues toda la comunidad sorda, ¿verdad? Día a día se han preocupado por llevar ahora sí el conocimiento a las personas y luchar por un derecho de educación también, ¿verdad? Sobre la lengua de señas, pues de cada país. Y hemos visto que, por ejemplo, aquí en México, la LSM, por muchos años, las personas sordas, líderes sordos, han luchado por que se reconozca hasta esta lengua de señas mexicana.
7: De hecho, como usted lo comenta, ya ha sido reconocida. De hecho, es la lengua de señas, como ya lo hemos dicho en programas pasados, es usada por las personas sordas, pero aquí surge siempre este problema, o este mito, creo que vamos a mencionarlo un poco. Muchas personas consideran que porque una persona ya es sorda, automáticamente ya conoce la lengua de señas.
8: Mire, a las personas que saben la lengua de señas se le llama usuarios de la LSM, de la lengua de señas mexicana. A quien no sabe, ¿verdad? Porque sabemos que aquí en México hay una privación lingüística, ¿verdad? No todos usan la lengua de señas. Algunos, la mayoría de las personas se utilizan mímica o como se les denomina, señas caseras, ¿verdad? Que pues papá o mamá pues han visto la manera cómo poder transmitir una información a sus hijos, a sus familiares, pero en realidad son muy pocas personas que saben la lengua de señas mexicana.
7: ¿Cuál considera usted que sería esta? ¿Existe algún inconveniente o dificultad? ¿Qué sería lo mejor? ¿Que desde muy chicos aprendieran la lengua de señas mexicana o que aprendan en su momento primero señas caseras?
8: Pues mire, la lengua de señas mexicana se les tiene que enseñar sí o sí desde que nacen, ¿verdad? También nos encontramos con un reto que a veces los papás, ¿verdad? Como no reconocen que, pues es muy difícil, ¿verdad? Viven un duelo cuando se enteran que sus hijos desde pequeños, pues que son sordos, ¿verdad? Entonces tienen que vivir este proceso y pues se pone un reto, ¿verdad? Que no quieren enseñarle la lengua de señas, que ellos pretenden de que su hijo sordo pueda hablar, ¿verdad? Y pues los quieren malamente oralizar. Sin embargo, para oralizar a un niño sordo, a una niña sorda, tienen que tener mucha terapia y todas esas terapias son pues muy costosas. Sin embargo, pues sí es importante que ahora sí tenemos las herramientas, ¿verdad? Quizás no al 100, pero los padres de familia que tienen, por así decirlo, les dan el diagnóstico que su hijo es sordo, ahora ya hay lugares donde se puede aprender la lengua de señas.
7: Me detengo un poco a lo que usted ya nos ha mencionado sobre la aceptación. Vamos a regresar un poco a lo que usted hizo mención ahorita. Cuando un papá se entera del diagnóstico, una mamá se entera del diagnóstico, ¿qué tanto tiempo dura para que él pueda aceptar esta situación? Porque como lo mencionó, es un duelo porque tiene que iniciar una aceptación, tiene que entender qué está pasando. ¿Qué tan normal es esto?
8: Pues lamentablemente se lleva mucho tiempo en el que el papá o mamá acepte que su hijo es sordo, ¿verdad? Sin embargo, todo ese tiempo es perdido porque vemos cómo es que si tienen un retraso cognitivo, primeramente al no aceptar, ¿verdad? Que si ya les dieron el diagnóstico es sordo, ¿verdad? Y buscar herramientas y cómo poder ayudar. Sin embargo, a veces por la negación, ¿verdad? Y ese duelo que están viviendo los padres, pues pasan un año, otro año y otro año. Entonces, esos años, pues en realidad se van perdiendo y entonces el niño va a tener un retraso cognitivo. Por ejemplo, si el niño empieza a aprender la lengua de señas hasta los 7 años o hasta los 12 años, imagínese cuánto tiempo, ¿verdad? Cuántos años de retraso cognitivo va a tener ese niño sordo o esa niña sorda. Entonces, sí es de mucha importancia el que se les empiece a enseñar la lengua de señas en cuanto se enteren que tienen ese diagnóstico. Pues a veces, sinceramente, es muy, muy difícil, ¿verdad?, que papá y mamá acepten esto, pero así como en el caso de en el programa pasado, estuvimos con la mamá de Juan Azael, un joven sordo, ¿verdad? Entonces ella dice que nos comenta que pues ella en cuanto se enteró, dice, ¿sabes qué? Yo no viví mi duelo. Empecé a buscar herramientas y eso es lo que deberían de hacer los padres, buscar las herramientas o buscar la forma en cómo poder aprender la lengua de señas para que de inmediatamente empiecen pues sus hijos a aprender la lengua de señas y se puedan comunicar. Fíjense que algo muy interesante, el día de ayer estuve conversando con una joven sorda que tiene 16 años.
7: ¿No aquí sabe? En Huejutla de Reyes.
8: Aquí en Huejutla de Reyes Hidalgo. Ella tiene 16 años, no sabe la lengua de señas, se comunica por señas caseras, pero fíjese algo muy, muy hermoso, ¿verdad? Al platicar con ella en mímica, porque no pudo utilizar la lengua de señas, ¿verdad? Imagínense, ella tiene un retraso cognitivo de 16 años. Y entonces yo platicándole en mímica y porque ella quería tratar de hablar, ¿verdad? Pero al ver esa dificultad de que no puede comunicarse porque no puede hablar, ¿verdad? Ella es sorda, ¿verdad? Pero ella no puede hablar. Una que otra palabrita se le sale, pero no puede comunicarse, no puede expresar sus sentimientos, ¿verdad? Y entonces su mamá le dice, necesitas aprender la lengua de señas. Pero sin embargo, en la escuela donde está, pues no se habla la lengua de señas y por lo tanto no se le enseña. Ya cuando el día de ayer yo le expliqué que por qué es la importancia de saber la lengua de señas y que posteriormente ella tiene que el día de mañana que su mamá pues ya no esté, ¿verdad? Que lo vemos, ¿verdad? Porque pues su mamá ya es grande, ¿verdad? La señora, y ella pues apenas es joven, ¿verdad? ¿Cómo ella va a sostenerse económicamente, ¿verdad? y en todos los sentidos, ¿verdad? Y es por eso que ella tiene que aprender la lengua de señas para poderse comunicar con las personas y pues abrir un campo un poquito más amplio en cuanto al trabajo también. Y entonces yo le estoy explicando a Mímica y fíjese que me conmovió mucho porque cuando ella entendió lo que yo le traté de decir, que es importante que ahora ponga empeño en que podamos reunirnos para que aprenda la lengua de señas, se le llenaron los ojitos de lágrima y dice, la verdad sí es muy necesario que aprenda la lengua de señas para poderse convivir con la sociedad. Incluso hemos avanzado mucho, hemos hecho mucho ruido en cuanto aquí en Huejutla en que aprendan más personas la lengua de señas en cursos vía Zoom, presenciales, en cursos de verano, ¿verdad? Y eso ha ayudado a que la ciudadanía pues aprenda mínimo el abecedario. Creo que ya aquí en Huejutla ya varios ya se saben el abecedario. Incluso vemos en algunos medios de transporte que van algunas jovencillas, ¿verdad?
2: Así es.
8: Le tocó, ¿verdad, Lick? Pues van viendo nuestra página de Facebook, les recuerdo, Mis Manos Hablan Huejutla, ¿verdad? Y ahí viene el abecedario y pues van aprendiendo el abecedario. Eso es bueno porque de esa manera también se van a poder comunicar con las personas sordas. Y es por eso es que ahora sí las personas sordas tienen que aprender la lengua de señas mexicana, no seguir con señas caseras o con mímica.
7: Y esto es muy importante porque es parte de la visibilización, es parte de dar a conocer y de seguir mostrando sobre la lengua de señas mexicana, las necesidades de la comunidad sorda que realmente son parte de nuestra sociedad. Y reitero lo que usted acaba de comentar, que usted conoce una persona que no es usuaria de la lengua de señas, pero es una persona sorda. Entonces, ahí considero yo que hay una doble barrera siempre en todas las instituciones, porque si ella en 16 años no ha podido aprenderlo es porque no existen los lugares adecuados para que puedan entender y aprender la lengua de señas mexicana, su primera lengua, lo vamos a decir así. A percepción suya y opinión suya, maestra, en la realidad, ¿existen lugares, instituciones públicas o privadas donde alguien pueda aprender la lengua de señas mexicana siendo oyente, o de otra forma, una persona sorda pueda acercarse para aprender la lengua de señas aquí en Huejutla, alrededores o en el país?
8: Mire, hay escuelas que ya se están implementando intérpretes de lengua de señas, por ejemplo, en Pachuca, en la Ciudad de México y en la Ciudad de Monterrey. Son unas ciudades grandes ya, ¿verdad? Más grandes que aquí de Huejutla, pero se ha trabajado sobre la inclusión en las escuelas. Sí, empieza a haber incluso donde se realizan las certificaciones como intérpretes. En Monterrey, esa universidad ya tiene varios intérpretes, ¿verdad? Entonces, sí hay lugares donde los sordos pueden estudiar una universidad, ¿verdad? Por eso es la urgencia de que niños que ahorita están en primaria o en preescolar, que se les enseñe la lengua de señas para que tengan la misma oportunidad de poder estudiar a una universidad. Lamentablemente aquí en Huejutla todavía pues no hay una universidad como tal, ¿verdad? Ahorita solamente nosotros como colectivo de aquí de Huejutla hemos enfatizado más en la lengua de señas, en que se aprenda la lengua de señas en nuestras redes sociales.
7: La concientización.
8: La concientización, que eso es muy importante, ¿verdad? Y entonces pero nos falta mucho por recorrer aquí en Huejutla, que también de concientizar, de que puedan aprender la lengua de señas, los doctores, las secretarias, tan solo alguien que nada más esté en recepción, ¿verdad? Que pueda aprender mínimo el abecedario para que pueda comunicarse con las personas sordas. Pero en realidad pues no hay un lugar, ¿verdad? Nosotros como colectivo de Mis Manos Hablan Huejutla estamos luchando por eso, ¿verdad? Por tener un lugar. Sin embargo, hemos tocado no puerta, digo, hemos tocado piedra, porque es muy difícil, ¿verdad? Que tengamos un lugar, ¿verdad? Adaptado para las personas, pero estamos luchando por eso.
7: Eso me hace recordar una frase que hace bastante tiempo nos hicieron cuando comenzábamos a tener más visibilidad aquí en Huejutla, de ¿por qué las personas sordas ni existen o son muy pocas? ¿Se acuerda esa famosa frase que una vez nos dijeron?
8: Sí, fíjese que lamentablemente pues la gente piensa que no hay personas sordas aquí en Huejutla, sin embargo hay muchas personas, sin embargo a veces la familia los aísla, ¿verdad? Pero gracias a Dios, poco a poco nosotros vamos buscando la manera en que más personas se incluyan al colectivo, ¿verdad? Y seguir buscando a las personas sordas, ¿verdad? Acercarnos a ellos para poderles llevar la lengua de señas mexicana y para que también ya no sigan con ese retraso cognitivo que vienen arrastrando, ¿verdad? Pues invitarlos a nuestro colectivo que aprendan la lengua de señas, ¿verdad? Caso de esta joven que que tuve una plática el día de ayer con ella, está muy deseosa, y no solamente ella, sino dice, su mamá comenta, dice, yo también voy a aprender la lengua de señas. Incluso los papás, bueno, ella como mamá, pues tiene que hacer un gran esfuerzo, me decía, pues yo vengo de tal comunidad y sí está lejitos, ¿verdad? Que venir a Huejutla. Sin embargo, yo voy a adaptar mi trabajo. No sé de qué voy a trabajar, pero quiero que mi hija aprenda la lengua de señas, imagínense. Y eso, como colectivo, ¿verdad? Nos deja, pues, un sentimiento muy bonito, ¿verdad? Pero a la vez tenemos un corazón de pollo, Lee.
2: Claro, claro, sí.
8: Tenemos un corazón de pollo y nos dicen, yo voy a ver la manera en cómo trabajo en Huejutla para que mi hija siga viniendo aquí a aprender la lengua de señas. Qué bonito, ¿verdad? Que los papás apoyan a sus hijos, ¿verdad? A que aprendan la lengua de señas, no solamente ellos, sino también unirse como familia, porque ya sé que es una base importante la familia.
2: Eso sí, siempre hemos dicho, la familia siempre es esa parte importante y fundamental en todas las personas. Y hablando de la comunidad sorda, siempre son esa red de apoyo también. Y no puede hacer caso omiso a las necesidades y a la realidad que todos vivimos. Bueno, amigos, creo que es momento de irnos a un pequeño corte. Sigan con nosotros aquí en su programa Diálogos en Comunidad. Seguiremos aquí en cabina platicando con la licenciada Leticia Vite Aquino, fundadora del colectivo Mis Manos Hablan Huejutla, para hablar sobre las próximas actividades.

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0: Son las 2 con 18 minutos.
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2: Hola y gracias por continuar con nosotros aquí en su programa Diálogos en Comunidad. Seguimos con la licenciada Leticia Vitequino, fundadora del colectivo Mis Manos Hablan Huejutla. Ha sido un colectivo que prácticamente se ha llegado a consolidar aquí en Huejutla de Reyes Hidalgo, referido directamente a la comunidad sorda, maestra. Entonces, coméntenos un poco cuáles son las actividades que se han realizado como colectivo.
3: Han sido muchas, ¿verdad? Pero una de las más importantes, cursos de verano y cursos vía Zoom, ¿verdad? Y no solamente eso, asistir a algunas actividades donde hay niños sordos, no descartamos esa, de ir a instituciones, ¿verdad? Estamos acercándonos a las instituciones para buscar a más niños sordos, incluso a ir a hacer actividades, por ejemplo, en el camp número 8, ¿verdad? Se nos permitió ir a cocinar
2: hotcakes,
3: ¿verdad? Pero todo, tanto la preparación como todos los ingredientes, ¿verdad? Pues todo el grupo, no solamente las personas, los niños sordos, sino que también sus compañeritos aprendieron la lengua de señas. Toda esa actividad se llevó en la lengua de señas mexicana. Entonces, es una de las actividades que también realizamos. Realizamos anteriormente la primera carrera con causa, juntos por la comunidad sorda también. Asistimos a eventos, a escuelas, ¿verdad? Interpretando, ¿verdad? En la lengua de señas mexicana. Y muchas más actividades, ¿verdad? Que hemos seguido trabajando.
2: Sí, porque buscamos prácticamente esa capacitación y esa concientización directamente en sociedad, porque no basta, y siempre lo hemos dicho, con que una persona aprenda la lengua de señas. Una persona puede saber señas, puede saber 100, 200, 300 señas, 400 señas, pero si no conoce la cultura, no entiende, no empatiza, no concientiza la importancia real y la responsabilidad que implica aprender a enseñar la lengua de señas mexicana, pues no sería un aprendizaje completo. Creo que siempre hemos referido sobre este punto. Ha mencionado una de las actividades, la primera carrera con causa Juntos por la Comunidad Sorda, que tuvo presencia aquí en Huejutla de Reyes en el año 2025. Creo que ya se ha anunciado que viene la segunda carrera, maestra. Coméntenos un poco sobre eso.
3: Pues la primera carrera con causa se llevó, bueno, nos llevamos una grande sorpresa. Habíamos dicho que eran 100 personas las que iban a participar.
2: Habíamos dicho primero 50 personas.
3: 50 personas y después aumentaron a 100, 150 y llegamos a 200 y otros más se inscribieron, 250, imagínense, de 50 llegamos a esa cantidad, ¿verdad? Eso es muy bueno, tuvimos una excelente participación. Y no solamente eso, fíjese que al realizar esa primera carrera con causa, ¿verdad? La ciudadanía se unió a esta bonita causa y también también los runners, ¿verdad? Otras personas con discapacidad también, ya que pues nosotros realizamos esta carrera, pues no solamente incluimos a las personas sordas, al público en general, sino también a las personas con diferentes discapacidades. Y por eso se dice camina, trota y rueda, ¿verdad? Pero por las personas que pues son usuarios de silla de ruedas. Fue una excelente carrera y la verdad todos nos decían, y a veces segunda edición, claro que por supuesto que sí, ¿verdad? Todavía no salíamos de una y ya estábamos comprometiéndonos para la segunda carrera con causa. Se pasa muy rápido el tiempo y pues ya estamos con preparando la segunda carrera con
2: causa. Ya se ha anunciado la segunda carrera con causa. Juntos por la Comunidad Sorda, edición 2026. Cuéntenos y profundícenos sobre qué necesita saber el público, los corredores o cualquier persona que quiera participar y sumarse a esta carrera, maestra.
3: Primeramente, que se va a llevar a cabo el día 28 de noviembre, que es Día Nacional de las Personas Sordas. Este se va a estar llevando a cabo en la Unidad Capitán Antonio Reyes.
2: ¿La unidad deportiva?
3: Ajá, de aquí de Huejutla de Reyes Hidalgo, a las 5 de la tarde. Las categorías, ¿verdad?, es para público en general. Personas con discapacidad, y de qué estamos mencionando, que son usuarios de silla de ruedas, personas sordociegas, personas sordas, personas con hipoacusia y con diferentes tipos de discapacidades, ¿verdad? Ya que

0: vamos a invitar a toda persona con discapacidad, pero ellos pues van a rodar o caminar, ¿verdad? O trotar de 2 a 5 kilómetros.
1: Para público en general, ¿cuál es la distancia?
0: 10 kilómetros.
1: Veo que hay una categoría también, que personas con discapacidad, ¿cuál es la distancia para ellos?
0: De 2 a 5 kilómetros.
1: Esa elección.
0: Sí, sí.
1: Y hay una categoría infantil, porque siempre nos han dicho, es que no, normalmente nunca hacen una categoría infantil cada vez que hacen una carrera, aquí sí estamos considerando una categoría infantil. ¿Ellos cuánto tendrán que correr?
0: Pues mire, a esa su elección, ya sea 2 kilómetros o 5 kilómetros.
1: El año pasado, yo lo recuerdo, me sorprendió bastante. Habíamos dicho que la categoría infantil iba a ser solamente de 1 kilómetro, de 2 kilómetros, y me sorprendió que los niños corrieron 5 kilómetros y que querían correr más. Entonces, esa elección de ellos.
0: Sí, igual la categoría aquí es para los niños, ¿verdad? Hay niños también con discapacidad que hace un año participaron, ¿verdad?
1: Así
0: y
1: es.
0: Que corrieron, ¿verdad? Y pues ahora pues también invitamos a los niños que tienen alguna discapacidad, también a otros niños que quieran sumarse a esta buena causa, ¿verdad? Pues muy bonitas las playeras, Lick. Ahora elegimos pues a un monito, ¿verdad? Del ajolote.
1: Ahora mis manos hablan, Ojutla cuenta con mascota oficial.
0: Sí, sí, sí, el ajolote, ¿verdad? Esta mascota pues representa todas las discapacidades. Platica un poquito más acerca de por qué elegimos esta.
1: Al final del día, el ajolote simboliza la inclusión, simboliza el no rendirse en a pesar de las adversidades, continuar. Entonces, esto es el motivo por el cual la adaptación también representa el ajolote, razón por la cual se ha vuelto ahora la mascota oficial de Mis Manos Hablan Huejutla. Platíquenos un poco, maestra, siguiendo con la carrera. ¿Hay un kit del evento? ¿Qué contiene?
0: Claro que sí. Es la playera oficial y, como decía, tenemos ahí la mascotita del ajolote, ¿verdad? Medalla, número del corredor, una pulsera y la hidratación. Y muchas sorpresas más también ahí.
1: Sobre todo eso de muchas sorpresas más, igual que el año pasado. Sabemos y tenemos presente de que va a haber otra vez el apoyo y el respaldo de toda la sociedad de Ojutla de Reyes Hidalgo y de sus alrededores, razón por la cual, ¿qué les diría, maestra, a todas aquellas personas que nos están escuchando en este momento?
0: Pues que se inscriban a esta segunda carrera con causa. El kit tendrá el costo de $320 y pues que se comuniquen si quieren inscribirse al teléfono 7711-9060-37. Lo vuelvo a repetir, es 7711-9060-37. Y de igual manera se pueden comunicar al Facebook Mis Manos Hablan Huejutla. En esos pues por esos medios se pueden comunicar, ¿verdad? Y pedir su kit. También pues los pagos serán ya sea en efectivo, ¿verdad? En tarjeta también pueden
1: transferencia.
0: Una transferencia, ¿verdad? Ya les mandaremos el número de tarjeta para que se puedan pues hacer su transferencia y apartar su kit desde ya, ¿verdad? Porque se agotan. Ahora esperamos más
1: ¿Hasta asistente. ¿Qué fecha tienen para poder inscribirse?
0: Tienen la fecha del 15 de noviembre. Hasta el 15 de noviembre tenemos para ahora sí pedir nuestro kit. Pues estar listos, ir ya entrenando. El equipo de Mis Manos Hablan, pues ya todas las muchachas, ¿verdad? Ya están listas, pues para poder correr también, porque hace un año también corrimos, ¿verdad?
1: Así es.
0: Independientemente que estábamos a cargo de todos los todo lo que teníamos planeado, ¿verdad? Y ahora también vamos a correr como equipo de trabajo.
1: Este año no va a ser la excepción. Vamos, quiero enfocarme un poco a lo que mencionó al principio, en este segundo bloque, sobre el. ¿Se debe a la conmemoración del Día Nacional de las Personas Sordas? ¿Es 28 de noviembre aquí en México?
0: Sí, es el 28 de noviembre, es el Día Nacional de las Personas Sordas.
1: ¿Qué busca la fecha?
0: Primeramente visibilizar, ¿verdad? Y que también más personas con discapacidad pues nos conozcan como equipo de trabajo, ¿verdad? Para que de igual forma se unan a este equipo y aprendan la lengua de señas. Y no solamente eso, sino a las personas con discapacidad, ¿verdad? Al público en general, ¿por qué no? Que nos conozcan, que se acerquen, que vean qué necesidades hay en los colectivos, ¿verdad? Porque no solamente va nuestro colectivo, sino otros colectivos que son usuarios de sillas de ruedas, ¿verdad? Pueden también acercarse, ¿verdad? Y ver la forma, cómo podemos seguir ayudándonos como sociedad.
1: ¿Cómo ha visto la respuesta de todas las personas en relación a los colectivos aquí en Ojutla de Reyes? reafirmo la pregunta, las personas de Huejutla de Reyes, ¿cómo apoyan o si conocen o se han acercado a los diferentes colectivos aquí?
0: Sí, fíjese que sí, y uno y agradecemos, ¿verdad?, a todos los runners, ¿verdad?, que se suman a esta buena causa. No solamente eso, ¿verdad?, también los patrocinadores que pues amablemente pues están apoyando para esta causa, ¿verdad?, y a los que se van sumando todavía, porque esta semana todavía tenemos para que se sigan sumando y pues puedan apoyar. Y el público en general, la verdad, hemos tenido muy buena respuesta, ¿verdad?, y no solamente del público en general, sino también de otros colectivos, como le decía. Siento que la unión hace la fuerza.
1: Me encanta esta parte de que instituciones del sector público y del sector privado se hayan sumado también a la carrera Juntos para la Comunidad Sorda. De hecho, que nos den esa confianza y que crean en este colectivo, que crean en este proyecto, pues realmente nos reafirma que se están haciendo las cosas bien y que hay mucho trabajo para hacer y que hay muchas cosas por realizar y hay muchas personas a que ayudar. Entonces, maestra, algo que le quiera decir a todos nuestros queridos radioescucha, un mensaje en relación a la conmemoración que se viene.
0: Sí, algo también muy importante es que el 28 de noviembre, pues recordando esta fecha conmemorativa de la comunidad sorda, el Día Nacional de las Personas Sordas, ¿verdad?, también vamos a tener un acto cívico, ¿verdad? En la mañana entre 8 y 9 de la mañana, todavía no sabemos bien el horario, vamos a hacer un acto cívico donde se va a presentar la bandera de la comunidad sorda, para que más personas
1: conozcan. Por primera vez aquí en Huejutla.
0: Fíjese que es un logro muy grande, ¿verdad?, el que pues los niños sordos presenten su bandera, Lick. Es algo muy conmovedor, ¿verdad?, porque pues estamos logrando más y más. El trabajo, creo que como colectivo, ¿verdad?, lo hemos hecho muy bien, ¿verdad? Y pues esta vez presentar así a la ciudadanía la bandera de la comunidad sorda, para que conozcan cuál es la bandera de la comunidad sorda y qué representa y cuáles son los colores de la comunidad sorda, ¿verdad? Así es que los invitamos también para que posteriormente vamos a estar dando el horario, ¿verdad?
1: Más
0: información, pero va a ser en la explanada del reloj ese evento.
1: Los invitamos a que sigan nuestras redes sociales, Mis Manos Hablan Huejutla en página de Facebook, para que sigan enterándose sobre todo de esta información que es de suma importancia para todos. Un último mensaje, maestra, ya estamos en nuestros últimos minutos.
0: Sí, y que esta invitación no solamente elige de todo lo que hemos estado hablando acerca de la carrera, no solamente es para Huejutla, sino Huejutla y sus alrededores. También se suman personas de Pachuca, de México, que van a venir.
1: Municipios hermanos.
0: Todos ellos, ¿verdad? De hecho, está la invitación al público en general, ya sea de Huejutla o no sea de Huejutla, ¿verdad? Al contrario, si vienen de otros lugares, pues aquí los recibimos con mucho gusto, así como somos los huastecos, muy generosos. Aquí los esperamos en esta segunda carrera con causa, Juntos por la Comunidad Sorda.
1: Edición 2026, así que ya saben, amigos, saben, amigas, estamos aquí a sus órdenes. Siempre es un gusto platicar con usted, maestra, siempre nos reafirma ese amor, ese cariño y esa empatía y el respeto sobre todo a la comunidad sorda. Fue un gusto platicar con usted. Hemos llegado a nuestro último minuto. Sigan con nosotros porque en nuestras próximas emisiones seguiremos compartiendo más historias de vida, más información que tenemos que seguir replicando para llegar a todas las personas que lo necesiten. Recuerden que pueden contactarse con nosotros a través de los números de cabina en las distintas emisoras de Suma Radio. Recibiremos sus comentarios y los tomaremos demasiado en cuenta. Agradezco el apoyo en la producción a la licenciada Carla Tobar de Suma Radio Huejutla. Maestra, un gusto. Esperemos tenerla aquí nuevamente en nuevo programa de Diálogos en Comunidad.
0: El gusto es mío.
1: Se despide de ustedes el licenciado Jesús Martínez del colectivo Mis Manos Hablan Huejutla. Y como siempre, hasta la próxima.
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4: Son las 2:34.

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10: Son las 2:49.

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3: Son las 3 con un minuto.
4: Temperatura 29 grados centígrados.
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7: Aquí damos comienzo a una nueva emisión, un capítulo más dedicado a este género que amamos los huastecos y que da identidad no solo a la huasteca, sino también a la serranía y que distingue a México del resto del mundo, con una selección musical de la que nos vamos a sorprender por los cambios que se dieron en los últimos días. Soy Jesús El Chuy Santos y hago la invitación para que nos acompañen en estos próximos minutos en el Top 5 Huasteco y escuchar nuestra selección y nuestra música. Ya nos presentamos y lo que escucharemos a continuación es nuestra primera sección.
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7: Con esta sección daremos un pequeño recorrido por la historia musical de una agrupación que difunde composiciones tradicionales mexicanas desde hace 3 generaciones. Por ello les presentamos el tema El Ausente con el trío Alegría Huautlense.

El trío Alegría Huautlense es un grupo musical originario de Huautla, Hidalgo, cuya trayectoria proviene desde hace 3 generaciones de la familia Escudero, fundado por Víctor Escudero Estrada y sus hijos Gumaro y Ojilve Escudero Ortega. La agrupación inició interpretando música tradicional como sones y huapangos en Huautla, lugar de donde proviene el nombre del grupo. Al pasar de los años y por cuestiones laborales externas a la música, el trío se ha reformado con los años, continuando con el legado y tradición familiar musical. Ojilve, quien toca el violín, y Magali, cuyo instrumento es la jarana, junto a su padre en la guitarra quinta huapanguera, conformando así el trío Alegría Huautlense. Actualmente el grupo radica en Huejutla, Hidalgo, donde participa en diferentes fiestas como Día de Muertos, en Carnaval, además de visitar distintos puntos de la región huasteca tocando sones huastecos y huapangos. Sobre estos dos géneros musicales, la agrupación tiene 2 discos grabados donde retoman a compositores como Nicandro Castillo, Elpidio Ramírez, y realizan arreglos a las letras de estas composiciones. Además de ser músicos, también se desempeñan como docentes en distintas escuelas de la ciudad de Huejutla. A lo largo de su carrera artística se han presentado en el Encuentro de las Huastecas en San Luis Potosí, en la fiesta anual del Huapango, Encuentro de las Huastecas, esto ahí en Amatlán, Veracruz, Encuentro de Tríos en Pánuco, Veracruz, así como en la gira artística en Florida, Estados Unidos.

0: quinto lugar.
1: Y para iniciar el conteo, vámonos con una canción que está ingresando a las filas de este conteo, una historia que originalmente se dio a conocer en el género del sinaloense con banda Cuisillos, originarios de Jalisco, y lanzada en el año 2009 con una historia que nos habla de ese momento en el que una persona decide declarar su amor a través de la letra de una canción, una historia que en pocos géneros ha sido recreada, y esta historia, a través de un cover, pero de la música huasteca, se escucha bastante interesante. Si no me creen, escuchemos esta versión que viene a continuación. El tema que ingresa se titula Te dedico esta canción, y ellos son el trío Firmeza Juvenil a dueto con Eduardo Aquino, quienes se colocan en el lugar número 5 de este conteo.
0: Quinto lugar.

0: cuarta posición.
1: Para este peldaño vamos a escuchar otra canción que también está ingresando a las filas de este conteo y que originalmente se diera a conocer y se difundiera en el año de 1994 con grupo La Mafia, con quien tuvo gran popularidad, aunque también la grabó Marc Anthony, entre algunos otros artistas de renombre. Una historia que nos describe cómo realmente una persona puede ser nuestro complemento y se convierte en nuestra vida entera. Ellos son el trío Aurora Hidalguense, quienes nos presentan este tema, Vida, que se coloca en la cuarta posición de nuestro conteo.
0: Cuarta posición.

0: tercer lugar.
1: Un huapango que logra avanzar dentro de las filas de este conteo es la que escucharemos a continuación, en la cual es ejecutada por tres jóvenes grandes talentos y promesas de la música de la región huasteca. Hablamos de Eréndira, Aurora y Karina. Ellas son el trío de mujeres tamaulipecas con el tema que lleva por título La Rosa, quienes ocupan nuestro tercer lugar de esta semana.
0: Tercer lugar.

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5: Son las 3 con 17 minutos.
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6: Si hablamos de música romántica, este tema musical no podría faltar. Una historia que describe cómo el amor es tan grande que inclusive detalles como el traer una fotografía en la cartera, el verle a los ojos, ver sus labios, sabemos que la vida nos puede saber mejor. Ellos son el trío Herencia Huapanguera con esta canción que lleva por título Bailando Bachata, ocupando la segunda posición de esta semana.
1: Segunda posición.

0: Y como ya es costumbre, en cada una de las emisiones es momento de presentar a los artistas que están ansiosos de recibir tu voto para poder formar parte de las filas de este conteo.
1: ¿Quiénes desean ser parte de la competencia por un lugar en el Top 5 Huasteco? Hoy presentamos a tres talentosos artistas que buscan unirse a los 5 mejores de la música huasteca. Nuestros tres contendientes de hoy son...
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0: Tus mentiras, trío Ilegales de la Sierra.

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2: Y ahora regresando a lo más sonado de la música huasteca según los votos recibidos, vámonos con una historia que...

0: Está avanzando dentro de nuestro conteo. Originarios de la Sierra Otomí Tepegua, traemos una historia que nos pondrá a bailar, y sobre todo porque está enfocada en un sentimiento que cuando está presente quisiéramos tener más y más amor. Ellos son el trío Imperiales de la Sierra con el tema que lleva por título Dame Más Amor, que hoy ocupa el tan peleado primer lugar de nuestro conteo, siendo así Los Indiscutibles. Número 1 y
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0: Y con este enorme broche de oro es como cerramos el conteo y culminamos este programa. Ellos fueron el trío Imperiales de la Sierra y esta historia titulada Dame Más Amor, que todavía se escucha de fondo. Agradecemos tu sintonía y te invitamos a seguir disfrutando de más contenidos en esta frecuencia universitaria. Recuerda que puedes emitir tu voto a los números aquí en cabina o puedes buscar la publicación de El Top 5 Huasteco en la página de radio UAEH San Bartolo y ahí emitir tu voto. Y ahora, ya casi despidiéndonos, mandamos un saludo enorme allá en Tulancingo a uno de los operadores, a nuestro amigo Salvador Avilés, a quien enviamos un abrazo y, por supuesto, reiteramos el saludo. Y ahora sí, ya nos vamos y agradecemos también a quienes hacen posible esta transmisión en las diferentes estaciones pertenecientes al Sistema Universitario de Medios Autónomos que transmiten el Top 5 Huasteco. Cuídense mucho, pórtense muy bien y que les vaya aún mejor.
1: Eso es todo por hoy en los 5 mejores de la Huasteca. Tenemos una cita la próxima semana para disfrutar de los artistas y conocer nuevos talentos de la música huasteca. ¡Hasta la próxima!

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2: Son las 3:34.

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6: Son las 3 con 50 minutos.

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6: Son las 4 con 2 minutos.
7: Temperatura 28 grados centígrados.
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0: Hola, ¿qué tal? Les saludo con gusto y le doy la bienvenida a una nueva emisión de México en Ritmos, este espacio donde comparto con usted música proveniente de distintos puntos de nuestra República Mexicana. Esta ocasión vamos a escuchar a un grupo muy especial, se llama San Pascualito Rey. Vamos a compartir con usted su primer álbum en vivo, este sale en el año 2012 y ya escuchamos el primer tema que se llamó Despertar. Mi nombre es San Cabrera y estoy muy contento de acompañarle una ocasión más compartiendo algo de música de nuestro país. Y esta banda suena especialmente mexicana. Ya iremos hablando de esto más a profundidad. De momento yo le voy a compartir nuestro número de cabina para que nos deje su mensaje, su sugerencia o su comentario. Es el 771-111-5629. También le invito a que se comunique con nosotros a través de nuestras diferentes redes sociales. Y como en cada emisión, vamos a agradecer a la maestra Claudia Noemi Muñoz Arabia, subdirectora de Suma, al licenciado Alfredo Barrón Silva, director de Suma Radio, también al licenciado Ignacio Cárdenas Roldán, director general de Suma, y por supuesto a René Martínez Galeana, director de Suma Radio San Bartolo. Nos vamos a ir con otro tema, esto se llama Si te vas. Ojalá lo disfruten y de regreso le voy a platicar algunos datos acerca de este interesante proyecto mexicano. Vamos con este tema y ya estaremos de regreso.
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0: Ya volvimos, gracias a quienes siguen con nosotros. Estamos escuchando a San Pascualito Rey con este su primer álbum en vivo llamado Bravo. Y como en cada emisión yo le hago la recomendación, si es que sus actividades lo permiten, búsquese unos audífonos para que pueda disfrutar en su totalidad de la mezcla de este grupo. Hay muchos sonidos que a veces se pierden en las bocinas del teléfono o en la bocina de nuestro aparato receptor, y con los audífonos pues va a poder contemplar usted más a profundidad y ya va a saber usted por qué. De momento yo le cuento que este proyecto se funda en el año 2000 por Pascual Reyes y Adolfo Castañeda. El nombre, que ya se dio cuenta, es un nombre muy curioso, muy peculiar, proviene de un santo al que se le venera en el sureste mexicano y es conocido como el santo de la buena muerte. Ya escuchó con estos temas que San Pascualito Rey tiene un estilo muy peculiar, ya que ellos combinan el mood triste de la música mexicana con sonidos de rock alternativo y un toque muy peculiar de obscuridad. A esto lo han definido de varias formas, entre ellas está el dark guapachoso, también les dicen mariachi eléctrico y también, este es mi favorito, durangótico. ¿Qué le parece? Y es que sí tiene varios elementos de todo esto que le platico. Sí llegan a tocar ritmos de cumbia, llegan a tocar pues ritmos basados en la música norteña. Y todo esto pues con esa atmósfera oscura que los caracteriza y que los diferencia de muchos otros proyectos. También le platico que su propuesta tuvo tanta calidad que fueron nominados al Grammy Latino en el año 2011 y también en el 2012. Y su primer álbum llamado Sufro, Sufro, Sufro, un álbum que le recomiendo, es considerado un disco fundamental del rock mexicano. ¿Qué le parece? Nada más con el primer disco. Nos vamos a ir a continuación con un tema que se llama Salgamos de Aquí. Ojalá lo disfruten, después vamos a hacer un breve corte.
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0: Gracias a quienes siguen con nosotros a través de México en Ritmos y de esta frecuencia universitaria. El tema que acaba de sonar se llamó No Voy a Dejar y le platicaba acerca de la combinación de géneros que hace este grupo. Y algo muy peculiar de este proyecto es que el cantante ejecuta varios instrumentos de la música regional mexicana, además, claro, de la guitarra eléctrica. Por ejemplo, en el tema que acaba de sonar, él utiliza el bajo quinto. ¿Qué le parece? ¿Se imaginó escuchar el bajo quinto en un proyecto de música alternativa? Tal vez sí, tal vez no. Pero pues aquí está sonando de esta manera. Además, tiene una combinación muy peculiar ahí entre pues un poco punk y pues con este instrumento que casi siempre se asocia a la música norteña. Ahora le voy a contar un dato triste. Ojalá no se estén emocionando demasiado con este grupo, porque se separaron en el año 2005. A través de redes, Pascual anunció el final de este proyecto y dieron su último ciclo de conciertos durante el resto del año. También estuvieron en el Auditorio BB y su último concierto se realizó en Guadalajara. Ahora vamos a escuchar un tema más, pero antes le voy a compartir nuevamente nuestro número de cabina para que nos deje sus comentarios. Es el 771-111-5629. Ahí lo tiene, ahí se lo dejamos para que nos haga llegar sus recomendaciones. Ahora sí nos vamos con esto que se llama Sin Precaución. Vamos a disfrutarlo y ya estaremos de regreso.
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0: Continuamos, gracias a quienes siguen con nosotros a través de esta frecuencia universitaria. Yo le voy a hacer una invitación a que descargue la aplicación Suma UAEH para que pueda escuchar cualquiera de nuestras estaciones o también pueda sintonizar nuestro canal de televisión en cualquier parte del mundo donde usted cuente con servicio de internet. Yo le voy a platicar un poco más acerca de Pascual Reyes, y es que él ha trabajado en diversas bandas sonoras para películas y también para series en diversas plataformas de stream. Y yo le voy a hacer otra recomendación, a que también escuche los demás discos de este grupo. No se va a arrepentir, los puede escuchar ahí en su plataforma de música preferida. O si usted es de esas personas melómanas a las que les gusta coleccionar discos, también le recomiendo que busque este, que busque Bravo, ya que viene también con un DVD donde podrá ver pues material extra acerca de este álbum. Más adelante le platicaré más a detalle acerca de eso. Ahora vamos a escuchar esto que se llama Que Pensar en Ti. Es una canción como norteñosa, pero también tiene ahí unos slides que le dan pues un toque curioso, como tejano, no sé, pero también espacial. Ojalá lo disfruten. Vamos a escucharla y ya me dirá usted a qué le sonó, qué le pareció, a dónde le transportó. Vamos a escuchar este tema, después vamos a hacer un breve corte y ya estaremos de regreso.
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0: Gracias.
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1: 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Son las 4:34.
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0: Continuamos, gracias a quienes siguen con nosotros a través de esa frecuencia universitaria. Acabamos de escuchar un tema llamado Corazón. Corazón es una canción que también interpretara en su momento Pedro Infante. Y ahora pues en esta versión con San Pascualito Rey. Le voy a platicar un poco acerca de este disco. Le recuerdo que se titula Bravo y que fue publicado en el año 2012. Este es su primer álbum en vivo y es muy especial porque captura su esencia y su energía. Además de que en esos momentos tenían una de las formaciones favoritas del público. Ellos tienen un grupo de fans muy fieles que aplauden y se saben todos sus temas. Creo que es algo que tienen ellos, que tienen muchas canciones que son, pues que son buenas, o al menos del gusto de quienes somos sus seguidores. Nos vamos a continuación con uno de mis temas favoritos. Este habla de las relaciones tóxicas. Esto se llama ¿Por qué? Es una combinación muy curiosa. Utiliza Pascual el bajo quinto y de repente pues la situación se pone pues más pesada, más ruidosa. Es una canción muy peculiar, ya usted escuchará por qué. Vamos a disfrutarla y después ya estaremos de regreso.
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0: Continuamos, gracias a quienes siguen con nosotros a través de esa frecuencia universitaria. Acabamos de escuchar un tema llamado Corazón, Corazón. Es una canción que también interpretara en su momento Pedro Infante. Y ahora pues en esta versión con San Pascualito Rey. Le voy a platicar un poco acerca de este disco. Le recuerdo que se titula Bravo y que fue publicado en el año 2012. Este es su primer álbum en vivo y es muy especial porque captura su esencia y su energía. Además de que en esos momentos tenían una de las formaciones favoritas del público. Ellos tienen un grupo de fans muy fieles que aplauden y se saben todos sus temas. Creo que es algo que tienen ellos, que tienen muchas canciones que son, pues que son buenas, o al menos del gusto de quienes somos sus seguidores. Nos vamos a continuación con uno de mis temas favoritos. Este habla de las relaciones tóxicas. Esto se llama ¿Por qué? Es una combinación muy curiosa. Utiliza Pascual el bajo quinto y de repente pues la situación se pone pues más pesada, más ruidosa. Así es una canción muy peculiar y ya usted escuchará por qué. Vamos a disfrutarla y después ya estaremos de regreso.
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2: Son las 4:49.
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0: Ya volvimos. ¿Qué le parece el tema que acaba de sonar? Se tituló Tuyo. De repente la banda se pone muy escandalosa, de repente se pone incluso como ambiental, como atmosférica, y es algo que nos agrada a quienes gustamos de su música, pues toda esta cuestión de los contrastes, de los diferentes momentos que llega a tener una canción o en general que tiene un disco. Yo le platico que este proyecto mantuvo su originalidad durante 25 años, durante un cuarto de siglo. Ellos se consolidaron como un pilar de la música independiente mexicana. Aquí hay un punto muy importante y es justamente la independencia de este proyecto. Ahora vamos a escuchar un tema más. Se titula Nos Tragamos. Ojalá lo disfruten. Igual está pues melancólico, dramático, como acostumbra San Pascualito Rey. Y después vamos a estar de regreso para despedir esta emisión de México en Ritmos.
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0: Ya volvimos y ahora sí, ya nos vamos. Mi nombre es Dan Cabrera y fue un gusto haber compartido una ocasión más algo de música con usted. Escuchamos Bravo de San Pascualito Rey, este su primer disco en vivo publicado en el año 2012. Ojalá lo hayan disfrutado junto con nosotros. Y no nos vamos a ir sin antes agradecer nuevamente a la maestra Claudia Noemí Muñoz Arabia, subdirectora de Suma, al licenciado Alfredo Barrón Silva, director de Suma Radio, también al licenciado Ignacio Cárdenas Roldán, director general de Suma, y por supuesto a René Martínez Galeana, director de Suma Radio San Bartolo. También le voy a compartir por última vez el número de contacto para que se comunique con nosotros. Es el 771-111-5629. Ahí se lo dejo para que nos deje su mensaje, nos deje su comentario o tal vez alguna recomendación. Nos vamos a ir con este tema que se titula Vámonos Navegando. Participa Rubén Albarrán de Café Tacuba. También es uno de los temas favoritos. Ahora sí ya nos vamos, pero yo le invito a que siga en sintonía de esta frecuencia universitaria.
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7: Son las 5 con 5 minutos.
8: Temperatura 27 grados centígrados.
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10: Hola, ¿qué tal? Les saluda Marco Antonio Alfaro Morales, presidente de la Feria Universitaria del Libro, en nuestra emisión de Letras al Aire, que como todas y todos ustedes saben, transmitimos desde Suma Radio Tulancingo, desde la Ciudad Universitaria de Tulancingo. Y por supuesto, con el gusto de saludarles, pero también saludar a quienes nos hacen el favor de sintonizarnos a través de Suma Radio Pachuca, Suma Radio San Bartolo y Suma Radio Huejutla. Y por supuesto, quienes hacen posible que nos podamos encontrar con ustedes, a nuestro productor Daniel García y en los controles, apoyándonos como siempre, Salvador Avilés. Así es de que, pues hoy tenemos un programa también muy interesante. Por ello, hemos hecho la invitación a la maestra Brenda Giselle Luna Vadillo. Ella ha venido apoyándonos, además de otras muchas cosas, como responsable del maratón de lectura en el marco de la Feria Universitaria del Libro. Maestra Brenda, bienvenida.
11: Muchas gracias por la invitación y buenas tardes a todos nuestros radioescuchas.
10: Muchas gracias. Pues bueno, ya no hagamos más preámbulo. Sean todas y todos bienvenidos y entremos de lleno a nuestro programa Letras al Aire. Para ello, les pido que me acompañen a escuchar esta semblanza de nuestra invitada, la maestra Brenda Giselle Luna Vadillo. Escuchemos.
9: 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Actriz egresada de la 15ª generación de la licenciatura en arte dramático en el Instituto de Artes de la UAEH, con mención honorífica. Maestra en docencia en educación superior con excelencia académica en la UIG 2021. Ha realizado un diplomado en artes escénicas, módulo teatro musical por la Secretaría de Cultura del Estado de Hidalgo, SECULTA, y el diplomado a nivel técnico superior en educación artística por el Centro de Innovación Educativa y Terapéutica Cortes Núñez. Ha tomado cursos de marionetas, teatro objeto, improvisación teatral, doblaje, ha participado en distintos festivales nacionales e internacionales de teatro y narración oral, como Ecuador, Colombia, Chile, por ejemplo. En 2014 participó como asistente de dirección y actriz en la obra Alphonse, dirigida por Jesús Islas Ambriz, montaje final de la licenciatura en arte dramático UAEH, obra finalista del FITU 2014 y con reconocimiento por mejor coreografía. Ha realizado proyectos como el montaje de la obra El hombre de la luna, en creación colectiva con la Academia de Ballet Vaganova de Tula Hidalgo, y participación de Mario Iván Martínez, El gigante come nubes, obra en la que colaboró con la dramaturgia, codirección artística y actuación presentada en la full de nuestra casa de estudios Caravana de Monstruos, además de la canasta de cuentos, espectáculo que ha recorrido diversos municipios del estado de Hidalgo. Demos la bienvenida a Letras al Aire a la maestra Giselle Luna Vadillo, responsable del maratón de lectura en la Feria Universitaria del Libro.
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10: Maestra Brenda, hablar de el fomento a la lectura es algo fundamental e imprescindible, máxime en la Feria Universitaria del Libro. De tal suerte que cuando nos referimos al maratón de lectura, pues es sin duda un espacio imperdible de todas las actividades y del universo de opciones que ofrece la Feria Universitaria del Libro, como bien lo sabemos y lo conocemos todos. En ese sentido, también Infancias Full se ha convertido pues, en un espacio para acercar a los niños, desde luego de una manera divertida y participativa, y por supuesto sin dejar de hacer, como lo hemos venido haciendo de manera permanente, este acercamiento a los libros y a la lectura, e incluso hoy con tecnologías alternativas y con inteligencia artificial. ¿Cuál sería, desde tu óptica, desde tu experiencia propia y vivida intensamente en este ámbito, en la Feria Universitaria del Libro, cuál sería, maestra, el balance que haces de estas actividades que tienen que ver precisamente con el fomento a la lectura y de especialmente el espacio de maratón de lectura?
11: Claro que sí. Primeramente, el poder ensamblar a dos áreas que por sí solas tienen una naturaleza muy distinta, como lo es Maratón de Lectura e Infancias Full, se vuelve algo muy interesante, y más que nada trabajando con las infancias, porque ellos son personas muy dinámicas, muy activas, que requieren no solamente escuchar, sino también ser partícipes activos de cada una de las actividades que se vayan presentando, no solamente en la feria, sino en la escuela, en casa, en parques, todo. Los niños necesitan hacer para poder aprender. Entonces, el hecho de que estén estos dos espacios, tanto el maratón, que tengan la posibilidad de explorar libros, de leer nuevas propuestas, o que ellos mismos lleven alguna dinámica para leer, con sus impulsados por sus docentes, por sus padres de familia, o asimismo en Infancias Full, que tienen la posibilidad de escuchar historias o de ver las interpretaciones a partir de una obra de teatro, de danza, cómo se va manipulando cada una de las historias, pues complementa perfectamente con este aprendizaje integral, que creo que es lo que todos buscamos dentro de las infancias, para lograr que haya seres humanos pues más empáticos, con un pensamiento crítico mucho más profundo, etcétera.
10: Muy bien. Bueno, y es que definitivamente hoy tuviste en esta pasada edición pues una participación, digamos, mucho más diversa, porque pues incluiste actividades de programación de teatro, danza, títeres, narración oral, circo, espectáculos musicales, como propuestas como canto y cuentos, instrucciones para volar, la tribu de la palabra. ¿Qué se buscó transmitir a las infancias a través de esta diversidad de expresiones artísticas, maestra?
11: Que el arte, que la lectura, que las historias se pueden contar de muchísimas formas. Que no solamente es sentarnos a leer un libro, sino que esa imaginación que nosotros vamos teniendo con cada historia se puede manifestar en mil y una expresiones distintas, y cada una de ellas más grande o más maravillosa, valga la cacofonía, pero creo que sí es importante que sepamos que cada una de ellas tiene su toque mágico, y poder acercarnos a las infancias y poder generar esta imaginación, esta atención, porque captar la atención de los niños es sumamente complejo, es el público más honesto y más difícil que nosotros como artistas vamos a tener. y por lo tanto el llevar esta diversidad para que ellos puedan comprender, puedan acercarse y, ¿por qué no?, también inspirarse, estimularse y llegar a querer también ser parte de una obra, ser parte de un espectáculo de danza, ir al circo y no solamente ir, sino participar en ellos, aprender, pues creo que nos da esta pauta para decir, estamos logrando que los niños se interesen, sean curiosos y logren tener esta formación pues mucho más clara, mucho más divertida y que logremos seres humanos muchísimo más felices. Creo que ese es el punto, lograr que el ser humano sea más feliz, que disfrute cada una de las posibilidades cada día, y estos espectáculos nos ayudan muchísimo a ello.
10: Sí, es muy importante lo que comentas, maestra, porque sin duda pues tenemos serios problemas de fomento a la lectura en México. Las ferias de libro como la FUL se implementan precisamente con el objetivo de fomentar la lectura y acercar los libros a todas las personas, pero particularmente a los niños. Lo hemos dicho de manera reiterada y estamos convencidos de ello. Si estimulamos el fomento a la lectura y el acercamiento a los libros en las primeras infancias, tendremos mayor posibilidad de tener lectores en la vida adolescente, en la vida adulta, sin duda. Así es de que hay mucho que hacer, y por eso estas actividades, esta diversidad que tú propones, que tú estuviste desarrollando, coincido plenamente con lo que afirmas de que hay que buscarles diferentes caminos, diferentes andamiajes que precisamente conecten a las infancias pues con el fomento a la lectura. Es de veras fundamental, y por ello vimos el éxito que tuviste precisamente en estas actividades, y bueno, estamos seguros y convencidos de que ese es el camino adecuado, diversificar el acceso al fomento de la lectura. No es solamente llegar, sentar a los niños o a los adultos, ponerles un libro en las manos y ahora vamos a leer. No, hay que buscar la manera de conquistarlos, de poder hacer que se interesen plenamente en esta actividad. Así es de que lo que tú estás haciendo, pues es el trabajo, es el fruto de tu experiencia, de tu diario realizar con niños, con jóvenes, con adultos. Así es de que seguro será de nuestra edición venidera todavía más nutridas estas actividades. También incorporaste también actividades con el deporte y la disciplina. ¿Qué significó para las infancias esta parte? Por ejemplo, la participación que buscaste con el Centro Internacional de Alto Rendimiento, los Centauros Pachuca, y también con la práctica del Taekwondo. Platícanos acerca de esto.
11: Claro que sí. De hecho, primero que nada, antes que todo, quiero agradecer que esta edición se me dio esta oportunidad. Digo, ya he tenido la posibilidad de participar en varias ediciones, pero en esta el poder proponer y que hayan sido tomadas en cuenta todas estas propuestas, para mí fue un orgullo muy, muy grande, porque justo ese trabajo se vio reflejado en cada una de las actividades. Específicamente con Club Centauros, lo que se propone y lo que se promueve es la disciplina, el rendimiento, el crecimiento de las infancias, de los jóvenes y, ¿por qué no?, también de los adultos, a través de una disciplina deportiva, que no solamente es el generar fuerza y resistencia, sino también el generar el espacio para poder ser seres colaborativos, generar líderes, generar empatía igual con el compañero, porque un deporte de contacto como lo es el taekwondo no solamente es pelear, sino también es cuidar al compañero, cuidar a uno mismo y cuidar el entorno. Entonces siento que con este tipo de actividades logramos generar conciencia, logramos generar un pensamiento crítico, no solamente enfocarnos en el desarrollo académico, que si bien es muy importante, lo que buscamos es justamente enriquecer el desarrollo, el aprendizaje y la formación pues de todas las infancias. Considero que Club Centauros nos apoyó muchísimo en este aspecto, porque incluso ellos trabajan con pequeños desde 3 años hasta 15, 16, y pudimos ver cómo todos y cada uno de ellos estaban comprometidos en realizar cada una de las partes que les tocaban, que respetaban turnos, que cada uno de los momentos en los que ellos estaban presentes en el espectáculo, pues lo hacían con gran dedicación, con gran fuerza, con una creatividad para formar las coreografías, con gran destreza. Entonces, se va a fortalecer la formación de las infancias a partir del deporte, a partir de la lectura. Todo siempre va de la mano, es formar seres integrales.
10: Muy bien, sí, sin duda. Ahí se compaginan como bien lo dices, también parte de lo que nosotros los universitarios también tenemos de manera permanente como nuestros valores, como lo que nos permite reforzar nuestra identidad y que obviamente, pues qué mejor espacio para compartirlo y refrendarlo que en el marco de la Feria Universitaria del Libro y qué mejor que hacerlo precisamente con las infancias. Ahí es a donde estos valores, como la disciplina, el respeto y el trabajo en equipo se potencian. Así es de que felicidades por esas actividades. Vamos a ir de manera muy breve a un corte, maestra. Regresamos.
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1: Son las 5 con 20 minutos.
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3: Hoy ya estamos aquí nuevamente con todas y todos ustedes. Estamos platicando del maratón de lectura. Y para este efecto nos acompaña la maestra Brenda Giselle Luna Vadillo, que permítanme decirles, es una mujer muy entusiasta, es una mujer con una gran vocación artística, cultural, deportiva. Bueno, es una persona que no para, que no se detiene, que tiene propuestas, pero además de todo que siempre las está llevando a cabo y es una gran, gran colaboradora de la Feria Universitaria del Libro. Así es de que, pues muchas gracias por, siempre por tu participación. Sabemos que el maratón de lectura, Brenda, se desarrolla fundamentalmente en dos modalidades: el presencial, que es a todos los visitantes que llegan a las instalaciones del Poliforum Carlos Martínez Balmori, y el virtual, que se puede llevar a cabo desde cualquier espacio donde tengas un dispositivo para poder conectarte y poder hacerlo. ¿Cómo estuvo la respuesta de nuestra comunidad y de la sociedad en general en esta nueva encomienda y desarrollo del maratón de lectura?
4: Yo defino esta full como una locura, realmente fue una locura, porque si bien teníamos metas establecidas en cuanto a cantidad de participantes, en meta de horas, esta vez superamos todo lo habido y por haber, y todo tiene que ver con el trabajo aquí en presencial, pues primera instancia, pues de que se preste el espacio, que sea un lugar estratégico donde podamos albergar a suficientemente cantidad de personas para que puedan participar y que pueda fluir sin estropear el paso, a mis colaboradores de servicio social, que yo les voy a estar siempre muy agradecida por todo el esfuerzo, el trabajo que se ponen realmente en la camiseta de este módulo de maratón de lectura, de los autores que están alrededor, y en edición virtual, pues mucho, mucho el trabajo es de comunicación social, que a través de las redes, que a través de los correos que se van enviando a toda la comunidad universitaria y a través de la dirección de bibliotecas, nos acercan no solamente a los que estamos aquí cerca, sino a todas las unidades académicas que se encuentran dentro de esta máxima casa de estudios. Así que yo la puedo definir como una locura. De verdad, superamos todas las metas. La respuesta fue muy buena por parte de universitarios y de comunidad en general. Realmente fue una muy agradable experiencia este año.
3: Y sin duda, el tener niños, jóvenes estudiantes de la universidad, jóvenes de secundaria, de otros bachilleratos, de otras instituciones educativas, ver a familias, es decir, padres de familia con sus hijos leyendo, incluso los abuelos ahí leyendo también. Bueno, eso es realmente muy estimulante. Quiere decir que sí, la feria está dando resultados, que la FUL sí está generando y formando lectores, que sí es cierto que el ambiente que se da en el marco de la Feria Universitaria del Libro es un ambiente espléndido, de alegría, de concordancia, de respeto, de tolerancia, de aprendizaje, de conocimiento, de diversidad. Es magnífico lo que significa en todos los ámbitos la Feria Universitaria del Libro. Y también déjame abundar un poco más en lo que acabas de comentar. No solamente tú tuviste la participación y el entusiasmo de los jóvenes prestatarios de servicio social, sino que propiamente todas las áreas de la Feria del Libro, Infancias FUL, en el ámbito de las actividades de deporte y convivencia, en las salas de las presentaciones editoriales que tuvimos desplegadas no solamente ahora en el Poliforum, sino en la Unidad Central de Laboratorios, en la Torre de Posgrado, en todos los espacios donde teníamos actividades, en el propio

0: se vive, se veía la presencia de los jóvenes cumpliendo con una tarea de ser anfitriones, de ser quienes ayudaran y facilitaran la información, el acceso, el tránsito, la comunicación con todos nuestros visitantes, desde los niños hasta las personas adultas. Entonces, nuestro reconocimiento permanente para la Dirección de Servicio Social, para sus directivas, para los jóvenes en sí, que fueron los que estuvieron aquí, para el apoyo que tuvimos de manera permanente, por supuesto, nuestra gratitud y nuestro reconocimiento permanente. El maratón busca ser siempre, el maratón de lectura busca ser una experiencia colectiva por el número de asistentes, pero realmente destaca mucho más esas participaciones que son sencillamente individuales y que va desde una participación muy breve hasta participaciones donde pues el joven o la persona o el niño no quiere dejar el espacio, el micrófono, porque realmente muestra su afición a la lectura. Y bueno, pues obviamente también tiene que ver con a quienes leímos. Platícanos de qué libros fueron los que integraron esta ocasión, la oferta de lectura, hubo dedicatoria. Platícanos al respecto, por favor.
1: Como tal, los libros que se manejaron aquí en Maratón de Lectura, arrancamos con propuestas por parte de Biblioteca, de la Dirección General de Biblioteca, teniendo títulos como Humberto Eco, En Nombre de la Rosa, como Frankenstein, Las Aventuras de Pinocho, es decir, teniendo en cuenta títulos que fueran ya conocidos por el público, pero que fueran del país invitado también de honor. Y sin embargo, nosotros le damos mucha apertura a los autores y a las publicaciones que se encuentran a nuestro alrededor, es decir, a las editoriales también nos proporcionan libros, ejemplares, tanto de autores que se encuentran ahí en ese momento para que los chicos y todas las personas puedan conocer a quienes están escribiendo, o como algunos que se van a presentar, nos ha tocado que van a presentar algún libro y nos dejan algún ejemplar, nos comentan qué día se va a presentar y ya se genera como esta interacción. Así que más que tener una temática, que sí, arrancamos siempre con el país invitado de honor para que se conozca qué se está trabajando o qué propuestas tienen, nosotros abrimos las puertas completamente a quienes nos quieran compartir sus textos, quienes nos quieran compartir su poesía, sus novelas, y se vuelve una comunidad súper interesante porque, como bien lo dijo, más que el trabajo en colectivo, cuando llega alguien a proponer, llega un autor a leer sus textos con esa intensidad, con esos matices, como él lo concibió en su imaginación, plasmarlo ya en voz, pues cautiva la atención de todos los espectadores. O cuando llega algún niño con algo que ha escrito, con algo que ha leído y se ha aprendido un poema, por ejemplo, llega a declamar, pues cautiva la atención de todos, porque justo es eso, es abrir el micrófono para que las personas compartan lo que han leído.
0: Así es. Sí, sin duda, esto que comentas es absolutamente cierto y muy, muy importante. Bueno, pues la edición venidera, la de edición del próximo año, que tendrá como invitado de honor a los Estados Unidos de América y con la temática de inteligencia artificial, conocimiento, innovación y prosperidad, bueno, va a ser sin duda muy interesante por todo lo que implica ello. Ya tuvimos en otra ocasión la inteligencia artificial, si no mal recuerdo, fue cuando Rusia fue nuestro invitado de honor. Pero bueno, hoy tenemos a los Estados Unidos de América y la inteligencia artificial está en las agendas no solo personales, sino en las agendas mundiales. Así es de que es un tema mayúsculo el que estaremos, por supuesto, abordando. Y bueno, pues la feria tiene que seguir abonando al ámbito del fomento a la lectura. Así es de que estamos en excelentes manos contigo. Pero a ver, Giselle, eres tan diversa en tus actividades, en tus participaciones. Déjanos saber para que nuestros estimados y estimadas radioescuchas sepan qué hace nuestra promotora de lectura del maratón de lectura, qué hace, y que nos platique algo de la Sonora Universitaria.
1: Claro que sí. Perdón, me da risa porque me da penita. No se crea. Hago de todo. Como parte de aquí en Fomento a la Lectura, pues obviamente estoy encargada del módulo de Maratón de Lectura y la coordinación de Maratón de Lectura Virtual. En la parte de artística estoy como el integrante y directora de la Compañía Mítica de Zancos de la UAEH Trotacielos, en donde nos encargamos de la animación en zancos, de narración oral, es decir, cuentacuentos, y de actuación. También de manera individual me dedico a intérprete de música vernácula, es decir, rancheras, sones, jarochos, huapangos. Soy integrante de la Sonora Garza, cumbias, que me encanta porque es la interacción muy, muy bonita con el público. Y también me dedico a hacer como este enlace con colectivos de narraciones orales, de organizaciones de fomento al cuidado de los animales y con estas organizaciones deportivas. Así que para lo que guste, aquí van a encontrar un poquito de todo.
0: Muy bien, muy bien. Pues ya estamos casi cerrando el programa de esta edición. ¿Cuáles son, de manera muy concreta, tus principales aprendizajes y expectativas para nuestra próxima edición de la feria? ¿Qué piensa la maestra Giselle que debemos hacer, que debemos impulsar? Platícanos de ello.
1: Claro que sí, de manera muy breve. Primero es que todos tomemos conciencia de lo importante que es la familia universitaria, que solos no podemos, juntos vamos a lograr grandes cosas, como se ha logrado en estas 39 ediciones de la feria. ¿Qué expectativas tengo? Romper con el récord de 77 horas con 35 minutos de nuestro marco de horas presencial, nuestras 114 horas en virtuales que se lograron ya a final de esta edición, y pues tratar de seguir siendo esta conexión, este enlace entre más organizaciones que puedan promover distintas alternativas artísticas, sociales, culturales y de conciencia con las distintas poblaciones que nosotros tenemos y estamos atendiendo dentro de la feria, desde infancias hasta nuestros jóvenes de 90 y siempre.
0: Muy bien, pues son excelentes expectativas, así es de que estaremos de la mano contigo para poder lograrlas. Hemos llegado al final de esta emisión de Letras al Aire. Me resta únicamente agradecerle de manera reiterada a la maestra Brenda Giselle Luna Vadillo, responsable del Maratón de Lectura, y como ya pudieron escuchar, responsable de muchas, muchas otras actividades. Así es de que muchas gracias, maestra, por tu participación en este programa, pero muchas gracias por tu colaboración en la Feria Universitaria del Libro.
1: Muy agradecida siempre con todos ustedes por la oportunidad de estar ahí siendo partícipe, y con mucho gusto ahí me verán.
0: Muchas gracias. Se despide de ustedes Marco Antonio Alfaro Morales, presidente de la Feria Universitaria del Libro, y los invito a que nos escuchemos en nuestra próxima emisión de Letras al Aire. Hasta pronto.
2: Gracias por acompañarnos en este viaje de ideas y palabras. Reflexionemos sobre lo compartido y volvamos a encontrarnos la próxima semana para una nueva emisión de Letras al Aire. Hasta la próxima.
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6: Son las 5:35.

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1: 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Digamos que te quiero con todos los que soy, incluyéndome a mí mismo.
2: Aunque tú sabes, mi amor, que cuando digo te quiero, es Dios que te embellece a través del amor y yo soy el encargado de tan bella tarea. 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
5: Son las 5:46.
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